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1: Hola.
0: Hey, ¿tú estás bien? Tranquilo, ya tú sabes, estoy en Colombia ahí activo, metiendo mano.
2: ¿Cómo te fue por allá?
0: Fue cabrón, estuve ahí trabajando y eso, pero hacho, conocí una chamaquita, conocí una bebecita que ya tú sabes, me envolví con el acento, esto, lo otro, ya, y me cogí el pendejo.
2: Que ese acento no falle, llámala ahí a ver qué dice esa.
0: Está dura, si tú la ves, tú le das.
2: Ya. A ver qué ella dice.
0: A ver.
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0: Ya estás lista.
1: Hi, sweetie.

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ver, ustedes son cantantes muy famosos en la calle, pero aquí siguen siendo los mismos, Fernando y Armando, que no se les olvide. ¿Y dónde dejaron a las novias? ¿Por qué no las trajeron a la cena?

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1: Todavía hasta el Día de Reyes.
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3: El caudal del agua aumenta, comienzan a aparecer unas pocas plantas pequeñas.

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0: patrón. Pues tenemos ubicada la niña. Está con el Maluma por el sur.
1: Reunime a toda la gente.
2: ¿Cómo, patrón?
3: Que me reúna a toda la gente.

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cosa, pero bueno, espero que vaya bien y nada, os mando este mensaje como siempre porque ya sabéis que me rayo, que si pasa cualquier cosa me quiero haber podido despedir, así que os quiero muchísimo, muchísimo, muchísimo, ¿vale? Venga, besitos. Espero que nos veamos a la vuelta.

0: Gracias, gracias, gracias a todos.
1: Esto ha sido todo por hoy y nos vemos en la próxima edición de Gem Tonight. 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

Muy buenas tardes, bienvenidos a No Solo Cine, en este caso el episodio 140. ¡Chun, chun, chun, chun! Lo primero que os llamará la atención, espero, es esta camisa. Rana Kermit, Rana Gustavo en la versión en castellano, que me ha parecido que para esta televisión con ese fondo negro y rojo, guapísimo, con esta corbata, mucho más convencional. Es un homenaje a Jim Henson, es que uno con este tipo de camisas flipa. ¿Y qué os voy a decir? Os voy a decir que un 9 de mayo de 1955 salió por primera vez a la televisión norteamericana la rana Gustavo, la rana Kermit. Es de hace 71 años que tiene ya la rana Gustavo, la rana Kermit. Un homenaje al maravilloso Jim Henson y bueno, y un homenaje para vuestros ojos, porque vamos a ver, a ver, levanto la corbata, míralo, ahí, perfecto. Bueno, empecemos. Vamos a ver unas imágenes que me parecen deliciosas de un dibujante español en línea clara, Sergio, yo no le conocía, Sergio García Sánchez, le tenéis en Instagram, y echar un vistazo a estas imágenes que nos regala Dani Borne.

0: No me digáis que no es una joya para arrancar el programa. Sergio, un dibujante que yo hasta ahora no conocía, le he pedido no solo amistad, sino le he pedido una entrevista con nosotros, Sergio García Sánchez, buscarle por ahí. Está desde hace tiempo ya, desde hace algún tiempo, haciendo portadas para New Yorker, para publicaciones internacionales. Es un excelente ilustrador, una línea clara, como tantos y tantos historietistas, dibujantes, diseñadores gráficos que nuestro país nos regala año tras año, ¿no? Sé que, bueno, empezamos con él. Ahora, una noticia luctuosa. En los últimos días supimos del fallecimiento de Barjane Satrapi, la creadora de Persepolis. Dani, me estoy oyendo un poquito por aquí. Ahora, entonces, como os decía, la creadora primero de la novela gráfica, del cómic de Persepolis, luego de esa maravillosa transposición. Si quieres, vamos viendo imágenes de ella. Ahí le tenemos con su pareja. Su pareja fallecía recientemente y ella, por lo que nos ha llegado de las noticias, Marjane, pues, bueno, eso que se llama morir de amor, ¿no? Que no ha podido superar, digamos, la pérdida de su gran amor y nos ha dejado recientemente. Pero ahí quedan sus creaciones, no solo Persepolis. Ahí os animo a que busquéis, en castellano están publicados dos, al menos otros dos álbumes suyos más. Y bueno, era joven, tenía 56 años, fue princesa de Asturias de Comunicación y Humanidades. Y bueno, como sabéis, ella era franco-iraní, con lo que supone en estos tiempos, y desde hace ya mucho tiempo, ¿no? Provenir de un país tan rico y tan maravilloso como Irán y enfrentarse abiertamente, digamos, a los ayatolás, a toda esta gente que le hizo ya hace mucho tiempo, pues, refugiarse en esa Francia que muchas veces es una Francia amorosa y acogedora para las gentes que tienen que desaparecer de sus países de origen, ¿no? Y bueno, os recuerdo también que cuando yo era un joven, el propio Ayatolá Jomeini, el que montó todo este pollo, vivió un tiempo en París, pero parece que se le quedó poco de la libertad y la fraternidad francesa, ¿no? Bueno, luego os hablo de Francia. Luego, ahora, Dani, por favor, ¿me pones esas imágenes del Pont Neuf de París? ¡Hala! ¡Hala! ¿Pero qué es esto? ¿Pero qué estamos viendo? Bueno, si todo va bien, espero estar toda la semana próxima en París, muy cerquita del Pont Neuf, es el puente más antiguo de París que conocemos ahora mismo. Y de pronto nos llama la atención que en un puente haya unas montañas rocosas. Se llama La Caverna, es una instalación de un artista francés, un joven, 40, 41 años me parece que tiene, firma como J.R., pero no es de Junior, su nombre no lo recuerdo ahora mismo, Jean algo, y es un homenaje a que en 1985 el artista plástico Cristo, de nombre profesional, envolvió este puente, digamos, con un tratamiento también de arte contemporáneo muy llamativo. Y entonces, hasta el día 28 de junio, tenemos para ir a verlo, para recrearnos. Esto está hecho con lonas, con un juego estético muy chulo. Abierto a las 24 horas, no cuesta entrar, y se llama La Caverna porque, al parecer, entras, penetras para cruzar de un lado a otro y disfrutas de un espacio sonoro, bueno, que ese tipo de cosas que prácticamente los franceses saben hacer muy bien. Bueno, esto es una bromita que descubrí en redes, una bromita, ¿no? Parece que esto es un postre. Me da la sensación que bañado de miel, de esa Tour Eiffel, que prometo, a mi vuelta voy a intentar hacerlo con papas fritas. Lo que pasa es que, a ver, ¿a quién se le ocurre con qué voy ensamblando las piezas? Porque la miel es muy pegajosilla, ¿no? Pero en este caso, para hacer un bueno, imagínate, le regalas a tu hijo, en este caso a mi hijo, unos huevos fritos con papas fritas, pero que las papas fritas sean esta Torre Eiffel. Lo voy a intentar. Y si lo intento, haré un making y os lo enseñaré. Y si me queda bien, bien. Y si me queda mal, también lo veréis. Ya que, bueno, que eso, que me voy a París, que os mandaré desde allí unos abracitos y os contaré qué tal me ha ido. Pero vamos, voy a ver exposiciones de tebeos, voy a ir a la librería de tebeos, algo haremos. En los días que voy allá, voy a una convención de grabadores internacional en Saint-Sulpice, en la plaza de Saint-Sulpice. Por cierto, una iglesia preciosa que está frente a la plaza de Saint-Sulpice. Y bueno, como tengo muchísimas cosas que contaros, pero tengo, una vez más, porque es que últimamente todas las semanas es noticia, al gran dibujante de cine de animación Raúl García le tengo aquí con nosotros y vamos a ver a dónde se va él también, porque me parece que a Francia se va, no sé si a París, pero al festival más importante de la cinematografía vinculada al dibujo animado, que es Annecy, que arranca el día 21, si no me equivoco. Aquí le tenemos. Raúl García, muy buenas tardes.
1: Ahí Hola, buenas tardes, ¿qué tal?
0: Raúl, bueno, pues deseando que nos cuentes, porque hace muy pocos días, si no me equivoco, la semana pasada, hace 2 semanas, te entrevistábamos por un libro que acabas de sacar, pero hoy ya esa actualidad de ese libro queda relegada porque tu último largometraje como director, La Violinista, va a competición, corrígeme si me equivoco, va a competición al principal festival de cine de animación de todos los tiempos en este mundo occidental, que es el Festival de Annecy, esa localidad francesa que no conozco, pero que espero conocer antes o después. Cuéntanos, por favor.
1: Pues sí, correctamente, la película se llama El Violinista, es una película que hemos estado haciendo sobre los últimos 5 años, que es una coproducción entre España, Italia y Singapur. Y bueno, pues ha sido seleccionada en la selección oficial de Annecy y tendrá el estreno mundial. Lo tendrá en Annecy el 22 de junio de este mes, de este año, en competición. Y bueno, pues veremos a ver qué tal se da. Y lo que sí tengo como primicia es que la película se estrenará en Singapur el 15 de septiembre, pues con la presencia del presidente del país, y bueno, pues parece que va a ser bastante bien recibida. O sea, de momento estamos teniendo muy buena aceptación, hay cierta expectación por verla, pues por aquello de que es la primera película de animación que sale elegida en el Festival de Annecy, y bueno, pues esperemos que la cosa funcione, ¿no?
0: La primera película de Singapur, entiendo, ¿no? Que sale elegida allí, ¿no? O sea que, de hecho, vas a estar departiendo con el presidente de Singapur, ¿me cuentas?
1: Pues
0: ¿no?
1: Eso, esperemos que en septiembre, cuando se estrene la película. O sea, sí. Digamos que el cañonazo oficial es en el Festival de Annecy, y luego a partir de ahí, pues la película tendrá su recorrido, se estrenará aquí en España también, y esperemos que la cosa vaya bien. La película es una coproducción con una productora de Valencia, se llama Tibión. Y bueno, pues ya sabes tú cómo son estas cosas de cine independiente, que de por sí es complicado, pues el cine independiente y de animación es complicado y medio.
0: Vemos las imágenes que estamos hablando, mientras estamos hablando contigo, las imágenes que estamos viendo, que está en la línea del anime, ¿no? Digamos, un grafismo que hasta ahora tú no habías explorado especialmente.
1: No, anteriormente, hace como 4 años, hice una serie para Netflix que se llamaba Las Memorias de Idún, que estaba hecho en estilo anime. Y a partir de ahí, pues teniendo en cuenta que la película esta que estamos contando es una historia de amor en tiempos de guerra durante la ocupación japonesa de Singapur en la Segunda Guerra Mundial, pues sí que pensamos hacerlo en este estilo para que pues tuviese cierta coherencia pues con el mundo gráfico de Singapur y de Asia en general, ¿no?
0: Raúl García, tú tienes una vinculación desde hace ya bastante tiempo con ese mundo asiático que absolutamente desconozco a nivel presencial, porque nos contabas hace poco que uno de tus libros se va a editar, salió en su momento en castellano, se va a editar en coreano, ¿no? En este caso no en Singapur, sino en Corea, ¿no?
1: Sí, en octubre. Es en octubre mi libro, el manual del artista de storyboard, pues se va a publicar en Corea, y bueno, pues espero estar allí como para hacer la presentación oficial.
0: Imagino que solo gente como Arturo Pérez Reverte o, o, O Cervantes están editados en coreano, aparte de en castellano. O sea que pasas a la gloria en Corea de decir, supongo que el Instituto Cervantes lo tendrá en cuenta y dirá, bueno, pues aquí hay alguien que es Raúl García, el gran animador internacional, que publica en coreano. ¿Tú te has puesto a pensar cuántos autores españoles de todos los tiempos tienen versión en coreano?
1: No, no, bueno, es que la cosa y mi relación con Corea es como muy loca, ¿no? Porque pues cuando empezaba mi carrera de animación estuve año y medio viviendo en Corea haciendo una película que se llamaba Alvin y las ardillas, ¿no? Y a partir de ahí pues como conservé un montón de contactos y esto, y luego al cabo del tiempo, cuando estrenamos El Lince Perdido, pues El Lince Perdido se estrenó en Corea y fue un megabombazo. O sea, solo en Corea creo que sacó como 1,5 millones de dólares o algo así parecido, que en aquellos entonces era una barbaridad, ¿no? Y desde entonces como que se me asociaba así como al cine de animación. Hay un festival allí de animación que se llama el BIAF, que es en Busan, en un barrio de Seúl, donde básicamente he hecho exposiciones. La segunda película hice, Extraordinary Tales, tuvo una exposición súper grande sobre el making of, y digamos que cada vez que voy a Corea me reciben con todo tipo de alharacas y vítores, por aquello del éxito de la película esta, que tuvo en su tiempo, ¿no? Entonces, pues sí que tengo una especie de público ya asegurado en Corea para cualquier cosa que haga, ¿no?
0: Sí, porque además tengo entendido que desde hace algún tiempo tú impartes clases en Corea de manera habitual, que ya hay una pléyade de gentes que gracias a Raúl García son animadoras y animadores en Seúl, ¿no?
1: También, o sea, realmente con las clases empecé en Singapur, de ahí viene pues la relación con la violinista, con esta película, pero sí que es cierto que a partir de ahí pues sí que estaba haciendo másteres de animación, un poco por todo ese área, ¿no? Y especialmente en Corea, ¿no?
0: Qué bien. Raúl, centrémonos en el violinista. El violinista es un trabajo, es tu último trabajo que podemos ver de largometraje de animación como director. ¿Qué hay de aquel Raúl que estaba en su estudio de Augusto Figueroa, digamos, haciendo Hanna-Barbera de encargo? O sea, trabajo, mano de obra barata en su momento, ¿no? Hablamos de finales de los 70, ¿no? Y donde Raúl García con muchísima ilusión dibujaba picapiedras y dibujaba personajes así, por aquel entonces en acetato, ¿no? Porque ahora la tecnología ha dado un vuelco. ¿Qué queda de ese Raúl García cuando de pronto le das una vuelta y dices, bueno, pues de los años 70, cuando eras un dibujante con muchísima ilusión en tu trabajo, ¿no?
1: Queda todo, o sea, sigue siendo lo mismo. O sea, a pesar de, o sea, tener en cuenta que a estas alturas debo de llevar cerca de 45 años trabajando en animación, y todavía sigo con la misma ilusión que el primer día. Entonces, eso no ha cambiado absolutamente nada, ¿no? Sí que es cierto que ahora tengo la ventaja de poder elegir más proyectos y sí, ya sabes que yo me muevo un poco entre la fase Dr. Jekyll de trabajar para estudios o trabajar en proyectos comerciales, y la fase Mr. Hyde, o al revés, que es trabajar en proyectos independientes y algo así un poco más artísticos y un poco más difíciles de vender, ¿no? Digamos.
0: Sí, pero bueno, para recordar para el gran público que ya en no solo cine te tenemos de manera habitual, porque siempre eres noticia a nivel profesional, pero eso de pronto, para ser muy breve, haces las maletas, tu vida profesional se desarrolla generalmente en Los Ángeles, en Estados Unidos, y desde El Rey León hasta nuestros días has colaborado y has trabajado en innumerables proyectos a nivel internacional, destacar el genio de Aladdin, que eres uno de los creadores de ese gran personaje.

0: visto todo lo suficiente en nuestro país. Ha recorrido el mundo, ha llevado un montón de premios y en España se ha visto de manera puntual, ¿no? Lo que son las cosas.
1: De manera fugaz, diría
0: Eso
1: yo.
0: es. Bueno, tengo el placer de haber hecho alguna de esas pequeñas fugacidades y haber proyectado en alguna ocasión en la película, ¿no? Pero bueno, cosas del destino. Raúl, creo que tienes una primicia por ahí en formato flipbook. Que explícanos al gran público qué es un flipbook antes de enseñarlo.
1: Sea, un flipbook realmente en español creo que se llama filoscopio. Y es pues básicamente lo que hacíamos todos en los libros de matemáticas cuando éramos pequeños, que es el dibujar en las esquinas y que cuando pasas las páginas se mueve. Entonces, si veis aquí, son diferentes escenas de la película El violinista. No sé si se ve bien porque
0: Se ve, se ve. Nos hacemos a la idea.
1: de
0: Dale la vuelta porque creo que tiene dos versiones. Mira, mira, mira, mira, mira, qué chulo.
1: sí.
0: Tiene cara
1: Entonces,
0: y
1: bueno.
0: cara B, ¿no?
1: Sí,
0: Ah,
1: en
0: míralo.
1: cada vez por aquí.
0: Wow,
1: Es
0: qué
1: complicado, ¿eh?
0: pasada. Bueno, y más hacerlo delante de una cámara y bueno, pero se ve, se ve, se ve. Es un gustazo. Eso creo que te acaba de llegar directamente a tus
1: Esto
0: manos,
1: acaba
0: ¿no?
1: de llegar,
0: Del
1: vamos, me llegó
0: editor.
1: ayer de la imprenta y
0: Sí.
1: bueno, pues yo me gusta todo lo que tenga que ver con el cine de animación y obviamente los filoscopios, los flipbooks es una de mis pasiones. Y siempre que tengo la oportunidad, pues hago uno de cada una de mis películas, principalmente como diversión, pero luego también pues estas cosas sirven como de promoción, de decir, mire, he hecho esta película, mire qué bonito, ¿no?
0: Oye, te
1: Y
0: voy a pedir una.
1: también,
0: Sí,
1: sí,
0: perdona.
1: no, y también funciona pues como juego. Como juego de magia, porque si veis el flipbook tiene seis caras, o sea, por aquí se ve una, pero si yo soplo y le doy por aquí, pues de pronto es otra escena diferente. Entonces, es un juego y es una diversión, ¿no? Porque no todo tiene que ser hacer películas y sufrir, ¿no?
0: No, me parece a mí que Raúl García sufre poco, porque como tú decías antes, es un hombre, te conozco hace bastante tiempo, es un hombre que ama su profesión, que disfrutas haciendo tu trabajo y eso se nota finalmente en el resultado final. El violinista es una película que creo que todavía no tiene fecha de estreno en España, ¿no?
1: No, de momento no. De nuevo, yo creo que todo se va a acelerar una vez por el paso de Annecy, que ha sido como el cañonazo, ¿no? De pronto la película no existe y de pronto hay un evento como el Festival de Cine que la colocan en el mapa. Y entonces, en el momento que la colocan en el mapa, ya pues espero que genere un interés y que haya posibilidad de que se estrene cuanto antes aquí en España.
0: Qué bien. Te voy a pedir una cosa. Vamos a ver si puede ser. En este caso, para el programa de No Solo Cine. Y es que yo te imagino en septiembre sentado al lado del presidente de Singapur, que no sé si tú sabes cómo se llama, pero yo no. Entonces, de pronto le das un flipbook de esos de los tuyos, de los que te acaban de llegar, y coges tu móvil y él, curiosamente, pensará, ¿y esto, esta mierda chiquitilla qué es? Entonces, empezará así y así. Y lo ideal sería que le grabaras un vídeo, pero por lo menos unas fotos. Pero un vídeo del hombre, del hombre todo ensimismado, diciendo, anda, esto es magia. Magia en
1: Sí,
0: papel. Sí, se te puede
1: definitivamente.
0: pedir o acabarás en las prisiones de Singapur diciendo, este hombre se ha burlado de nuestro presidente. ¿Te sabes el
1: No,
0: nombre
1: seguro.
0: tienes que aprenderte el nombre, por lo menos el nombre de pila del presidente?
1: Sí, no, no me
0: Sí.
1: acuerdo ahora mismo, pero
0: No
1: bueno,
0: me acuerdo ahora
1: es
0: mismo.
1: así como no.
0: Es un buen nombre, no me acuerdo ahora mismo, podría ser el nombre de pila del presidente.
1: Exactamente,
0: Bueno,
1: ese es su
0: espero que
1: nombre.
0: este programa no llegue a Singapur, que se lo tomen con sentido del humor. Por cierto, ¿cómo son la gente de Singapur así a nivel? ¿Qué humor practican la gente de Singapur? De tu experiencia en el sudeste asiático, digamos, tendrás una opinión que se pueda contar en televisión de la gente de Singapur. Que no sé cómo se llama los de Singapur en castellano. El patronímico de Singapur, que son singapurenses o
1: O
0: singapurinos.
1: singapurinos, quién sabe.
0: Singapurinos.
1: Sí, no, lo curioso con Singapur y con la sociedad de Singapur es que es una sociedad muy, muy étnicamente mezclada. Entonces, realmente en Singapur la ciudad es como una especie de Disneylandia, donde como es tan pequeñito, está dividido en diferentes, digamos, barrios y cada barrio es de una etnicidad diferente. Entonces, tienes el barrio indio, el barrio chino. el barrio indonesio, el barrio occidental,
0: Urigo, sí.
1: y está todo así como compartimentado, todo con una variedad gastronómica increíble. Entonces, es como.

0: el paraíso de la comida,
1: Qué
0: básicamente, ¿no?
1: bien, qué bien. Me tengo que dejar caer por ahí. Lo que estamos contando, ya sabes que soy un maniático para bien del mundo gibraltareño, y Gibraltar es un poco así. Son 30.000 habitantes y cada dos calles es un barrio de una etnia distinta, ¿no? O sea que no sé si habrá algún nivel de comparación, porque claro, Gibraltar está muy vinculado no solo al mundo british, sino al mundo español, ¿no? Pero bueno,
0: Claro.
1: hay ese juego. Te tengo que llevar de paseo a Gibraltar y disfrutar de este mundo. Además, no sé si te he contado, pero a los oyentes sí, que dentro de unos días, en julio, gracias al Tratado de Schengen, digamos, ya no habrá muro, ni habrá frontera, ni nada por el estilo. Y la gente, sobre todo los trabajadores que día a día cruzan de un lado para otro para trabajar allá, pues bueno, ya no tendrán que pasar los controles y ese tipo de cosas, ¿no? O sea que bueno.
0: Y podremos ir a comprar galletitas,
1: Galletitas, eso es, esas galletitas que te gustan tanto. Y un montón de cosas. Y sobre todo tratar con los gibraltareños, que son gente, bueno, como todo, habrá de todo, ¿no? Pero gente espectacular con la que yo trato. Y la verdad es que es gente maravillosa, muy creadora y bueno, y ya sabes y sabe el público que nos ve que estoy metido en un proyecto de arte contemporáneo entre artistas españoles y artistas gibraltareños y que está dando muy buenos frutos. Pero bueno, García, el día 21 te vas. No, el día 21 no. ¿Para cuándo sales para allá? El día 21 arranca el
0: Salgo
1: festival.
0: para allá el día 21, el día 22.
1: Sí. Nos
0: Vale.
1: hemos quedado sin. Ahora. El día
0: Ahora.
1: 22 es cuando se proyecta la película. Estaremos. ¿Cuántas horas de diferencia hay entre Singapur y España?
0: Ah, no, no, estamos. Bueno, Singapur y España ni se sabe.
1: Ni se sabe, ¿no? Estaremos atentos ahí a la proyección y seguiremos desde No Solo Cine esa trayectoria de tu último largometraje. Es más. Ya nos contarás otro día, Raúl García, Obras Completas, ya nos contarás eso, en qué proyectos estás metidos y qué es lo próximo, ¿no? Pero bueno, de momento lo que hay ahí es el violinista, que tiene un aspecto soberbio. Tengo ganas de ver ya un tráiler un poco más grande. Y bueno, me despido. Dani me está diciendo que nos tenemos que ir a publicidad. Raúl García, mucha mierda para esa película. Un abrazo.
0: Muchas gracias. Perfecto. Muy bien.
1: Nos vamos a publicidad y ahora mismo volvemos.

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0: Bueno, y ya estamos de nuevo aquí en No Solo Cine, con Dani Borne en el control técnico y Bruto Pomeroy, que es el que os habla, este hombre que está por aquí. Bueno, vamos a hablar con una excelente actriz afincada desde hace ya bastante tiempo en nuestro país, en España, en Madrid más concretamente, que es Alejandra Russo. Alejandra, muy buenas tardes, ¿qué tal estás? Mírela.
1: Pues primero, súper contenta, muchas gracias por invitarme, muy ilusionada y bueno, bien, bien, feliz
0: bueno,
1: de estar aquí.
0: Alejandra, hay dos palabras que yo diría que te definen y que son fundamentales para una actriz, para un actor y yo diría que para muchísimas profesiones, ¿no? Que es la sal de la vida, que es pasión y disciplina. Yo creo que esas dos características, amas tu profesión, se te nota en tus ojos, en tu gestualidad, en tu corazón, pero además es una actriz muy disciplinada. ¿Estás de acuerdo o te da lo mismo?
1: Estoy de acuerdo.
0: Muy bien, muy bien. Oye, eres una actriz bilingüe. Trabajas perfectamente y lo has demostrado muchas veces, tanto en inglés como en castellano. Eso, como decíamos, naciste en Venezuela. ¿En qué población de Venezuela naciste?
1: En Caracas.
0: En
1: Caracas. En Caracas.
0: Buen sitio al que amo. Yo, como tú sabes, viví durante un año allí entre el año 79 y el 80 viví un grupo y estuve vinculado a un grupo teatral, Rajatabla se llamaba, allí era un espacio magnífico y un país y una ciudad. Tú ya sabes lo que se decía siempre allí, ¿no? Que yo lo recuerdo continuamente. Caracas es Caracas y lo demás monte y culebra.
1: Monte y
0: O sea, como,
1: culebra.
0: Que es un poco como, bueno, los demás no me interesan un pete porque son de pueblo, en el sentido más despectivo del término, ¿no? Que bueno, estamos viendo imágenes de posado tuya. ¿Cuándo llegas a España? ¿Recuerdas aproximadamente en qué año llegas para acá?
1: Sí, claro, sí, eso algo emblemático. en el 2016, a finales del 2016, llegué a España.
0: O sea que llevas
1: Sí.
0: 10 años con nosotros aquí. ¿Qué tal te trata
1: Sí,
0: la profesión?
1: sí.
0: ¿Qué tal te trata la profesión en España, a ti como actriz profesionalmente?
1: Sí, bueno, yo a mí como actriz profesionalmente me ha dado buenas oportunidades. También te digo que no ha sido fácil, ha sido un trabajo fuerte, muy duro, de mucha constancia, como bien lo has dicho, mucha disciplina, mucha perseverancia, mucho creer, porque es muy difícil, ahora muy difícil, es muy difícil cuando vienes de un país extranjero y tienes que volver a hacer tu vida en otro sitio, ¿no? Y volver a construir desde allí. Si ya es difícil para los actores que aquí viven, imagínate para el que viene de afuera, ¿no? Es doblemente difícil. Entonces yo por eso creo mucho en la disciplina, creo mucho en la perseverancia, creo mucho en eso, en creer y en construir sobre todo, que es lo más importante que considero que tiene que tener un actor para poder avanzar, sea del país que sea, de aquí, de allá, del otro lado del mundo.
0: Alejandra, en estos 10 años de permanencia, aparte del extraordinario bagaje que tú ya traías, pero te has preparado muy bien. Y quiero decir, William Layton, Coraza, Tonucha Vidal, son grandes nombres de la preparación actoral con los que tú has aprendido y has interaccionado. Digamos, ¿qué tal William Layton? Vamos a ir uno por uno.
1: Wow, William Layton, bueno, una gran experiencia, unos profesores increíbles, muy talentosos, muy profesionales, personas que me dieron una visión muy amplia de la interpretación, independientemente, ¿no?, de lo que uno va aprendiendo en la vida, entre otras cosas. Aprendí muchísimo en William Layton. Recuerdo una profesora que, bueno, era, ahora no me viene su nombre, Carmen, que era muy, muy apasionada por la interpretación, sobre todo por el teatro. Y yo creo que la experiencia que tuve en William Layton, además de enriquecerme, me ha quedado para el resto de mi recorrido como actriz y como profesional, muy marcadamente, bastante.
0: Si
1: Bastante fuerte.
0: hablamos ya de una escuela de interpretación como la de Leighton, si decimos Juan Carlos Corazza, la escuela de Corazza y sus grandes profesionales impartiendo clases de interpretación, ¿qué me tienes que decir de Corazza, de esa escuela de interpretación?
1: Sí. Coraza, bueno, yo la experiencia que tuve en Coraza fueron seminarios que llegué a realizar en Coraza. Entrar en Coraza es complicado porque es una escuela muy, muy exigente. Bueno, ya sabemos que, por ejemplo, Javier Bardem, y creo que también, si no recuerdo mal, bueno, uno que otro actor que ahora mismo no me viene a la cabeza, pero es una gran escuela, es muy conocida, tiene grandes profesionales ahora mismo en el sector.
0: Manolo
1: Bueno,
0: Morón, entre otros. Manolo Morón, que es gaditano,
1: sí,
0: es,
1: exactamente,
0: aparte de ser un
1: sí, Luis
0: excelente
1: Tosar, por ejemplo,
0: actor,
1: también creo que viene de
0: eso
1: Coraza.
0: es. Sí.
1: Sí, entonces yo considero que, claro, para un actor es fundamental estar en estos sitios que son tan emblemáticos, tan importantes, tan cargados de tanto conocimiento, porque al final eso es lo que nosotros necesitamos, ¿no? Nutrirnos para poder hacer un buen trabajo, tanto en el cine como en el teatro o en cualquier lugar donde nosotros queramos aplicar nuestra profesión. Y para mí ha sido eso importante, empaparme de los grandes, de los que saben, de los buenos, para yo poder llevar eso también a la pantalla de una manera, bueno, muy creíble, sobre todo.
0: Alejandra Russo, vamos al capítulo de los casting, directoras, directores de casting. ¿Cómo es tu relación con ese universo que suele poner muy nervioso, muy nerviosa, decir, wow, ahora eso? ¿Con qué director de casting te llevas especialmente bien?
1: Wow, con Lucy Lennox, me
0: Ah.
1: parece una sub. Lucy Lennox, yo digo, es una directora de casting que me ha cambiado la vida. Tonucha Vidal también es una directora de casting que me ha cambiado la vida. Yo agradezco enormemente, de hecho, mi nombre artístico viene gracias a Tonucha Vidal. pero bueno, eso es otra historia.
0: No, no, pero es una historia que nos tienes que contar. ¿Cómo te llamabas
1: Sí.
0: antes? ¿Cómo te llamas ahora? Lo sabemos, ¿no?
1: Bueno, a ver, mi nombre completo es Vanessa Alexandra Chacón Rauseo, así como suena, en criollo, como decimos los
0: Vanessa
1: venezolanos.
0: Alejandra Raúl. A ver.
1: Vanessa Alexandra Chacón Rauseo.
0: Ah, pues también suena muy bien. No, no está. ¿Tú te crees
1: Sí,
0: que yo,
1: sí.
0: yo te crees que yo nací como Bruto Pomeroy? Vamos, que los que ya
1: No.
0: me conocen de algún tiempo dices, bueno, este se le ha ido la mano con lo de bruto, por esta pintilla que tengo, lo de Pomeroy, con lo españolito que soy, pero bueno, ahí llevo como 30 y tantos años siendo Bruto Pomeroy, pero tengo un nombre y un apellido mucho más
1: Claro.
0: común, el de carné de identidad. ¿Sabes? Yo solo lo confieso cuando alguien me dice, hombre, te vamos a pagar. Entonces, sí, como soy autónomo, pues entonces saca uno su carné de identidad y aparece ¡pam! Pero sí, no, o sea que Alejandra Russo suena muy bien, ¿no? Y es más breve que todo ese
1: Sí, sí,
0: nombre
1: sí.
0: largo y todo eso. Sí. Además, Alejandra,
1: Claro,
0: yo estoy de acuerdo con
1: claro.
0: que Alejandra, Vanessa es un nombre muy bonito, pero Alejandra suena más contundente. Yo estoy de acuerdo con Tonucha, ¿no? Fue Tonucha Vidal la que
1: Sí,
0: te
1: gracias a
0: dijo.
1: ella yo tengo ese nombre artístico.
0: Ah, muy
1: Sí,
0: bien. Sí,
1: fue una historia, no lo eligió ella
0: sí.
1: directamente, simplemente me dijo, mira, tienes que elegir un nombre artístico y no puede ser cualquier cosa, ni que esté repetido, ni que, porque a ver, Brad Pitt hay uno solo, Tom Cruise hay uno solo, igual que Blanca Suárez hay una sola, igual que Antonio Banderas, hay uno solo.
0: sí,
1: Entonces no
0: sí.
1: te puede llamar como 300 de que hay, quizás, no sé, búscalo y arréglalo. Y bueno, así fue.
0: No, no, totalmente de acuerdo contigo. Yo pongo siempre un ejemplo. Mira, hay un gran pintor español del hiperrealismo, que se llama Antonio López. Digamos, es un hombre ya con mucha edad. Yo siempre digo, Antonio López, en nuestro mundo, del mundo de la cultura y del arte en general, solo hay uno. Imagínate la de Antonio López que debe haber en todo el mundo de habla hispana, ¿no? Pero eso solo hay uno, que es el gran pintor hiperrealista, ¿no? A partir de ahí, todos los
1: Eso
0: demás
1: es.
0: Antonio López que se quieran dedicar a algo que tenga que ver con la comunicación tendrán que buscarse otro nombre, ¿no? Y ese es el ejemplo
1: Claro.
0: del que tú hablas, ¿no? Que hay que buscar elementos diferenciadores. Eso está muy claro. Mira, en las últimas semanas conozco a una maravillosa actriz y me dice su nombre, su apellido, empezamos a bromear, darle una vuelta y hubo una sugerencia de algo que ella tenía ya por ahí creado previamente. Ella, a día de hoy, me lo decía ayer por WhatsApp, se llama, su nombre profesional es Enar del Agua. Enar del Agua. Yo creo que nadie se llama Enar del Agua y es muy chulo. Y fue un juego dialéctico entre ella y yo y me decía ayer, oye, pues ya estoy en redes sociales dándole la vuelta a utilizar el nombre de Enar del Agua. De momento no hay nadie que se llame así, entonces ni lo habrá. Entonces, bueno, ese juego. Y Vanessa, digo, Alejandra Russo tampoco. A ver, Alejandra, quédate ahí un momentito, nos vamos a publicidad y volvemos enseguida, en unos segundos.

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0: Ya estamos aquí de nuevo, después del bloque publicitario, Alejandra Russo con nosotros. Alejandra, estábamos hablando hace unos momentos de tu trayectoria, de tu nombre profesional. ¿Qué supone en tu trayectoria profesional Ruth Medina? ¿Quién es Ruth Medina? Cuéntanos.
1: Ruth Medina, wow. Ruth Medina ha sido una gran oportunidad para mí. Yo, bueno, interpreto a una mujer que, además de ser una mujer inmigrante, una mujer racializada, es una mujer que viene de Venezuela, de mi patria, de mi país. Y agradezco mucho el hecho de haberla interpretado porque es una mujer, además de fuerte, de llena de vida, llena de ilusiones, llena de familia, porque tiene a su esposo y a su hijo. Es una mujer que ha salir de ese lugar del que estuvo ella en su país, ¿no? En su situación, con su familia y con sus creencias religiosas, sobre todo, porque viene de una familia católica, imagínate. Muy creyente, muy religiosa, para saltarse el charco a España con un marido dominicano que también vivió con ella en Venezuela y junto a su hijo, para brindarle mejores oportunidades a su hijo aquí en España. Y tener lo que muchas inmigrantes buscan, una vida mejor, una mejor estabilidad económica, un beneficio mejor para su familia y a través del trabajo. Yo agradezco enormemente, muy enormemente, que me haya llegado este personaje de Ruth Medina, porque es tan bonito, tan bonito. Y hay muchas partes de, bueno, Pubertad es una serie maravillosa.
0: Ahí quería yo llegar. Háblanos de eso, de esa serie, quién está al pie de la dirección y bueno, y cómo llegas como actriz a conseguir ese personaje de Ruth Medina. ¿Quién, qué director, directora de casting te sugiere? Bueno, cuenta.
1: Sí. Bueno, la directora de casting es Irene Roque. Yo cuando llegué al casting de Irene Roque, llegué con mucha ilusión, sobre todo mucha seguridad, porque yo había leído poco del personaje, pero ya yo el personaje lo conocía. O sea, yo estaba muy preparada para ese personaje y iba con mucha seguridad.
0: Tenía algo que ver contigo ese personaje. Eso es, a Ruth ya la habías vivido de alguna manera, ¿no?
1: Sí, yo a Ruth ya la conocía. Yo a Ruth ya la conocía y para mí por eso fue muy fácil poder ir a esas pruebas de casting, porque fueron varias, para poder elegirme como Ruth. El proyecto maravilloso, lo que más me gusta de este proyecto, lo tengo que decir, que no había tenido la oportunidad de decirlo y por eso te doy las gracias de que me dejes tú y me dejes este espacio para hacerlo, porque no había tenido yo la oportunidad de decir esto, es impresionante. Lo que más agradezco de este proyecto en concreto es que primero muestra un problema que es un problema global, sobre un tema tan delicado como es el abuso, ¿no? El abuso sexual y todas estas cosas. Pero que además, bueno, que en este caso pues, es la experimentación con menores y todo aquello, pero que además es una cosa tan global, que incluso fíjate que los personajes dentro de la serie no son solamente de aquí. También es Ruth, también es Daniel, también es Steven, que es mi hijo. Y no son de España, ¿no? No son o de Cataluña, son de Venezuela, de República Dominicana, y vienen como extranjeros. Y aún así se ven envueltos en un problema que es muy visible y que es mundial, que no es solo de un lugar. Eso es lo que más me gusta de esta serie, que se expande. Además del excelente trabajo que como nosotros como actores y sobre todo con Leticia pudimos realizar tanto en las pruebas de, bueno, en los ensayos, nuestra relación familiar, también con los otros actores. Bueno, todo el trabajo que se hizo detrás para que delante de la cámara se pudiera contar toda esta historia tan maravillosa.
0: ¿De qué Leticia nos estás hablando? Que todavía no lo sabemos tú y
1: Sí,
0: yo, pero
1: claro, es que no lo he dicho.
0: Leticia, sí.
1: Leticia Dolera.
0: Ella es la directora de proyecto. ¿Dónde podemos ver La Pubertad?
1: Sí, bueno, ahora mismo está en 3CAT, que es la plataforma abierta de Cataluña. Es una, bueno, como ya sabéis, un medio de televisión. Está abierto, o sea, Pubertad es gratuita. Anteriormente estuvo en HBO Max, por un tiempo estuvo en esa plataforma y luego ahora ha pasado a 3CAT. Entonces, bueno, se puede ver. Creo que todavía está visible por HBO Max, de igual manera para el que la tenga, para el que no tenga. Y si no, por 3CAT, de manera gratuita, se puede ver la serie completa y sin ningún problema.
0: ¡Ah, qué bien! Bueno, esa puede ser una de tus grandes oportunidades. ¿Nos puedes hablar, ya nos quedamos sin tiempo, ¿nos puedes hablar de algún proyecto que estés acariciando y que se pueda contar ligeramente?
1: Viene, bueno, hay un proyecto, pero hay un proyecto muy grande, muy bonito, con personas muy reconocidas en este mundo artístico audiovisual hermoso, pero lastimosamente es un proyecto muy profesional, pero lastimosamente no puedo decir ni mu de lo que es.
0: Bien, me parece muy bien. Pero sí que cuando lo sepas, cuando alguien te diga, venga, ya se puede contar, que por favor digas, Bruto, ahora sí lo puedo contar y vuelves a No Solo Cine, ¿te parece?
1: Me parece perfectamente.
0: Bueno,
1: Yo súper agradecido.
0: muchísimas gracias por tu presencia y bueno, seguimos hablando, ¿te parece? Un abrazo muy
1: Gracias.
0: fuerte,
1: Gracias a ti. Un
0: querida
1: abrazo y un
0: Alejandra.
1: saludo y un abrazo muy grande a todo el público de Cádiz, que es maravilloso y que no conozco Cádiz, pero quiero ir. Estoy loquita. Me encanta, me encanta, me encanta.
0: Bueno, pues eso hay que cambiarlo, ese curso de la historia,
1: Arreglarlo.
0: y que dentro de poco, eso, vengas a Cádiz, que
1: Sí.
0: es un lugar brutalmente maravilloso. Toda la bahía gaditana, toda la provincia de Cádiz.
1: Uf.
0: Un fuerte abrazo, Alejandra. Nos vemos. Y
1: Gracias.
0: ahora continuamos. Aquí ya nos quedan muy pocos minutos. Dani, ¿cuántos minutos nos quedan? Porque tengo que contar un montón de cositas. Un par de minutos nada más. Bueno, vamos a ver. Alberto San Juan, ¿tienes por ahí imágenes? Si quieres, las ponemos. Alberto San Juan, que está siempre de actualidad, esta película donde él es, junto a David Verdaguer, el protagonista, el director de Dani de la Orden, y que, como veis ahí, se estrenará pasado el verano, el 27 de noviembre. Pero es que la semana pasada se ha estrenado, dirigida por Fernando Franco, el otro cartel que vamos a ver, que es La Luz. La Luz, que toca un tema candente, de espiritualidad, y corrupción al 50%, donde Alberto es el protagonista absoluto. Se estrenaba el día 5, todavía está en nuestras pantallas, y de la mano de un gran creador, en este caso sevillano, que es Fernando Franco, gran, excelente editor, montador, además de excelente director, y con Alberto San Juan de prota. Sabéis que él es el responsable de Teatro del Barrio también, en Lavapiés, en Madrid, ya que es un creador abierto, con muy buena cabeza, que tiene las cosas muy, muy claras. Veamos qué más imágenes tienen por ahí, porque tenemos una Carmen Machi que la semana pasada obtuvo el Premio Nacional de Cinematografía. La verdad es que Machi lo tiene todo. Es una actriz con una capacidad que me alegro mucho que desde el Ministerio de Cultura hayan tomado esta decisión muy, muy acertada. Os recomiendo, por ver algo así muy, muy reciente, que es esa continuidad de la serie de Aída, que es Aída y Vuelta, que es ese largometraje dirigido por Paco León, que además es una intrahistoria del mundo del cine, de la televisión, digamos, donde los personajes, entre comillas, se desnudan y hay un juego entre personaje y actriz, actor, ¿no? Y cómo son cada uno. Y teníamos alguna cosita por ahí más, y es esta animación. A ver, dale un poquito, porque a veces esto tenía un juego pequeñito de animación muy, muy, muy breve. Un año más, en el Parque Metropolitano del Algaida y los Toruños, vamos a tener, en este caso presentado y dirigido por el que os habla, por Bruto Pomeroy, vamos a tener un excelente cine español, cine andaluz y cine gaditano. Vamos a estrenar una serie de largometrajes, vamos a estrenar todas las semanas al menos un cortometraje que vamos a ver, incluido yo mismo, vamos a ver por primera vez allí, a partir de las 10 de la noche, cuando la noche cae, con una gran proyección, con un buen sonido, gratis, absolutamente, cada uno que lleve sus bebidas, sus bocatas, hasta sus sillas, aunque allí vamos a tener un montón de sillas, pero que te sientas todos los jueves de julio y agosto, a partir del 9 de julio, vamos a tener 8 proyecciones hasta finalizar el mes de agosto, de cine español. Vamos a tener a Silvia Moreno estrenando su último largometraje, a Alessio Doherty, a Alexis Morante, a José Manuel Rebollo, a Rafa Caballero. ¿Qué os voy a decir? Os estoy adelantando nombres, pero ahí volvemos con esa cabecera y ya nos despedimos, ¿te parece? Ahí, cine de verano en Los Toruños, en el Parque Metropolitano de Los Toruños, 10 de la noche, los jueves, a partir del día 9 de julio, entrada libre y gratuita. Y como siempre nos quedamos sin sillas, llevaros vuestras sillas de playa, vuestro mejor bañador, vuestra mejor camisa, una como las mías, así muy, muy veraniega, a disfrutar de cine presentado por sus creadoras y creadores. O sea, no proyectaremos nada sin que alguno o todos de los que han hecho esas películas estén allí defendiéndolas, divirtiéndonos, pasando un buen rato. Cine en cortometraje, cine en largometraje, y bueno, espero que, como en años anteriores, disfrutemos muchísimo de ese cine que día a día hacen nuestros creadores en Cádiz, en Andalucía, en España, en Europa y en el mundo en general. Pero vamos, con una predilección absoluta por el cine hecho por la gente de aquí, que es cine que puede competir en igualdad de condiciones, no económicas, pero porque se hace con cuatro durillos, y la cinematografía, principalmente norteamericana, no compite en igualdad de condiciones, pero por eso nosotros lo que hacemos es potenciar el cine hecho por nosotras y por nosotros. Nos despedimos y ya a mi vuelta, espero que todo haya ido bien en París, os contaré qué tal han ido las cosas profesionalmente en París, y hasta a nivel personal a lo mejor os cuento algo, y simplemente despedirme. Este ha sido el episodio 140 de No Solo Cine, con Dani Borne en el control técnico y con Bruto Pomeroy, que es el que os habla. Un abrazo y hasta la semana que viene.

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0: Muy buenas tardes, bienvenidos a Calle Lechería. Como cada martes, pues llevar un trocito de nuestra cultura, de nuestro flamenco, no solo de nuestra ciudad, sino de los alrededores. Y sobre todo, como siempre digo, una plataforma, un programa, como digo, herramienta para que nuestros artistas, no solo a los consagrados, sino la gente joven, vengan y nos cuenten su, bueno, pues su día a día, porque siempre digo que el mundo del flamenco es un mundo muy apasionado, pero muy difícil a la vez, y para eso se trata, ¿no? Tenemos este programa para eso, para que vengan aquí y compartan con nosotros todas sus inquietudes y todas sus quejas, ¿por qué no decirlo también? Las quejas con educación siempre se pueden dar y es necesario que haya siempre una plataforma para ello. Vamos a contar un poquito porque esta tarde mismo tenemos aquí en el puerto la Peña del Alma, a ver si mi compañero nos pone el cartel de la Peña del Alma, del segundo festival, Álvaro Martínez, de la Peña del Alma. Va a venir Rafael de Tuera y Felipa del Moreno. Este segundo festival, como siempre digo, en honor a Álvaro Martínez, porque esa peña se funda en honor a Álvaro Martínez, hermano del presidente y vicepresidente de la peña, que falleció, como todo el mundo sabemos, de cáncer, y se creó esta peña. Y se ha creado también este festival, que ya es el segundo, que se hace de una forma íntima y lo tenemos esta tarde a las 10 de la noche. Tenemos Rafael de Tuera y Felipe del Moreno. También tenemos el día 5 de julio, no nos podemos olvidar, a Aroa Cala, que la tenemos en el teatro en el Pedro Muñoz Seca, celebrando esos 35 años, bueno, como digo yo, desde que nació casi prácticamente en el mundo del arte. 5 de julio a las 20 horas en el Pedro Muñoz Seca, cantaora Aroa Cala en el puerto de Santa María. También tenemos el 25 de julio el fin de curso de la Academia de Jaime Cala, que se celebrará en su propia escuela, 25 de julio. Y un poquito resumiendo, esto es lo que tenemos entre manos, que como siempre digo, el verano se convierte en unos meses muy extensos y favorables a nuestra cultura, ¿no? Donde podemos disfrutar de las tres disciplinas en todos los rincones, peña, teatro, festivales. Y hoy teníamos con nosotros a alguien que queríamos tener aquí hace tiempo, pero es verdad que cuando llega esta época, bueno, los artistas, pues es más complicado que tengan la agenda un poco libre, pero hoy hemos conseguido que esté con nosotros un gran guitarrista de la ciudad hermana de Jerez de la Frontera, como es Juan Manuel Moneo. Buenas tardes.
1: Buenas tardes, Javi.
0: ¿Qué tal? ¿Cómo estamos?
1: Muy bien, tío. Muy bien, la verdad.
0: Como decía, bueno, ya empieza el verano, aunque vosotros, gracias a Dios, por lo que vemos en las redes sociales, no paráis de trabajar, siempre tenéis cositas, pero sí que es cierto que el verano se convierte en una temporada muy intensa para los artistas, ¿no?
1: El verano es, pues la verdad que hacemos caja, ¿no? Como se suele decir. No, pero en verdad, yo en mi caso, trabajo todo el año, en el sentido de que también hago clases, acompaño allí en mi escuela. Estoy siempre con el baile, con mi mujer, y yo soy un currante de la guitarra flamenca.
0: Vamos a hablar un poquito para que, aunque los que somos aficionados conocemos muy bien de dónde viene y quién eres, pero vamos a hablar para que los que nos ven y esa gente que toman por primera vez contacto con el flamenco, con nuestro programa, sepan de dónde viene Juan Manuel Moreno, de Jerez de la Frontera, de una de las grandes familias flamenca de esa tierra, como son los Moneos. Eso, y he tenido la oportunidad también de presentarte alguna vez cuando has acompañado a algún cantador. Eso, o por lo menos yo que lo veo desde fuera, tiene un peso específico, ¿no?, a la hora de dedicarte al flamenco, ¿no?
1: Pues hombre, imagínate, ¿no?, teniendo en la familia a mis tíos, a Torta, a Manuel, mi padre, a Luis, y bueno, también por la parte de mi madre, son también artistas, los Jeros. Por parte de mi madre, es de donde me viene la guitarra, porque la familia por parte de padre son cantadores, ¿no? Y yo cogí la vertiente de la guitarra, porque me llamaba, aparte que a mí me gusta más el cante, en verdad, eso sí que te digo, pero me llamaba la atención. Yo me acuerdo de pequeño de ver a mis tíos, y además verlo junto, porque por una parte, Astorta lo acompañaba mucho Niño Jero, de Periquín. Es cierto. Y yo mis primeros, o sea, de ponerme a ver la tele, porque era en los principios de Onda Jerez. y cuando ponían la fiesta de la bulería, por ejemplo, y la retransmitían, yo decía, estos son mis tíos. a mi madre, o a mi padre, mira. O mi padre también, con mi tío también, porque en aquella época también mi padre estaba tocando la guitarra y le tocaba también a Manuel, a mi otro tío. Y yo los veía y yo decía, yo quiero ser como esta gente.
0: Como esta gente, ¿no?
1: ¿Sabes? Los niños querían ser como Schuster, como,
0: claro.
1: Como estoico, pero yo quería ser como Torta, como Periquín, como bueno, como Panceco, como Rancapino, Camarón, los artistas de cuando yo era, de mi época, ¿no? De pequeño.
0: Y te decides por una de las disciplinas, la guitarra, que
1: sí.
0: Creo que la guitarra, siempre decimos que el baile quizás sea la disciplina que más ha evolucionado, o más con los tiempos, pero la guitarra también hemos visto un cambio muy radical, ¿no?
1: La guitarra es que yo creo que está evolucionando por minuto, tío, porque no deja de evolucionar. Ahora con los tiempos, la guitarra flamenca está más musical, ¿no? Con otras vertientes también, con otras fusiones de. A mí la escuela que me gusta y de donde yo vengo es la escuela de mi tierra, ¿no? Pero me gusta también empaparme de otras músicas y de otras vertientes que tenemos ahí, que hay que aprovecharlas, ¿no? Aunque luego, a mí, en mi trabajo, lo que se me requiera es para acompañar canto, para acompañar baile, ¿sabes? Entonces,
0: ¿tú qué te dedicas también a la docencia? Por aquí han pasado muchos compañeros y hemos hablado un poquito sobre el tema. Hoy hay demasiada técnica dentro de la guitarra. ¿Se sabe muy bien de dónde viene cada niño ahora?
1: Pues está? Mira, es verdad que se ha perdido un poco esa diferenciación de escuela, ¿no? Que había antes, ¿no? O que, bueno, que siga habiendo, en verdad, ¿no? Porque la escuela jerezana se reconoce. Pero hoy en día se reconoce, por ejemplo, en la generación mía, que, bueno, tengo que también, ahora mismo que se me ha venido a la cabeza, que es familia mía también y nos acaba desde a Miguelito Salao, que
0: grande Miguel.
1: De aquí le mandamos un abrazo a la familia.
0: A la familia.
1: Y bueno, esa generación, yo soy del 79, Miguel era del 81, creo, ¿no? Del 82.
0: Sí, por ahí anda, ¿eh?
1: Ignacio, bueno, todo de esta época, teníamos de referente tenemos de referente a Moraito, ¿no? Moraito, Periquín, Paco Cepero también, ¿no? Paco Cepero es anterior.
0: Anterior, es una generación anterior.
1: Y hemos tenido esa. Entonces nos hemos guiado. O sea, el faro nuestro siempre ha sido ese toque, ¿no? Luego, por ejemplo, Diego del Morao, por ejemplo, ya revolucionó un poco, ¿no? En este sentido, porque él tenía a su padre de referente, pero también tenía referente de Vicente Amigo. Además, él siempre lo ha reconocido, ¿no? Aunque él luego ha cogido y ha creado su propio estilo, pero es verdad que yo me acuerdo, ¿no? Yo me he juntado mucho con el Diego, ¿no? Y con todos los niños estos, porque estábamos todos allí en el Carbonero, embalados. Y el Diego fue un poco el punto de inflexión es de decir, yo, hay otros caminos por ahí, ¿eh? También, que también, porque es verdad que también el Bolita, Juan Diego, que son una generación antes que la mía, esta gente también tenían, porque fueron a Madrid y tenían una técnica y venían ya haciendo acordes. Había guitarristas, bueno, hay guitarristas allí en Jerez que dejaron la guitarra, Claudio Borges, el Diane, gente que ya no tocan, pero que en aquella época tocaban, que no veas.
0: Claro.
1: El Juan Diego Mateo, que sigue, bueno, Juan Diego sigue ahí en la brecha, el Bolita, Alfredo. Esta gente los teníamos nosotros eran mayores que, ¿sabes? Pero, y nosotros, claro, tú cogías el camino este de Moraito y de Periquín. Pero luego, es verdad que Diego ha sido el que
0: marcó como un antes y un después, ¿no? ¿Qué podríamos decir?
1: Diego no. Yo creo que Diego nos puso un poquito a esto como diciendo, Guillo, espabilarse que hay que hay otros caminos por ahí y recorrió un poco también.
0: Decías tú que tú y yo, la guitarra por la familia materna, uh-huh. Pero has hablado antes de Balao. Tú, aunque es nacer en una familia, bueno, en dos familias, bueno, eso es una vivencia que no todo el mundo tiene esa suerte, ¿no? Al final, esa es tu escuela, pero cuando te decides tocar la guitarra, ¿comienzas con algún profesor, con alguien? Yo
1: empiezo con mi padre.
0: ¿Con tu padre?
1: Mi padre, cuando, o sea, él tocaba la guitarra. Él empezó cantando desde muy pequeño, con morado, pero luego, claro, teniendo a los dos titanes, esto que, a Juan y a Manuel, pues también se hizo un amigo de, era amigo, y vivían cerca mis tíos, Periquín y Antonio, Jero, y bueno, y conoció a mi madre, y era, se juntaba con Periquín y con Antonio, y conoció a mi madre, y ya, con la excusa esta de, pues, dame clasecita, o enséñame. Le compró mi abuelo una guitarra y empezó con Periquín. Pero era más que nada por la excusa de a mi madre, dice, que siempre lo cuenta. Con 14 años, había a mi madre y ya se quedó con la guitarra, ¿no? Vio que también podía tirar por ahí con Cristóbal, y empezó con Cristóbal Erezano y yo, a mí me puso los dedos, como se suele decir, me los puso mi padre. Ya luego ya, él quería que yo estudiara, fíjate lo que... Pues él siempre... quería que yo estudiara. Yo soy el primero y él quería que yo cogiera alguna cosa, ¿no? De estudio.
0: Claro,
1: que no fuera...
0: Normal, ¿sabes la fatiga que se pasa
1: en este mundo? Exactamente. ¿No? Él lo intentó, pero ya cuando ya salí de la EGB, ya le dije, yo creo que ya es hora que me lleve ya. Oye, venga, te voy a... Y ya me... Compré una guitarrita y me llevó al Carbonero con 14 años, me acuerdo.
0: Con 14 años.
1: Y ya fue cuando yo dije, y él también supo que...
0: Que esto era lo tuyo.
1: Que yo me quería dedicar. Ya él no sabía si me iba a dedicar o me iba a quedar por el camino, eso nunca se sabe, ¿no? Pero yo lo tenía claro. Y empecé con Carbonero, con Balao, con mi tío Antonio también, que he compartido mucho con Antonio Jero. Yo siempre he intentado con los compañeros mayores que yo, porque siempre he tenido compañeros mayores que yo, con Pascual de Lorca, estuve mucho tiempo con él, le mando un abrazo de aquí, con José Luis Montón, que fue mi primer reto gordo, fue tener que aprenderme la música de José Luis, ¿no? Un espectáculo del Pipa, ¿no? En el año 2000. Y esos fueron mis principios.
0: Al final, cuando tú pasas por, como tú decías, con tu padre, y pasas por varios, tú intentas ser en esos momentos una esponja, ¿no? Te quedas con lo mejor. Y al final, tú lo bueno es marcar tu propio estilo, ¿no? Tu propio sello, tu propia identidad o tu propia...
1: Claro, tú... o sea, cuando... Al principio de que tú empiezas a tocar la guitarra, lo que tú haces es imitar, ¿sabes? Es imitar a lo que te han puesto, ¿no? Tú intentas, si te pones una... Yo me acuerdo que con todos los adelantos que hay hoy en día, yo iba con una grabadora de esta de cassette a Carbonero y él me ponía lo que sea y me decía, venga, llévatelo grabado. Y yo tengo allí cajas y cajas de cintas de cassette de Fuente y Caudada de Paco, de la minera del Tomadito, de todas esas cosas.
0: Ese aprendizaje.
1: Ponía yo ahí...
0: Ese aprendizaje de esa época, de tu época, porque es verdad que es la última época, hasta que ya ha llegado la nueva tecnología, como se suele decir.
1: Claro.
0: Ese aprendizaje era como más artesano, ¿no? Era un poquito más
1: complicado. Hombre, imagínate.
0: Hoy lo tienes más fácil, ¿no?
1: Imagínate, porque había veces que se me olvidaba la grabadora y yo me... Claro, lo había cogido allí en la escuela, pero luego llegaba a casa y el sentido... Digo, ostras, ¿ahora qué? El sentido se te iba a lo mejor, ¿no? Y tú mismo tenías que o no tenías donde... Ahora dices tú, bueno, me lo voy a poner, voy a coger el YouTube y me lo pongo. Y ahí ya coge... No, entonces, claro, tenía que tener la cinta, ponérmela... Ah, y ya yo el acento, lo que fuera, por bulería, por tango, lo que fuera, tenía que... Era diferente, la verdad.
0: Antes hablábamos de la escuela, ¿no? De los sellos. El toque de Jerez, evidentemente, eso es un toque que está... muy asimilado y muy intrínseco, pero para los que nos escuchan, para los que nos ven, para los que se van acercando también y quieren conocer y bueno, ¿por qué no? Informarse, ¿no? ¿Qué tiene el toque de Jerez que lo diferencia de otros rincones?
1: Puerto que de Jerez, igual que el cante, igual que el baile, es algo que yo creo que lo da, que como dicen allí, ¿no? Que la tierra lo da, ¿no? Y tiene un aire diferente, o sea, un aire diferente que se reconoce, ¿no? O que la gente lo reconoce. Porque cuando toca a alguien de Jerez, pues el mismo público dice, o te pregunta, ¿tú eres de Jerez? ¿No? Si a lo mejor no sabes quién eres ni nada, pero son aficionados, ¿no? En el cante, en el baile, hay como, bueno, aparte de la bulería, ¿no? Que la bulería, todo el mundo sabe que la bulería en Jerez es como, hablamos por bulería. Como...
0: Al final la bulería es cierto y lo comentamos aquí muchas veces, la bulería se ha convertido en un sello, bueno,
1: En un fenómeno de masa
0: en un
1: ya
0: fenómeno de
1: todo el mundo
0: masa.
1: quiere bailar
0: Yo
1: por
0: creo que hubo una
1: bulería.
0: época que era la sevillana y ahora todo el mundo quiere bailar bulería y es verdad que vemos a gente, a señoras de cierta edad que antes era impensable, antes iban la
1: Bueno,
0: gente joven a las academias, a las escuelas y ahora van gente ya.
1: en Sevilla hay un boom con la bulería, hay una cosa increíble, ya hace unos años ya que la bulería y la gente le llama la atención y además o sea, se esfuerzan y eso está bien, pero en verdad Jerez es más que la bulería.
0: Eso, ahí es donde yo quería ir.
1: No, no,
0: Que al
1: Jerez.
0: final que para la gente de fuera la gente relaciona la bulería de Jerez, pues evidentemente es lo que. Pero Jerez es mucho más que la
1: Mira,
0: bulería.
1: el otro día, por ejemplo, estuve en Sevilla, que trabajé allí en Sevilla con un cantado de Gerena, y estábamos hablando los dos, ¿no? Bueno, de los estilos y me estaba diciendo que recuerda los principios de Calixto cantando por Granaína y que era también muy aficionado del Cabrero. Es que Jerez, bueno, claro, y ya yo digo, mira, te voy a decir una cosa. En Jerez, por suerte, si nos ponemos a mirar, tenemos al mejor que ha cantado, bajo mi punto de vista.
0: Totalmente.
1: Por el que mejor ha cantado por Granaína y Cartagenera y eso, y los cantes de Levante, lo tenemos allí en Jerez. Es que no es solamente bulería, Soleá, que también, es que sí. Pero tenemos a don Antonio Chacón, que nació allí en la calle, a dos calles de donde yo nací, la calle Sol, la misma calle de que nació Lola Flores. Y eso, quiero que no, también, ¿no? Chacón, Manuel Torres, Gloria, esta gente también eran de Jerez.
0: También, desde que
1: No
0: parece que no, que eran de otro
1: claro,
0: lado, parece que eran de Washington.
1: no podemos olvidar que de ahí venimos. Es que de ahí
0: Totalmente.
1: venimos, entonces tenemos que dejarnos de. Hay muchas veces que es mejor pararte
0: Y pensar.
1: que correr tanto, porque el correr lo que hace es que lo de atrás se te olvida. Y hay veces que hay que mirar un poco para
0: Hay
1: atrás
0: que saber
1: también.
0: de dónde se viene para saber dónde se va, como se suele decir,
1: Claro,
0: ¿no?
1: eres infinito.
0: Es cierto que es verdad que el boom este de la bulería ha sido una cosa en los
1: Claro.
0: últimos años, que bueno, al final a las escuelas, a las academias, pues al final le viene bien en ese sentido porque al final es un ingreso extra porque hay clases de bulería desde las 8 de la mañana hasta las 10 de la noche, eso también está claro, eso también, bueno, pero es cierto que como tú bien dices, bueno, eres mucho más y tú lo vas a recordar. Ahora que estamos hablando de cante, de palos de flamenco, tú como guitarrista, aunque tú acompañas al baile y al cante, como guitarrista...

0: un estilo, verás, si eso,
1: Que ya lo
0: te
1: conoce
0: estoy
1: todo el mundo.
0: hablando de dentro de la ortodoxia, ¿no? No creo que me vayan a sorprender con ningún estilo. Pero mi padre, ¿verdad? Que te puede sorprender.
1: Que te tuve ayer quite,
0: Que
1: ¿no?
0: claro, y yo ya de tanto tiempo lo conozco, pero es verdad que tiene un montón de estilos por soleá. O nunca sé, por ejemplo, por Siguirilla. Yo no le pregunto a mi tío, por ejemplo, a mi tío Juan, de broma yo le decía, Guillo, ¿qué macho va a hacer por Siguirilla? Decía, y en serio me lo dice, diciendo, qué sé yo,
1: Lo
0: Guillo,
1: que
0: ya
1: salga,
0: me,
1: salió.
0: ya a ver qué me sale, ¿no? Y ese riesgo a mí me. Porque hoy en día yo lo que veo es que está todo muy ensayado, ¿no? Que ensayar está bien. Porque para yo, vamos, de ensayo tengo. Si me pagaran por horas de ensayo, estaría rico.
1: Estaría rico.
0: Pero es verdad que el riesgo este de los cantadores que dicen, venga, tira ahí por soleado, tira
1: Eso
0: por.
1: es un aprendizaje sobre la marcha, ¿no?
0: Claro, y subirte al escenario. Yo me subí con mi tío o con mi padre. Bueno, te subo al escenario y dice, vamos a empezar por un poquito por tiento, ¿no? Y a lo mejor tú tenías ya tu croquis, es decir, mi tío decía, iba a hacer tiento, alegría, y luego. Y a lo mejor él decía, pues no quiero, no voy a hacer alegría, pónmela ahí por Siguirilla. Y tenía ganas de cantar por Siguirilla, cantar por Siguirilla. O pónmelo por Fandango. O pónmelo, que algunas veces ya me decía, pónmelo por Granaína, que voy a hacer la. Y por Granaína, mi tío era completo, mi tío hacía Granaína, Malagueña, o te salía por Abandolado, no, sigue, sigue. Terminaba la Malagueña y te decía, sigue, sigue. Y yo ya sabía que el sigue, sigue era el Abandolado.
1: Es cierto que ahora vemos, y yo lo comparto contigo, lo vemos ahora todo como muy, muy ensayado, ¿no? En todo, incluso en las tres disciplinas, no vamos solo a centrarnos, lo vemos todo muy ensayado. Falta esa improvisación, aunque es cierto que para improvisar también hay que tener
0: Hombre, hay que
1: conocimiento.
0: el conocimiento
1: Sin conocimiento,
0: es sin
1: el que
0: conocimiento.
1: diga que improvisa sin conocimiento es mentira, ya te
0: No, no, no,
1: lo
0: no, no, no,
1: digo.
0: no. Está claro, pero es verdad
1: Pero
0: que.
1: eso sobre la marcha, que también te lo da el conocimiento, como tú decías, ¿no? El que tu tío o tu padre te cogiera por aquí o por allí y tú supieras reaccionar a tiempo, ¿no? Yo creo que
0: Claro,
1: eso.
0: pero eso es porque dentro de lo que te estoy diciendo, de los cantes ortodoxos, tú tienes que. Hay unos cánones, ¿no? Y unos estilos de cante que el guitarrista lo tiene que saber, porque el cantador no tiene que saber ni qué tono, ni qué va, que hay cantadores que son aficionados a la guitarra y tocan la guitarra, y ellos mismos te dicen, mira Juan, ¿tú me puedes dar a mí este que me gusta? Y digo, pues yo te lo doy, si a ti te gusta, y eso está bien también, sabiduría. Pero dentro de la ortodoxia esta, a mí me gusta eso también, ¿no? Que hay. Luego, con otros cantadores, me dice, Juan, te voy a hacer este macho, ¿vale? Y dice, tú, bueno, pues mejor. Yo, si vamos sobre seguro, pues gloria bendita. Pero ese cantado imprevisible ya creo que se está
1: Está
0: perdiendo, sí.
1: perdiendo. Acompañar al cante no es fácil, pero
0: No es nada fácil, ¿no?
1: acompañar al cante es acompañar al cante, ¿no, Juan? Ahora vemos
0: Es que.
1: cositas que para mí, bajo mi criterio, están equivocados, ¿no? Yo creo que el guitarrista le tiene que dar espacio al cantado y acompañar, ¿no?
0: Lo
1: Realmente.
0: primero que te tiene que gustar cante, al guitarrista que acompaña el cante, le tiene que gustar cante. Y tiene que haber escuchado cante. ¿Sabes? Porque de la otra manera es imposible. Y es un mundo, la verdad. Y bueno, cada uno acompaña a su manera. Es verdad que en Jerez hay una escuela de acompañamiento hoy en día, ¿no? Que es verdad que se ha hecho con un peso, ¿no? En el mundo del flamenco, ya en la historia, desde Manuel Morao, desde, bueno, de mis tíos los Heros también, que han acompañado a mucha gente, no solamente de Jerez, sino de aquí, al mismo Juan Villar, que Periquín era inseparable, ¿no? Niño Hero, a Rancapino. En este contorno de
1: En esta
0: nosotros, de la
1: zona.
0: provincia, Jerez ha tenido mucho peso en la guitarra.
1: Sí, sin duda alguna.
0: A los cantadores de aquí del pueblo, a Panseco también,
1: Panseco.
0: los han acompañado los guitarristas de Jerez.
1: Totalmente, ¿no?
0: Entonces, es verdad que tiene mucho peso
1: Por
0: en.
1: último, nuestro querido amigo Miguel Salado, que
0: Exactamente,
1: estuvo.
0: ¿no? Tiene mucho peso en la guitarra de acompañamiento, tiene mucho
1: Mucho
0: peso
1: peso.
0: Jerez.
1: Si te parece, nos vamos a ir unos minutitos a...

0: a publicidad, porque como siempre digo, son necesarios para seguir con el programa.
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0: Volvemos después de estos anuncios publicitarios y, bueno, hablando. Y como siempre digo, yo recibo todos los días, toda la semana aquí, una masterclass de nuestros invitados. Y hoy, en este caso, pues una masterclass, como siempre digo, gratuita de Juan Manuel Moneo, que nos está contando aquí un poquito su trayectoria. Vamos a seguir desgranando, bueno, su vivencia y su carrera, que aunque él es joven, pero sí que es verdad que tiene una dilatada carrera. También es afortunado por nacer en dos familias, bueno, que tienen un peso específico dentro de este apasionado mundo. Y vamos a seguir desgranando. Él nos hablaba de su padre, nos hablaba de la familia materna, de los héroes. Pero hay unos referentes de peso que tú digas, este ha sido mi real, aparte de lo familiar, porque es verdad que cuando tú naces en una familia, pues directamente pues, te vas a la familia. Un referente dentro de la guitarra que diga,
7: pues mira, si te digo la verdad, a mí, aparte del toque de... Porque mi padre, como guitarrista también, la escuela que tenía era la de Manuel, porque mi padre fue mucho tiempo mano derecha de Manuel Morao, en la compañía de esa forma de vivir. Y aparte de esa escuela, a mí quien me ha marcado mucho también, porque he escuchado mucho a los cantadores que él acompañaba, ha sido Melchor de Marchena, la verdad. Porque yo he escuchado mucho a Antonio Mairena. En mi casa se ha escuchado mucho a Antonio.
0: Antonio Mairena.
7: Y a... En fin, bueno, es que Melchor le tocaba también a Tomás Pavón y le tocaba a Caracol también. Aunque yo, nosotros hemos escuchado mucho a Antonio y a mí Melchor me ha marcado. Y luego, aunque eran guitarristas solistas, yo utilizo también muchas cosas de Zabica, por ejemplo, por Sigrilla utilizo cosas de Zabica, o de Niño Ricardo también tengo cositas que ellos la tocaban solistas, solo, hacían solos por Sigrilla o solos por Soleá, pero esa, había facetitas que obtengo yo, facetas que me han servido para luego hacerla en el acompañamiento, ¿no? Y salirme un poco de lo que es el toque de Jerez, o de la faceta de que hemos aprendido de Jerez. Tengo esos tres referentes, Merchó, fuera de Jerez, esos tres referentes, ¿no? Merchó de Marchena, Ricardo, Niño Ricardo y Zabica, ¿no?
0: Sí, porque hablábamos antes de fuera de micro, que es cierto que aunque tus raíces, tu ciudad, tu familia van por bandera, eso está más que claro, pero es cierto que eres una persona que te gusta estudiar y salirte de fuera de, como tú estabas comentando ahora, ¿no? Que yo creo que eso también te da conocimiento, ¿no? A la hora de hacer tus propias creaciones, ¿no?
7: Hombre, claro, sí, es que la cosa es que en... Hay esas escuelas que tenemos de Sevilla, también, ¿no? En Sevilla también han salido Merchó de Marchena, por decirte, Eduardo La Malena también, que tiene cosas con chocolate, tiene vídeos con chocolate que la que acompañaba también, muy rancio y todas esas cosas que te aporten, nunca, ¿sabes? Después te van a zonas Jerez, porque...
0: Tú vuelves a eso, está claro.
7: La gente de Jerez tenemos una cosa, que cogemos las cosas y nos las llevamos
0: a
7: terreno, ¿no? Y...
0: Pero eso es crear también, eso es llevar, adaptarlo a vuestra... Eso está claro.
7: Claro, porque la forma donde se identifica Jerez es en el rajeo. Ahí es donde estamos identificados los guitarristas de Jerez, ¿no? Cuando alguien o algún guitarrista, compañero, ¿no? Tú compartes camerino con cuatro o cinco guitarristas y a lo mejor te ven rajear y dices, tú eres de Jerez, ¿no? Y aunque ahora también, como te digo, tenemos el referente de Vicente, de Paco, siempre, pero Paco, bueno, Paco es de otra... Paco era de nuestra terrestre, de ese hombre...
0: De otra galaxia, ¿no?
7: Ese hombre... Pero... La guitarra de Jerez se caracteriza por... Yo creo que el punto característico de la guitarra de Jerez es la forma de rajear, por todo, por cigrilla, por soleá, por ulería, por alegría, por lo que sea. En verdad, ese aire lo da el rajeo.
0: ¿Cómo definiría Juan Moneo su toque?
7: Pues mira, mi toque... a mí, por ejemplo, había compañero que porque yo definirme a mí mismo me cuesta, ¿no?
0: Suele pasar.
7: Y bueno, he tenido compañeros de otro, por ejemplo, de Sevilla, y me han dicho, Guillo, tú tienes un toque sencillo pero elegante, ¿no? Y yo no me gusta alardear de nada, ni... Pero es verdad que a mí me gusta... hay momentos en lo que estábamos hablando antes, del acompañamiento al cante, que hay silencios que son más difíciles que el mismo sonido. Hay algunos silencios que yo mismo cuando escucho, ¿no? Ya no a mí, ¿no? Sino a Merchó, por ejemplo, o a Manuel. O... Y tú escuchas algún golpe en la madera y algún silencio que dices tú, ole, qué bueno eso, ¿no? O alguna cosa que no es ni un acorde, sino es un silencio o un golpe en la madera de la guitarra, un esperar al cante, ¿no? Y dice tú, o metes en vereda al cantao cuando el cantao a lo mejor se ha ido un poquillo porque se ha alargado el tercio y se ha ido un poquillo. Y el guitarrista, el buen guitarrista de acompañamiento, lo que hace es meterlo en vereda, ¿no? Y que no se note que
0: no se note ahí,
7: que ha cogido...
0: Que lo note más que el guitarrista.
7: Y coja y diga, quieto, vente otra vez, ¿no? Al camino, ¿no?
0: Bueno, pues a mí hay dos palabras, sencillo y elegante. Yo creo que son dos palabras muy bonitas para también definir el toque de alguien, ¿no? Yo creo que...
7: A mí me lo dijo un compañero, la verdad, un compañero de Sevilla, de los hermanos Iglesias, Paquito Iglesias, que he compartido con él también, de mi quinta, y Paco toca también para reventar. Los Iglesias son unos guitarristas. Es que he tenido la suerte de compartir con... Mi mujer me ha brindado ese placer de compartir también con cantadores y con, bueno, con cantadores, con los Amador, con Pepe de Pura, con... Eso me lo ha... Esa parte te la debo a mi mujer María José Franco.
0: Ahora hablaremos un poquito también. Pero es cierto, tú hablabas antes de hacer que no se note, que buscar al cantado. Eso ahí hay que tener conocimiento y tabla en el acompañamiento, ¿eh?
7: Esos son, como yo le digo, los momentos críticos, que hoy en día, por ejemplo, ya con los cantadores de hoy en día, como ya te he dicho, sí, hoy en día los cantadores tocan la guitarra, ¿sabes? Y ellos mismos te dicen, a ver si me puede dar este acorde, o aquí me gusta que... Hoy en día es más difícil, ¿no? Y ahí... Pero bueno, de todas maneras, perfectos no somos ninguno. Y eso es lo bonito, ¿no? No llevarlo todo tan medido,
0: tan
7: ¿no?
0: Tan medio, ¿no? Y evidentemente hay días de más inspiración y días de menos inspiración.
7: Hay un momento que el cantador le coge, ¿verdad? Que con más fuerza y con más... Y ese tercio la alarga y tú no te lo esperas porque lo ha alargado ese día, pero no lo suele alargar. Entonces tú tienes que estar ahí con el oído y si él lo alarga, tú la alargas, porque si vamos a piñón, si al cantado le da por coger por otro camino, ya vamos por dos caminos diferentes, ¿sabes?
0: Tú eres de esa generación que has vivido parte de lo antiguo y te ha tocado vivir las nuevas tecnologías, la gente joven y los nuevos contextos que vivimos hoy en día, sí. En el flamenco. ¿Crees tú que la juventud hoy en día corre demasiado? ¿Quiere llegar a la meta antes de...?
7: Mira, esto es una cosa que, hablando antes de un compañero también, ¿no?, que he hecho alusión antes a Pascual de Lorca, ¿no?, me lo dijo, eso me lo dijo él, ¿no?, que hoy en día, dice, hoy en día aprenden antes a ser artistas que a tocar, a cantar, a bailar. Quieren ser artistas antes que guitarristas, cantadores o bailadores, ¿no? Por la ropa, por la estética, ¿sabes? Yo creo que lo principal es empezar por la raíz, ¿no? Con humildad, con respeto a los maestros, te gusten o no te gusten. Pero el respeto hay que tenerlo siempre. Y a partir de ahí, tú coges tu camino. Eso está más claro que el agua. Y habrá mejores o habrá peores. Hay niños que están tocando la guitarra que dices tú, ya donde cuando tenga 40... Yo tengo 47 años ya, pero es que hay niños con 20 años que están tocando, tío, que es una maravilla, ¿no? Que son unos músicos y...
0: Antes de entrar en el programa, hablábamos de Marco de Silvia, que hizo alusión en la foto cuando publicitamos que tú nos visitabas, que hizo alusión mi primer maestro. Y a mí eso, a mí es una cosa que me gusta mucho de la gente, ¿no? De que incluso de gente ya consagrada que recuerden a sus primeros profesores, a sus inicios, ¿no? Yo creo que eso demuestra la humildad.
7: A mí me llena de orgullo de que él lo diga y de eso que en verdad Marco, yo lo tuve a Marco con 11 años, llegó allí a la escuela mía allí en Torresoto y yo ya sabía que el niño iba a llegar, y más que nada porque era un niño que, o sea, dentro de todo lo que tienen, de las tecnologías, él no jugaba a las Play, no, esto de los móviles, no, tampoco, estaba siempre estaba ligado, o sea, aferrado a su guitarra. Además, la primera guitarra se la compró una de Alhambra, que se la compró, mira que hay uno ahí que vende una, porque no tenía una guitarrita así más, y todo eso la verdad que a mí me enorgullece de verlo ahora donde está, ¿no? Y bueno, y que él se acuerde que
0: recuerde sus principios. Yo creo que eso es fundamental y eso demuestra siempre. Que la humildad en los artistas, ¿no? Recordar de dónde viene, quiénes fueron sus primeros docentes, sus primeros profesores, quiénes fueron los que primero le dieron los primeros conocimientos, por decirlo de alguna manera, ¿no?
7: Si está ahí, parte de que esté, o sea, gran parte de que esté ahí se la debe a esa humildad.
0: Totalmente.
7: El artista.
0: Pues vamos a seguir hablando con Juan Manuel Moneo, pero nos vamos a ir otros minutillos a publicidad porque, como digo, siempre son necesarios para seguir con el programa.
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0: Volvemos después de publicidad y seguimos hablando con Juan Manuel Moneo. Hablábamos de esa juventud. Tú que también eres docente, que te dedicas y además también lo haces online hacia todos los rincones del mundo, que eso también es un formato muy, muy moderno, muy, muy actual y además... Sí, sí. Es increíble, ¿no?, como la gente del extranjero se aficiona y quieren aprender y os buscan, ¿no?, y de una forma o de otra llegan a este formato, ¿no?
7: Con esto del Zoom llegamos a todos lados, ¿no? Pues sí, la verdad que tengo gente de Nueva York, por ejemplo, que tengo un alumno que es puertorriqueño, pero vive en Nueva York, de Japón también tengo muchos alumnos de Japón, que lo que, ¿verdad?, que además tocan genial, son muy buenos guitarristas, pero buscan la forma, esa forma de lo que hablábamos antes, ¿no?, de cómo ejecutar ese rajeo que en verdad nos lo dejó Moraito, que es el que mejor ha rajeado de la historia, para mí. Y eso es lo que buscan ellos en el guitarrista jerezano, porque los temas, como digo yo, los temas de guitarra, ellos ya leen las partituras, porque hay guitarristas que ya son, o sea, que son músicos, ¿no? Y leen la partitura y se sacan el tema tal y cual. Pero la forma de ejecutar, luego dice, a ver, pero ¿cómo lo hace? Digo, mira, es que es muy... Y es más complicado, entonces por eso buscan... La forma de
0: ejercer. A una joven que también ya vemos, también eso también ha cambiado, vemos a guitarristas y además mujeres que también están tocando la guitarra muy, muy, muy bien. Sí. ¿Qué facultades tiene que tener un alumno que quiere empezar a tocar la guitarra?
7: Pues mira, lo más difícil para enseñar a alguien es enseñar a los niños pequeños, ¿sabes? Es lo más difícil que hay, la verdad. Yo en ese aspecto admiro mucho a mi maestro, a Manuel, ¿no? Cuando llegábamos allí, los niños, porque éramos niños, y él tenía todavía gente... Pues yo llegué con 13, 14 años, pero él tenía niños más pequeños, ¿sabes? ¿Cómo lidias tú con un niño, por ejemplo, de 6, 7 años, en tenerlo cautivado con la guitarra? ¿Sabes? Porque los niños se suelen dispersar, ¿no?
0: Claro.
7: Engancharlo, ¿no? De que diga, oh, pues, uy, pues esto a mí me gusta. Eso es lo más difícil. Luego ya te digo, hay alumnos que tienen todas las facultades. todas, ¿no? Todas las. Pero claro, ¿qué vienen buscando? ¿Cómo acompañar? O por alegría, como lo que te estaba hablando antes, como ese golpe por alegría que viene detrás de. O por soledad por bulería, que también es un toque muy característico también de la tierra, ¿no? La soledad por la bulería, o soledad por bulería, la bulería por soledad, como le queramos llamar, es muy de Jerez también.
0: Es cierto.
7: Y es muy complicado de acompañar. Es un toque, yo diría que de los más complicados que hay, la bulería y la bulería por soledad, porque los cantadores suelen ser imprevisibles, sobre todo en Jerez. ¿Sabes? Mi padre, Luis el Zambo, los Sorderas, tienen un sello, cada uno tiene un sello por ahí, ¿no? O alargan los tercios. Y eso es lo que vienen buscando, como ellos te preguntan. Pero bueno, ¿cómo sé yo cuántos tercios hace? Digo, es que no, es imposible que yo te pueda decir eso. Para eso está el oído, o para eso está, mira, no, el silencio, no hagas nada. Espéralo, y este es el momento de que te recoges. Y eso es lo que a lo mejor vienen buscando de mí, ¿no?
0: Claro.
7: De mí vienen buscando, o vienen, quieren que yo les ayude en eso, ¿no?
0: El don de la docencia es un don independiente al del el artista. Yo creo que no tenía, porque hay muy buenos guitarristas que no saben enseñar y muy buenos bailadores que no saben enseñar. Yo creo que eso son dones aparte, y en este caso
7: tú
0: los cumples. ¿Tú con cuál te quedarías de los dos?
7: Pues mira, hasta por ahora me quedo como decía mi tío, ¿no? Déjame como estoy, ¿no? A mí me encanta enseñar, y luego también subirme a un escenario. Yo me subo a un escenario y es como si me subiera la primera vez siempre, y llevo ya, yo creo que voy a cumplir más de 30 años ya subiéndome a los escenarios. Pero todavía tengo ese gusanillo y ese respeto, ¿sabes? Y bueno, y aquí en el puerto, yo he venido muchísimo al puerto y sigo viniendo.
0: Y sigue viniendo. Es cierto que eres uno de los artistas jerezanos que aquí en el puerto, bueno, queremos a todo el mundo, no vamos a decir que no, pero es cierto que aquí te tenemos un especial cariño y te vemos con mucha frecuencia, afortunadamente.
7: Me siento, siempre lo digo, que cuando toco aquí en el puerto me voy para mi casa con la moral alta, porque mi toque me lo agradecen aquí, ¿no? Cuando voy a cualquier peña de aquí, o cuando he ido a las noches que hacen de los cantes de Cá y los Puertos.
0: El Masterio.
7: Que es una cosa, la verdad, que
0: un rico muy bonito, un rico bonito para
7: se crea una magia ahí increíble. Y a mí eso no me puede faltar. Es como algo que me falta, ¿no?
0: Hablábamos de escenario, de ahora hay muchos contextos, hay los festivales, bueno, tablao, las peñas. Tú eres muy de peña, ¿no?
7: A mí me gustan las peñas, la verdad. Me encantan las peñas. Pero es verdad que tengo mucho teatro también. Y ya, como te digo, yo empecé tocando yo en los teatros, porque mi debut.
0: Es verdad.
7: Empecé en el tablao, ¿no? Con Juan Parrilla, que fue mi primer trabajo remunerado. Empecé trabajando, que cobrábamos por semana allí en el lagar de Tío Parrilla. Y luego del lagar, pues me uní a la compañía de Antonio Pipa. Vamos, mi tío Antonio, que le salió algo, que le surgió otra cosa, y entré por Antonio, por mi tío. Y ahí estuve 7 años, y ahí lo que hacíamos era espectáculo.
0: Y como decíamos, Juan, con las compañías de baile, mucho curro detrás, ¿no?
7: Con las compañías de baile, mucho ensayo, pruebas de sonido, porque claro, las compañías somos o éramos en aquella época, porque ahora es verdad que ahí está el formato también, en aquella época también, en mis principios, el formato más reducido, pero yo me acuerdo con el Pipa que íbamos dos guitarristas, tres cantadores, también cuando tenía el espectáculo de vivencia, que era el que más hacíamos, venían también Cuerpo de Baile, Artista Invitada, que era mi mujer, que en aquella época no, yo la conocí en la compañía, venía la Artista Invitada de Antonio. Bueno, pues podríamos ser 14 o 15, y Regiduría, y lo empezó mucho ensayo, porque teníamos que recordar, porque a lo mejor te contrataban en un teatro, te contrataban, Antonio tenía 4 o 5 espectáculos, Vivencias, Generaciones, Puntales, y teníamos que, a lo mejor estábamos a un mes vista de esa actuación, teníamos que recordar la música de cada espectáculo.
0: Claro.
7: Entonces teníamos que ensayar, y era un trabajo muy bonito, tío, muy bonito. A mí me encanta eso.
0: Tú ya no te conformas de venir de dos familias de artistas, sino que monta tu propia familia de artistas, ¿no? Te une a María José Franco, que es una gran bailadora reconocida, y bueno, y tu hija, que apunta manera, ¿no? Gemma, ¿no?
7: Ana, perdona. Ana. Pues mira, la verdad es que tuve la suerte de... Estaba ahí, los astros se unieron y tuve la suerte de conocerla en la... Yo llevaba ya un año en la compañía, Antonio, y ella entró de artista invitada, supliendo, porque María del Mar montó su compañía, María del Mar Moreno montó su compañía, y María José venía de la compañía andaluza de danza, y nada, la verdad que en un principio estábamos ahí... A María del Mar ya la conocíamos, ¿no? Y bueno, yo llevaba un año y poco, llevaba yo. Y ya Antonio, pues viene María José Franco, ¿eh? Así que amarrarse ahí los machos, a Pascual y a mí, ¿no? Que éramos los que estábamos, ¿no? Amarrarse los machos que está... Viene de la compañía andaluza y os va a exigir, ¿eh? Estábamos un poco... Pero que va, luego fue... Vamos, empezamos como que era mi mejor amiga y mi confidente, y bueno, ahí empezó.
0: ¿Y compartir profesionalmente es fácil o no es fácil compartir profesionalmente? Porque muchas veces cuando se comparte...
7: Nada es fácil, Javi, en la vida. Nada, nada, nada. Todo tiene su
0: sus pros y sus contras.
7: Eso es, sin sacrificio no hay recompensa, eso está claro. Y el sacrificio conlleva... tener distintas opiniones o discrepar en alguna cosa, ¿sabes? Y luego, pues, darnos la razón, porque es verdad que lo más bonito que hay es que tú discrepes con una persona y reconozcas, pues mira, pues tú, es verdad, Guillo, que tú, o, es verdad que la razón la llevas tú, o que tú me la des a mí, ¿sabes? Entonces, por ese lado, en todos los trabajos se discrepa.
0: Totalmente. A mí hay una cosa que me ha dicho antes cuando estábamos en publicidad, que eres un currante del flamenco, y a mí eso es una cosa que me encanta, ¿no? Yo creo que eso es muy bonito.
7: Yo soy un currante. A mí, además, yo lo digo con mucho orgullo. Yo me levanto por la mañana y además me encanta también el instrumento, ¿sabes? Aparte del cante, del baile, del mundo este, ¿no? Que nos envuelve, a mí me apasiona el instrumento. Yo hubiera sido, la verdad es que no soy yo con la no, manualmente, o sea, para hacer guitarra no creo yo que.
0: Que te hubiera dado ya.
7: Pero, ¿no? me hubiera encantado. Si no hubiera sido guitarrista, me hubiera encantado ser constructor o guitarrero. Me apasiona el instrumento. Habré tenido ya como 50, 60 guitarras. Aunque tengo la mía, que es la que toco.
0: ¿Cuántas guitarras tienes hoy por hoy?
7: Ahora mismo tengo 4 guitarras. Tengo 4 guitarras. Tengo de Madrid, tengo de...
0: ¿Y siempre coges la misma o vas cambiando? ¿O hay una preferida?
7: Soy inquieto, la verdad. Y hay guitarristas que son muy inquietos. Y, por ejemplo... Yo envidio que tiene su guitarra desde hace mucho tiempo y digo, yo, ¿cómo lo consigue? Yo muchas veces le pregunto, hay un guitarrista en Sevilla, el Cabeza, Rafael Rodríguez, que tiene una guitarra, tiene una Gerundino, que es antigua, que suena sin micro, suena increíble, ¿no? Pues eso es lo que vamos buscando los guitarristas, buscar tu instrumento, ¿no? Hasta que lo encuentras. Y ahí, bueno, hay guitarristas... que cambiamos mucho de guitarra. Y eso es porque todavía estamos en la búsqueda, ¿no?
0: Decíamos al principio que el flamenco es un mundo muy apasionado, pero muy difícil también, con muchos obstáculos, como todos sabemos. ¿Qué es lo que más te gusta y lo que menos te gusta de este mundo?
7: Pues mira, lo que más me gusta es el reconocimiento del público, ¿sabes? Y de los compañeros también, ¿no? Pero sobre todo el público, que el público te reconozca para artista es lo más bonito, lo más, ¿sabes? Y dejar algo, ¿no? Dejar
0: una huella.
7: Que tú digas, bueno, cuando yo no esté, ahí hay algo mío que quedará, ¿no? Y luego, no gustarme, bueno, pues hoy en día lo que no me gusta es esta exigencia de los nuevos tiempos de la estética, ¿no? Que hemos creado una estética del flamenco demasiado ya estereotipada, ya de, ¿sabes? Y yo creo que tiene que haber diversidad. Antes había más diversidad en los cantadores, las cantadoras, ¿sabes? Y no se miraba, antes eran guapos, feos y todos trabajaban.
0: Miraba que cantara bien.
7: Exactamente. Hoy ya miran otras cosas. Otras cosas, ¿sabes? Ya. Y te miran hasta cómo te cae el traje, ¿no? Pues en fin, sí. Y eso es lo que yo veo, que tienen que abrir un poquito más la baraja en los festivales, pues sobre todo en los festivales, ¿no? Porque lo que te estaba hablando antes del público, hacen los festivales para el público, no lo hacen para el aficionado. Y los festivales hay que hacerlo para los aficionados.
0: Totalmente.
7: De cante, de baile y de guitarra. No para el público. Para el público, te quiero decir, para el gran público. No, el flamenco primero hay que mirar por los aficionados de verdad. ¿Sabes?
0: Pues sí. Pues Juan Manuel Moneo, ha sido un placer tenerte aquí con nosotros en Calle Lechería. Claro, como siempre digo, una masterclass que recibo de tus conocimientos, de tu experiencia. Mucho. Y esperamos verte por aquí prontito, por nuestra ciudad, por el puerto de Santa María.
7: Aquí estoy yo muchas veces.
0: Nos despedimos hasta el martes que viene.
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Hola, muy buenas tardes. Bienvenidos al programa de Mar. Comenzamos un día más. Estamos con vosotros para contaros las historias y sobre todo la actualidad del puerto de Santa María. Vamos a empezar el programa felicitando a todos los Juanes en que hoy es su día, un día grande. Nosotros estuvimos ayer en Bar de la Grana, bueno, pues disfrutando de esa hoguera de San Juan, que en el día de hoy veremos el reportaje, así que tenéis que quedaros en el programa desde ya mismo. Así que quédense porque comenzamos con nuestros primeros invitados.

0: Pues ahora sí, comenzamos el programa y lo hacemos con Tadeo Díaz Ortega. Él es asesor deportivo de Judo Club Tadeo y viene acompañado de Milagros Díaz Valle, ella es directora del club y viene acompañado de la Peque, ¿no? De Ainara, Roma y Díaz, que ella es competidora. Bueno, pues a los tres, muchísimas gracias por haber venido.
1: Gracias.
0: Ya tenía ya ganas de hablar con vosotros, porque ya hace un tiempo ya que no nos veíamos, ¿eh, Tadeo? Te da unos mesecitos de descanso, pero otra vez tenemos que retomar, al igual que a Milagro, ¿no? Porque acabáis de celebrar la 44 edición del Trofeo Ciudad del Puerto.
2: Efectivamente, oficial, porque ya antes se hacía también unos cuantos años. Pero, no,
0: pero oficial ya oficial. Se contabiliza estas cantidades oficialmente, ¿no?
3: Oficialmente.
0: Bueno, ¿y qué se siente al ver que una competición empezó, como tú dices, ¿no?, hace tantos años y sigue creciendo aún más?
2: Bueno, se siente un orgullo muy grande viendo que a pesar de que pasan los años, de que cambian, uh-huh, de que esto sigue funcionando bien y cada vez más, y la gente viene de fuera, están locos por venir a la Ciudad del Puerto. Uh-huh. Ya sea por el atractivo que tiene nuestro pueblo y luego el buen judo que se hace aquí y las atenciones que tenemos con todo el mundo, que eso se gana a base de experiencia.
0: Ahí está. Milagro, porque es importante, porque uno es considerado ya como uno de los mejores de Andalucía.
3: Sí, entonces, uno de los mejores trofeos y está todo el mundo deseando de venir. Vamos, viene mucha gente de todos lados y siempre se habla de nuestro trofeo y lo hablan muy bien y muy agradecido, vamos.
0: Y eso tiene un trabajo, ¿eh? Porque tú ya lo miras como entrenadora, como competidora y ahora ya como directora del club, ya se vive de otra forma.
3: Hombre, claro.
0: Y esto lleva un trabajo detrás porque estamos hablando que se han reunido cerca de 750 judokas y 37 clubes de Andalucía. Y concentrar a tantas personas y a tantos clubes no es fácil tampoco.
2: Adiós. O sea, tiene trabajo. Por ejemplo, terminamos el campeonato el sábado a las 3 de la tarde o las 3 y media y ya a las 4 menos cuarto ya estábamos moviendo para el siguiente.
0: Yo te iba a decir que estaba descansando. Descansando un poquito
3: durante todo el año.
2: Para que el siguiente salga igual o mejor.
0: Ahí está.
2: Para que no se te vaya nada.
0: Sí, porque ¿os esperabais esa participación tan masiva que ha habido este año?
2: Bueno, lo tuvimos que cortar.
3: Sí, tuvimos que cortar, porque si no hubiera venido más gente.
0: Claro, fíjate.
3: Es que no se puede, tanta gente.
2: Teníamos previsto...
0: que lo vaya a tener que hacer en varios días o incluso en una semana, vaya a tener que hacer el trofeo.
2: Teníamos previsto la inscripción cerrarla el día 10 de junio.
0: Claro.
2: Pero hubo que cerrarla el 27 de mayo, porque ya iban 100 más de lo que teníamos proyectado.
0: Fíjate, ya es que es imposible, vamos.
2: Ya es imposible.
0: ¿Y qué es lo que más os ha sorprendido en esta edición? ¿Ha habido sorpresa por parte de los participantes de algunos clubes?
3: No, que se han apuntado más clubes este año y más gente, más adultos, muchísimos adultos también.
0: Ah, mira. ¿Y el nivel?
2: El nivel, bueno. Estupendo.
0: Muy bueno, ¿no? O sea, se está dando ya últimamente en esta categoría, ¿no?, del judo, ya se está dando un nivel incluso en los más pequeños, ¿no? Porque ahora vamos a hablar con Ainara, que aquí vemos el ejemplo de la cantera, ¿no? Bueno, como se dice, ¿no?, en todos los deportes que van empujando.
2: Es el único club de Andalucía y entre los muy poquitos de España que hacen todas las categorías.
0: Claro.
2: Y hacen todas las categorías.
0: Exactamente.
2: Entonces, es difícil de montarlo. Uh-huh. Porque date cuenta que estén encontrar niños de 3 años.
0: Fíjate.
2: Y con algunos competidores con 68 o 70 años.
0: Es que son todas.
2: Ellas son todas.
0: Es veteranos. Que los recogéis todos, sí, como sí, tú dices, sí. ¿No? Los veteranos, los chicos todos, que están empezando, los más pequeños, ya los más jovencitos. Es que es todo. Bueno, ¿y cómo es el día a día de entrenando con ellos como directora del club? Porque ahora hablaremos con la Peque, estoy deseando de que me cuente a ver cómo es su experiencia. Milagro.
3: El día a día, pues muy bien, aprendiendo ellos y aprendiendo nosotros de ellos también, y que todos los días es una historia nueva y todo, claro. Te cuentan sus cositas y esto.
0: Ainara, ¿y tú qué? Bueno, campeona de Andalucía, porque todos los campeonatos donde te has presentado siempre te has traído medalla. Eso sí, ¿no?
4: Sí.
0: Bueno, ¿y qué te gusta más de este deporte? ¿Qué es lo que te atrae más del judo?
4: Las competiciones.
0: O sea, ¿a ti te gusta y tú cuando vas es para darlo todo, ¿no, Ainara?
4: Sí.
0: ¿Muchas horas de entrenamiento?
4: No.
0: ¿No? ¿Son duros contigo? A ver, ¿te exigen mucho?
4: No.
0: No, no te exigen lo normal. No vamos a decir que te exigen lo normal. Pero bueno, tú eres muy exigente contigo.
1: Sí.
0: Sí, ¿no? Porque yo te veo que ahí está, que está apuntando manera que vemos en ella, ¿no? Campeonato de Andalucía. ¿Son muy complicados los campeonatos?
1: Más o menos.
0: Más o menos, ¿no? ¿Qué es lo que más te gusta de las competiciones? Ya que tú dices, me gustan las competiciones, ¿qué es lo que más te gusta?
1: No sé.
0: A ver, destaca cuando tú te ves a tu rival, ¿no? A tu compañera que, sí, que la tienes enfrente. A ver, tú lo primero es que piensas. Puedo contigo.
1: Sí.
0: Que vas a ganar, ¿no?
1: Sí.
0: Fíjate, bueno, y hace poquito también ella, bueno, ha participado también en lo que es en el trofeo y demás, ¿no?
3: El trofeo, sí.
0: Y bien, ¿no?
1: Uh-huh.
0: Bueno, ¿y tus compañeros qué te dicen? ¿Tus amigas te apoyan, te dan ánimo, sí, a Ainara? Porque, hombre, cuando te llevan tu medalla, ¿no? Ese reconocimiento con las amigas y con la familia es bonito.
1: Sí.
3: Ella gana y se lleva su medallita al cole, se la lleva a todos lados, ¿verdad?
0: Claro, hombre, ya.
3: La felicita.
0: Hombre, es que... Vamos a ver, estamos hombre, hablando claro, que es pequeña.
2: Claro, tiene 10 añitos.
0: Tiene 10 años tan solo, campeona ya de Andalucía, que ya tiene ya su nivel, que como vemos tan pequeña, en que se involucran tanto en el deporte con esta disciplina, porque ya hablamos que son 10 años, que es lo mismo de que, a ver, que tendrá días buenos y tendrá días malos.
3: No, pero que...
0: Pero que ella, por lo que se ve, lleva la disciplina.
3: Ella entrena todos los días.
0: Todos los días, ¿no?
3: Todos los días.
0: ¿Y ahora en verano vas a descansar un poco o vas a seguir? Porque...
3: Sí. Seguimos.
0: Sí, por eso es que seguimos, ¿no? Porque la temporada todavía no...
2: Agosto cerramos.
0: Exactamente.
3: En agosto.
0: Ahí está, que en agosto ya es cuando se cierra, cuando ya se descanse. Bueno, volverá tú, vamos, cierra en agosto, vuelve en septiembre,
2: ahora,
0: vamos, que tampoco...
2: en julio tenemos actividades también, o sea, es un entrenamiento pasivo.
0: Ajá.
2: O sea, que disfrutan los niños porque hacemos unas exhibiciones en lo de Aqualán.
0: Claro.
2: Vamos, que me está llamando ahora.
0: Ahora mismo, ¿no, Carmen?
2: Eso, Carmen me está llamando. Hacemos una exhibición desde que se fundó lo de Aqualán.
0: Sí.
2: Que era el Aguapá.
0: Antiguamente era el Aguapá, exactamente.
2: Pues jamás hemos faltado un año.
0: Fíjate.
2: Excepto el año de la pandemia.
0: Claro. Sí, hombre, eso ya es obligado.
2: Y lo hacemos por televisión. Último sábado de julio.
0: Es cuando vais, ¿no?
2: Sí. Es cuando vamos. Llevamos las colchonetas, se prepara. Todos los niños que van en julio van a la fiesta.
0: Ajá, mira.
2: Y hacemos una convivencia con los padres y ya descansamos hasta agosto.
0: Ya está, se descansa, bueno, por lo menos. ¿Y cómo han ido esas notas, Ainara? Porque ya vemos ya que a nivel de judo de competición lo has sacado, bueno, con sobresaliente, con nota de honor. ¿Y las notas?
1: No me la han dado todavía.
0: Todavía no te la han dado. ¿Pero tú qué piensas? Tú, a ver, tú ya vas analizando, tú ya sabes ya si has aprobado, si no has aprobado, sí, los exámenes. Bien, ¿no? Se espera todo aprobado.
1: Sí.
0: Hombre, precisamente hoy te van a dar las notas. O sea, que dentro de un ratito ya sabremos a ver esas calificaciones. Uh-huh. Pero bueno, que de momento aprobado todo, te vas a merecer un buen verano, hombre, porque después del sacrificio, tanto en deporte como en los estudios, ese descanso es merecido, ¿no?
3: Hombre, claro.
0: Hombre, de salir y de quedar con las amigas, ¿no? Y disfrutar, ¿no? Un poquito, ¿no?
1: Sí.
0: Hombre, claro, es que es lo principal. Y Milagro, ¿y tú qué has aprendido, ¿no? De tu padre sobre la gestión, por ejemplo, del club y de las competiciones tan, tan importantes.
3: Bueno, porque hay que ser disciplinado y constante, uh-huh, de que hay que estar ahí todos los días y luchando por llevar el club para arriba. Y con mucha, vamos, yo él lo tengo siempre ahí, cualquier cosita yo le pregunto.
0: Ahí está.
3: Y sí, siempre lo tengo ahí.
0: Porque tú qué cosas, por ejemplo, quieres mantener, ¿no? Y qué cosas también te gustaría aportar, ¿no? Porque claro, ya estamos viendo dos versiones totalmente diferentes, una época totalmente diferente
3: claro,
0: con la actual.
3: Claro, yo soy otra época, entonces ya son cositas, pero vamos, que seguimos la misma línea.
0: Ahí está.
3: La misma línea, porque si siempre ha ido bien, hay que seguirla.
0: Ahí está, no hay que cambiarla, no. Pero con alguna, a lo mejor, innovación, algún consejillo, ¿no? Que él, pero él accede, ¿no?
3: Sí,
0: no,
3: sí. No, él, que va.
0: Hombre, porque aquí vemos varias generaciones. Es que en esta mesa hoy se presenta varias generaciones, sí, dentro del deporte del judo. En cuando tú empezaste, con esos campeonatos, después ya, dirigiendo el judo, ¿cuánto tiempo ha pasado, Tadeo?
2: Ya hace años, y por ejemplo, hay cosas que se plasman y te gusta y te hace seguir para adelante. Por ejemplo, este año ella es maestra entrenadora nacional y por primera vez estamos convocados los dos para un tribunal de grado la semana que viene.
0: Mira.
2: Para participar. Entonces, que un padre y una hija o un hijo estén de tribunal ya es muy difícil.
0: Claro.
2: Y cuadra que para la semana que viene. Entonces, eso hace que me sienta orgulloso.
0: Hombre.
2: Tanto de mis hijos como del club.
0: Claro.
2: Y de mi mujer, de la abuela, que es la que lo mueve todo. Esa es la que nos tiene...
0: la que nos tiene a raya, ¿no?
2: La que pone las pilas todas.
0: Es que sin ella es el motor.
3: Mi madre es el pilar de
2: todo. Ella es el motor de todo. Ella no es capaz de decirle a nadie no, ni una voz Marta que otra, sino currar.
0: Exactamente.
2: Y hacernos currar todo.
0: Exactamente, que es lo principal.
3: Hombre, claro.
0: Que lo importante, sí, porque fíjate, desde cuando tú empezaste, ahora ya se lo ha transmitido a tu hija, ya a tu nieta, es que ya es una tradición que se sigue apostando por el deporte, por esta disciplina. Claro. Por todo lo que enseña, porque estamos hablando solamente de deporte, pero bueno, que este deporte lleva muchas cosas también por detrás que le enseñan a los más pequeños, que se empieza pequeñito,
3: unos
0: como unos valores que se empieza, por ejemplo, como vemos en el caso de Ainara, y que poquito a poco ella también va creciendo.
2: En estos tipos de deporte lo que se trata, aparte de que el niño sea un competidor, que no todos tienen que ser competidores.
0: Claro.
2: Tú vas a hacer judo como deporte olímpico y como deporte arte marcial, que está bonito de practicarlo, y después, si eres buen competidor, pues eres buen competidor. Entonces, es complejo, ¿eh? Es complejo de unir una cosa con otra o despegar una cosa con otra. A lo mejor en una clase te encuentras dos competidores que son campeones de España con dos niños que no quieren competir.
0: Fíjate.
2: Entonces, tú le tienes que dar la clase y darle la vuelta para que estén contentos los dos.
0: Claro. Exactamente.
2: Y eso
3: ese
2: es
3: uniforme.
2: Eso es años de experiencia.
0: Que ya lleva.
2: Hacemos lo que ocurre es que, claro, lo hace a uno mayor, porque para septiembre del año que viene, 60 años con el club.
0: Es que ya son 60. Fíjate, ¿eh? Estamos de cumpleaños, ¿no? Estamos de celebración, eso hay que celebrarlo, pero por todo lo alto.
2: Estamos hablando de palabras mayores.
0: Hombre.
2: En septiembre del 67.
0: Fíjate.
2: Se fundó, el judo en el puerto.
0: En el puerto, y desde entonces
2: ha ido creciendo. Este fin de semana, porque cuando termina lo del el trofeo, lo celebramos en una barbacoa con los padres, con los colaboradores, y en este caso teníamos allí al primer judoka, al primer alumno mío.
0: Fíjate.
2: Y sigue todos los días, y sigue entrenando, y tiene ya 70 años.
0: 70 pues. Años. Es que han pasado muchos años. Lo de cosas, lo de historia, que nos puede contar.
2: Escribir
0: Tadeo.
2: Nueve libros.
0: Exactamente. Pues a ver si empieza a escribirlo, porque eso se tiene que esperar por algún lado, Tadeo.
2: Estamos en ello.
0: Sí, estamos. Hombre, porque es que tú eres historia, porque estamos hablando sí del club ahora, ¿no? Lo que se lleva, todas las modalidades, pero que tú, como tu trayectoria, tú eres historia aquí en el puerto, has hecho mucho por este deporte se conoce también, hombre, por tus habilidades, porque empezaste muy, muy jovencito, y entonces vemos ahora, ¿no?, que ya todo se lo estás transmitiendo tú a tu familia, y a todas las personas y a todos los chavales que están con vosotros.
3: Claro que
2: yo digo el legado que dejas. Y cuando tú ves que va evolucionando correctamente,
0: ahí está.
2: Aunque siendo tan exigente como he sido siempre, pues lo que quiero es que... Y si veo cualquier cosita mal, aunque se enfaden conmigo, te lo digo.
0: Ahí está. Hombre, esa es tu virtud también.
2: Hombre, porque no me voy a quedar callado. No. Que no duermo. Vamos,
0: cualquiera, ¿no? Agro.
3: Cualquiera de callado.
0: Hombre, pero eso también es tu forma de ser, de llevar, ¿no? Es él. Simplemente.
3: Todo el mundo lo conoce, ¿sabe cómo?
0: Y de ahí vemos el resultado y en el lugar donde se encuentra el club y el deporte, aquí tan visto en el puerto, que estamos hablando que ya es a nivel de Andalucía, muchos clubes, como tú dices, ¿no?, se han apuntado muchísimos este año, habéis tenido que dejar también fuera porque es que era imposible, pero que es que para el año que viene os va a pasar lo mismo y año tras año, porque ya ha tenido una evolución tan grande y está donde tiene que estar.
2: A mí me llegan gente o nos llega gente de todas... porque esto está abierto a España entera, pero claro, como primero lo hacemos con Andalucía, entonces se llena todo.
0: Claro.
2: Entonces se llena todo. Y tú escuchas gente y dices, pero Tadeo, ¿cómo ¿Ustedes cómo podéis llevar esto? Si esto prácticamente es imposible. Pero es que tenemos 100 personas trabajando con nosotros.
3: Ayudando.
2: Sin ningún tipo de interés ninguno, porque ahí todo el mundo va a ayudar. Y yo cojo el teléfono, o cojo el móvil, o cojo el correo. Digo, necesitamos para el día 20 cosas, gente que quieran colaborar.
0: Exactamente.
2: Esto, decirme los colaboradores quién quiere. Y hace una lista.
0: Digo.
2: Y ya me están
3: que
2: llamando.
3: Somos una familia y,
0: exactamente.
3: Y nos ayudamos los unos a los otros.
2: Y después te lo pasas muy bien. O sea, luego van tapando cada uno que hay un fallito. Lo está viendo porque lleva mucho tiempo.
0: Claro.
2: Y esto va
3: y cada uno sabe muy bien lo que tiene que hacer.
2: Y los de fuera, ¿no? Pues se cree, vamos, lo ven como una cosa excepcional. Dice, pero es que no fallan en nada. Que
0: todo. Pues a los tres, muchísimas gracias por haber
3: muchas
0: venido.
3: Gracias.
0: Que seguimos con competiciones todavía.
2: Sí, sí.
0: ¿Eh? Seguimos con... No, Ainara, que seguimos, ¿no? ¿Tú estás preparada para todo lo que viene?
1: Sí.
0: Sí, no estás lista tú. Y además con ganas, ¿no? Claro,
2: la semana que viene compite ella.
3: Este sábado.
2: Este sábado compite,
0: ¿sí?
2: En el bosque.
0: En el bosque. En el bosque. Mira. ¿A qué hora?
2: Pues ella tiene que... ella compite a las 12.
0: Bueno, mira, una buena hora. Digo, pero no tiene que madrugar demasiado.
2: A las 10 y media.
0: Bueno, pero... ¿Y tú te leí nerviosa? No, no, o sea, tú no, te vas totalmente tranquila.
3: Ella va muy tranquila.
0: Yo creo que más nerviosas están ellos. Es más nerviosa
3: yo lo paso yo.
0: Exactamente. Porque se ve desde otra barrera, ¿eh? Una ya que cuando una ya compite, qué bonito, pero cuando ya tú estás en la barrera, tú ya miras ya por ella,
3: que una,
0: ¿no?
3: Sabe lo que es y lo que siente y está ahí nerviosa. Está.
0: Pero ella va a la mar de tranquila, bueno, tranquila. Que siga tú con esos campeonatos, que te los siga barriendo todo para casa y que siga con esa tranquilidad.
3: Sí, sí.
0: Ahí está, qué nervios ellas. Tú totalmente tranquila para darlo todo y está totalmente concentrada.
2: La hermana tiene 8 años, que hace judo igual, pero es diferente total. Esta es más seria, más formal.
0: Es más formal, la otra ya es un poquito más rebelde. Pues nada, pues a los tres muchísimas gracias por haber venido, por habernos contado cómo se ha desarrollado este torneo y seguiremos hablando. Estadio Milagro, seguiremos. Y tú también, ¿eh? Hay nada que nos tiene que seguir contando todo. Esos trofeos que vas a seguir coleccionando. ¿Te parece?
1: Sí.
0: Vale, estupendo. Bueno, pues nosotros, muchas gracias. Y nosotros vamos a dar un breve descanso. La publicidad es la que manda. Así que nos vamos, pero enseguida volvemos. No se muevan.

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Ya estamos de vuelta de publicidad y anoche estuvimos en la playa de Valdelagrana, pues inaugurando el mercadillo Ibicenco, al igual que la noche de San Juan. Nos lo pasamos estupendamente, no sé qué había, estaba llena la playa, todo el paseo, bueno, impresionante cómo nos lo pasamos en el día de ayer. Vamos a verlo.

0: Bueno, pues dando una vuelta por el mercado me he encontrado unas amigas, uno que desde Navidad no nos veíamos. ¿Y cómo estáis?
1: Bien, bien.
0: Bien, ¿no? Y aquí disfrutando, ¿no?, del mercado. ¿Qué os parece?
1: Muy bien, está muy bien.
0: Está bien, muy bien montado, ¿verdad?
2: Está estupendo para los niños. Genial, muy bien.
0: Y aparte, bueno, para todo, como tú dices, ¿no?, para la familia, porque para incluso familia. Me he echado unas partiditas con tu hijo, jugando. Bueno, ¿y a ti qué tal? ¿Cómo
3: bien.
0: Estáis? ¿Bien? ¿Y pasándolo solo bien?
3: Sí, lo que más me gusta aquí son los juegos.
0: Ah, los juegos, claro, normal. Bueno, y una pregunta, pues ya que estábamos, ¿cómo habéis terminado ese cole?
3: Bueno, yo en el otro curso,
0: ¿sí?,
3: que diga en primaria, pues antes pues saqué un 7 en mates.
0: Oh, bueno, ¿y tú qué has terminado bien?
4: Sí, pero estoy de vacaciones.
0: Anda, ¿de dónde eres?
4: De Granada.
0: Uy, desde Granada habéis venido, ¿no?
2: De Granada. A pasar los días aquí en las vacaciones. Y mira, nos hemos encontrado con esto, así que muy bien.
0: Hombre, con esta fiesta y luego esta noche la hoguera, ¿no? Sí. Quedaré ya a ver la hoguera.
2: Claro, la noche de San Juan hay que estar.
0: Ahí está. Bueno, chicos, pues muchísimas gracias, que sigáis pasándolo bien y disfrutando, ¿no?, del puerto, de las playas y ver la hoguera. Que, hombre, hay que pedir esta noche un deseo.
5: Deseo sí, que se cumpla.
6: Y yo la apuntaba. Dice, no lleváis, no, pues yo traigo papel y traigo boli. Apuntad.
4: Boli nada.

0: Bueno, estamos con Miguel, que viene de Valencia, aquí al puerto de Santa María.
1: Exacto, la primera vez que trabajamos por aquí. Mira que nos movemos por toda España, son productos artesanales que siempre lo movemos pues en diferentes mercados temáticos, medievales, marineros, piratas, renacentistas. Y este año pues nos toca por aquí. Muy contentos, la verdad, porque soy valenciano, vivo en Granada, los hacemos allí y tenemos el taller, y estamos pasando una ola de calor en toda España prácticamente.
0: Claro.
1: Pero esto es una gloria. Yo abrí la puerta del coche y dije, qué fresco más bueno hace aquí. Así que tenemos una suerte todo lo que estamos por aquí, porque el tiempo es estupendo.
0: Ayer te iba aparte a disfrutar de las playas, del ambiente, porque para ser el primer día, día de inauguración, hay bastante público.
1: No cualquier día. Estamos en el día de las hogueras de San Juan, es decir, hoy es un día especial por aquí. Coincide con el día en el que se acaban las clases los nenes. Entonces la verdad es que hay un público que está con ganas de playa, con ganas de disfrutar y con ganas de vernos un poquillo, la verdad.
0: Miguel, te hemos visto explicar un poco lo que tienes en el puesto, ¿no? Hablamos de cera de soja, con aromas.
1: Sí, a ver, nosotros lo que hemos traído aquí son aromas naturales. Lo principal, el producto principal que tenemos son los ambientadores para los armarios, o para armarios, coches y cuartos de baño, que hacemos con cera de soja natural. La formita de tablilla, que es lo que llama la atención, es que sirve para partirla y dividir en cajones diferentes. Y la gente lo va repartiendo por los cajones de la ropa. Y el colgante lo preparamos para sitios grandes. Obviamente se pone entero en un armario, en un coche, en un cuarto de baño. Todo, eso sí, son productos que hacemos naturales, no llevan químicos, para evitar alergias, migrañas y ese tipo de reacciones. Para la gente que tiene sensibilidades, niños pequeños, algunas mascotas y demás. Pero hemos ganado una cosa que se ha puesto de moda ahora, que es lo bueno de la que tiene la cera de soja, que es que cuando pasan los 10 meses,

0: Necesito, si ya no perfume la ropa, se puede utilizar entonces en los quemadores como perfume de salón, que es un sistema moderno que se llama wax melt, significa cera derretible, y es útil porque no se evapora, se queda sólido cuando lo paras y la gente lo puede reutilizar un montón de veces, que de hecho hay gente que lo utiliza directamente así, pero la mayoría, como es un sistema así más moderno, primero lo utilizan los armarios y demás. Y nada, todo tenemos también velitas, spray, esencias y ya diferentes formatos para aplicarlos de diferente forma.
1: Pues Miguel, muchísimas gracias y que disfrutes el puerto. Venga, hasta el domingo.
0: Muchísimo, así que disfrutemos todo, toda la semanita con vosotros.
1: Gracias.
0: A vosotros, chicos.
1: Gracias, Miguel.

0: Bueno, estamos con Joaquín, uno de los puestos más dulces de aquí del mercado.
1: Más mielero.
0: Exactamente.
1: Sí. Somos la caballera extremeña y trabajamos mieles crudas completamente. Son mieles de muy alta calidad, no están pasteurizadas, no están filtradas, ¿vale? Pero curan de verdad las mieles. Ajá.
0: Sí, porque cada una es para un efecto diferente.
1: Sí,
0: ¿no?
1: Según la planta, nosotros se tienen que alimentar más de un 70%, están todas analizadas y garantizadas. Ajá. Según su planta, pues no, digamos que nos potencia la cualidad de esa planta. Las más blanquitas son monoflorales, nos ayudan más para el sistema respiratorio. Las más oscuritas ya son mielato, la comen por la sudoración del fruto o de la resina que suelta el tronco y nos valdría más bien para el organismo, digamos.
0: Bueno, y disfrutando en este primer día de inauguración,
1: sí, la
0: con el público,
1: que sí,
0: ¿eh?
1: Muy bien, muy bien. Mucha gente hoy, bueno, hemos arrancado con las hogueras también este año. Con lo cual, sí, la verdad que sí, mucha gente hoy, muy contento.
0: Y muy buen día.
1: Y muy buen día, que no hace tanto calor como otros años, sí, es verdad.
0: Pues muchas gracias.
1: Muchas gracias a vosotros.
2: No lo digo.

0: que es todo lo que se le condena es por no veranear en la playa de Valdelagrana. O sea, que esa es la mayor sentencia que tiene.
1: Bueno, en primer lugar, bueno, un aplauso más fuerte para Germán, nuestro alcalde, por favor. Ahí va, más fuerte. Bueno, en primer lugar, muchísimas gracias a todos por estar aquí. Vamos a estar del día 23 al día 28. Abriremos todos los días a las 7 y media de la tarde. Vamos a tener pasacalle, vamos a tener distracciones para los niños y vamos a tener un montón de, bueno, de puestos y de productos artesanales para que, evidentemente, bueno, pues podáis disfrutar de una semana maravillosa y del arranque tan bonito en el verano. A las 11 y media de la noche quemamos el Juanillo. No perderos el espectáculo porque realmente está espectacular, muy bonito. Y muchísimas gracias, bueno, a toda la hostelería y a todos los vecinos de la iglesia, uy, de la iglesia, por Dios, de la playa de Valdelagrana, que está pensando San Juan, de la playa de Valdelagrana, bueno, por arropar esta iniciativa, de acuerdo, y por evidentemente a empezar el verano de 2026. Muchísimas gracias a todos y un aplauso muy fuerte. Muchas gracias de corazón.
2: Bueno, Juan Ramón, no hay nadie que no pase, que no se fije en ti, ¿eh?
3: Sí, ¿no? Mira, eso es bueno.
2: Sí, hombre, porque presentamos a Betenos paella, fideuá.
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2: ¿De dónde venís?
3: De nosotros somos entre Posada y Palma del Río.
2: Bueno, y pasando estos días aquí en el puerto,
3: aquí,
2: ¿no?
3: Sí, bien, pasar hasta el domingo, a ver cómo se da.
2: Bueno, con buena temperatura y bueno, para ser el primer día que coincide también con la hoguera de San
3: claro,
2: Juan.
3: Claro. Hombre, si dicen que esta noche será bueno. Esperemos.
2: No está mal, no está mal.
3: Esperemos que sea bueno.
2: Pues nada, pues que siga disfrutando del puerto.
3: Pues muy bien, muchas gracias.
2: Como verá, están en familia porque lo suyo es que se vea la familia. No vaya a hablar ninguno, simplemente no deja a Manuel solo. Siempre está feo, ¿no?
4: No, siempre.
2: Escucha, Manuel, yo no lo traigo más, ¿eh?
4: Siempre se vienen para buscar lo guapo, ¿eh?
2: Bueno, Manuel, hemos venido hoy con la familia.
4: Sí.
2: A disfrutar una noche buena, ¿no?
4: Digo, por lo menos vamos a intentar.
2: Ahí está, vení de Jerez.
4: De Jerez venimos.
2: Y a disfrutar de las hogueras aquí en el puerto.
4: Hombre, eso vamos a intentar, a ver si nos deja el tiempo.
2: Bueno, ya como vemos, hemos traído ya toda la comida, ¿no? Los bogatas, a ver qué habéis traído.
4: Todo, como siempre, como cuando vienes a la playa de día. Las neveras llenas de refresco y los bolsos llenos de comida.
2: Lo único que hemos cambiado es solo por la noche.
4: Exactamente.
2: Ahí está, pero lo bien, la noche tan buena que está haciendo, ¿eh?
4: Nosotros esperábamos que íbamos a tener que llegar e irnos a una calita, la verdad. Pero es que aquí hace mejor tiempo ahora mismo que en Jerez.
2: Claro.
4: Hoy se está aquí mejor que en Jerez. En Jerez hace más mal tiempo hoy.
2: Ahí está. Bueno, vení todos los años a la hoguera.
4: Sí, podemos ir, siempre.
2: Siempre, ¿no?
4: Siempre. Desde pequeño, sí.
2: Desde chiquitito disfrutando. Pero la verdad que viendo aquí la familia, ¿no? Que está la parte más joven, la parte no tan joven, que venís todo, ¿eh? Es bonito. Disfrutarlo con la familia porque es un día de encuentro.
4: Sí, es un día que lo disfrutas a tope porque lo mismo están los chicos por ahí corriendo que los mayores criticando la política. Que
2: exactamente.
4: Cada uno en su tema.
2: Sí, porque después a estas edades cualquiera los pilla, ¿eh?
4: Bueno, ojalá pilláramos nosotros la edad de ellos.
2: Verdad que sí. Oye, pues muchísimas gracias, familia, que disfrutéis de la noche de San Juan. Gracias.
5: Realmente.

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1: Ya estamos de vuelta y recordaros que este mercadillo va a estar hasta el domingo 28 en Valdelagrana y podéis ir a visitarlo y disfrutar este fin de semana del buen ambiente allí en la playa. Y nosotros vamos a quedarnos ahora con la presentación del Monkey Weekend, que se va a celebrar este viernes 26 y el sábado 27 aquí en el puerto.
3: Evidentemente muchas gracias a Tali y a todo su equipo por un año más ofrecer música de calidad, un festival urbano implicado con la cultura y con el patrimonio. Y que, bueno, es uno de los imperdibles del comienzo del verano, ya no solo del puerto Santa María, sino de la provincia de Cádiz y de Andalucía. El fin de semana del Monkey Weekend para nosotros es el pistoletazo de salida del verano. Como digo, con un festival urbano que se implica con el comercio, con la hostelería, también con el conjunto patrimonial de nuestra ciudad y que además supone la pista de salida de artistas que tienen su primera oportunidad de estar cara a cara con su público y que después ofrecen al mundo una carrera brillante como tantos grupos y cantantes han pasado por nuestra ciudad y que además eso siempre lo recuerdan. Por lo tanto, de manera breve, invitar a todos los portuenses a disfrutar este fin de semana de la mejor música en directo, dar las gracias a los promotores, a los patrocinadores, a todos los que hacen posible que este evento sea posible, que el Monkey es ya una de las señas de identidad de nuestra ciudad y el Monkey Weekend con después su hermano Mono Mayor, que es el Monkey Week, en el que nosotros como ayuntamiento, como diputación, estamos absolutamente implicados en su desarrollo. Así que, como decía, invitar a todos los portuenses, por supuesto, ofrecer a quienes nos vayan a venir a visitar que el puerto es una ciudad acogedora y que trata de combinar la cultura, la música, nuestra gastronomía, nuestro patrimonio para el disfrute de todos y, por supuesto, gracias al teniente de alcalde de Cultura por dar el impulso que necesitaba la ciudad a todos los ambientes culturales, las propuestas del sector y, en definitiva, por hacer el puerto mejor desde el punto de vista patrimonial. Muchísimas gracias a todos y que disfrutéis del Monkey.
4: Buenos días. En representación de Hijos de Rivera, Estrella Galicia, para mí es un honor siempre lo voy a decir, es el segundo año consecutivo con Tali y con todo su equipo. Un placer, siempre hijo de Rivera y Estrella Galicia apoyando a la cultura, al puerto de Santa María y sobre todo a grandes personas y buenas personas y con talento. Quiero desear un buen Monkey Weekend, el hermano pequeño, como dice el señor alcalde, y que disfrutemos todos. Siempre con una Estrella Galicia en la mano y feliz Monkey. Gracias.
5: Pues yo voy a decir un poco lo mismo que dijeron ellos. Lo que pasa es que yo voy a apuntar una cosa más, que yo como portuense ilustre soy y andador por el mundo, pues me gustaría decir a la gente que está aquí lo importante que es el Monkey Weekend y el Monkey para el puerto, porque a cada sitio que voy, cualquier músico, todos este año vamos al Monkey, qué guay que el Monkey esté en el puerto. Y bueno, no es mucha gente, pero podemos hacer que el puerto cada vez sea más importante, que yo creo que es lo más importante de todo esto, ¿no? Que el puerto esté guay, que a la gente le guste, y es una manera muy, muy importante de que la gente conozca la ciudad. Bueno, nosotros hacemos una cosa que se llama el karaoke, que es una cosa un poco extraña, porque cuando nos lo propusieron, pues más allá de hacer un karaoke puro y duro, pues lo que hacemos es un karaoke un poco artístico, y lo que hacemos es juntar un poco pues las canciones antiguas con las canciones modernas. Ya no sabemos qué vamos a hacer más para el próximo año, pero bueno, este año por lo menos lo vamos a hacer, y espero que lo paséis muy bien y que sea un feliz Monkey para todos, como decís, el Monkey Chico, ¿no?
6: El Monkey Chico.
5: El Monkey Chico me gusta también porque es muy como de aquí, ¿no? O sea que a pasarlo bien y a que todo el mundo conozca la ciudad.
7: Antes de nada, muchísimas gracias a todos por estar aquí una vez más y por acompañarnos. Muchísimas gracias también al Ayuntamiento de la ciudad y a Diputación, al señor alcalde, a Estrella Galicia, a Paco, también al resto de colaboradores que tenemos, ¿no? Como por ejemplo AIE y Fundaciones GAE. Fundaciones GAE además que nos ayuda también en la parte de flamenco, que también es muy importante esa conexión del Monkey con la tradición y con el folclore. Y también, bueno, colaboradores que tenemos también satélites siempre, como por ejemplo nuestro querido Iván Llanza, que está aquí, ¿no? Y nuestro Carly del Milwaukee. Echamos en falta hoy algunos otros espacios que siempre nos acompañan, que es una de las características fundamentales del Monkey Chico y del Monkey Grande, que es precisamente pues que el público que se acerca al festival no solo conoce artistas emergentes, descubre música y se reencuentra con también artistas veteranos, sino que descubre rincones de la ciudad, nuevos espacios, espacios que habitualmente no se vinculan a la música. Y eso, bueno, para nosotros significa, por un lado, enseñar nuestra ciudad a todo ese público foráneo y también, pues, crear una especie de ruta turística y también gastronómica que yo creo que hace que la experiencia del Monkey siempre sea muy completa. Monkey Chico y Monkey Grande comparten esa misma filosofía, ¿no?, y esa identidad. Por un lado, apostar por el talento emergente, por descubrir hoy la música del mañana, y por otro lado, pues que sea un evento urbano, como decía Germán, un evento 100% en la ciudad, que no tengas que desplazarte a ningún sitio. Esa comodidad es increíble, ¿no? El hecho de que tú puedas ir de un escenario a otro y que de momento te apetezca tomarte una tortillita de camarones o irte a cualquier bar a tapear y volver de nuevo, ¿no?, al jaleo y al sarao del festival. Y bueno, este año la verdad es que tenemos una programación que personalmente y desde la modestia pensamos que es fantástica y sublime, porque volvemos a tener pues promesas que ya no son tan promesas, como por ejemplo Cerbatana, Mala Gestión, Dir Joan. Son grupos que están ahora muy en boga, muy de moda, pero también tenemos artistas veteranos como José Domingo, New Raymond y McEnroe o The Brass Button. También, mira, quiero aquí, bueno, también veteranos los Jaguares. Pero sí, quiero aquí también aprovechar el momento y además, ya que también hay muchos medios locales y regionales, y bueno, para nosotros queríamos que este año nos acompañaran Brass Button, no solo porque es una banda de aquí del puerto, sino también porque sabéis que este año desgraciadamente falleció un gran amigo, David Ponce, y él era parte de Brass Button y para nosotros era importante que esta banda estuviera y desde el festival pues hacerle un homenaje y que nos vea desde donde quiera y sonría. Y bueno, también tenemos, como siempre, las locuras del Monkey. Tenemos nuestro querido karaoke, este año es en el mercado gastronómico de La Ribera, que sabéis es un punto nuevo, un spot nuevo y también muy atractivo. Y ahí, pues bueno, también quiero destacar que este año, aunque no tenemos el Castillo de San Marcos, sí que tenemos un espacio increíble, Casa Cosío, que ya lo descubrimos en el Monkey Week de noviembre, y en este Monkey Week en Sol Estrella Galicia, pues bueno, va a albergar hasta tres escenarios, que nos parece un circuito impresionante. Por un lado, vais a tener un escenario principal, el escenario Sol Estrella Galicia, donde van a haber grupos como José Domingo, Cerbatana o Mala Gestión. Y por otro lado, vamos a tener la discoteca Jagger Music, donde van a estar grupos como artistas como Teo Luca Damo, o como Kiliki, o como Azuleja, pero también se va a convertir por la noche en un escenario de electrónica, con artistas como Cosmo Vitelli, que además viene desde Francia. Y por último, también va a albergar un pequeño club que llamamos Fast Club, que es un club para aquellos amantes del rock and roll, el punk y el guitarreo. Así, cuando acaban los conciertos a las 2, pues te puedes ir o bien a quemar zapatillas a la discoteca o bien a pegarte el rollo patilloso al food club. O sea que tienes las dos opciones. Y bueno, yo creo que nada más, no os quiero dar mucho más la brasa. Simplemente ya sabéis que este viernes y este sábado os esperamos con los brazos abiertos, que el puerto vibre al ritmo de los monos. Y quiero agradecer también muy especialmente de verdad a las instituciones. Ayer me hicieron una entrevista y nos preguntaban, pero bueno, ¿cuál es la mejor colaboración que tenéis? ¿Os ayuda mucho las instituciones? Y yo lo que dije, y espero que el alcalde ahí me dé la razón, es que, sobre todo, más allá de lo que te puedan ayudar económicamente, que evidentemente siempre es un empujón brutal y nos hace falta, y más en eventos como estos que no son tan mainstream ni tan comerciales y que necesitan también del apoyo de las instituciones, pero sobre todo lo que te dejen hacer. Y yo creo que ahí tenemos la suerte de que Germán comprende los proyectos y el equipo de gobierno, y Enrique desde Cultura, también Turismo nos ha ayudado muchas veces, pero en ese sentido en el que yo creo que entienden lo que es el Monkey, que no es tan sencillo de entender a veces, y entienden lo que, sobre todo lo que puede repercutir en la ciudad, por y para la ciudad, por y para la ciudadanía, pero también para la proyección de la ciudad fuera del puerto, fuera de Cádiz, fuera de Andalucía e incluso fuera de España. Entonces, bueno, agradecemos sobre todo eso, porque a veces es muy difícil encontrar un interlocutor al otro lado que te permite esas licencias, ¿no?, y que te permite jugar, que no olvidemos que la cultura también es juego. Y la cultura, sobre todo, es también ir aprendiendo un poco del ensayo y error.
1: Ya hemos vuelto de publicidad, llegó el momento de despedir el programa de hoy, pero antes voy a lanzar la siguiente pregunta para el sorteo de la entrada para asistir al espectáculo de Aroacala en el Teatro Municipal Pedro Muñoz Seca, que se va a celebrar el 5 de julio, así que apunten. ¿Cómo se llama el guitarrista que la va a acompañar el 5 de julio? Pues si lo sabéis, tenéis que buscar en las redes, en contestar, porque el viernes 26 diremos las 9 personas que van a asistir a este gran espectáculo que está preparando nuestra pedazo de artista de aquí del puerto de Santa María, Aroacala. Y ahora sí, llegó el momento de despedir el programa. Nos vemos mañana en el mismo sitio y a la misma hora. Sean fieles.

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1: Muy buenas tardes, esto es Radio Puerto. Les habla Ana María Barbero. Arrancamos el informativo de este miércoles 24 de junio. El Ayuntamiento del Puerto de Santa María activó ayer un amplio dispositivo especial de seguridad, playas, limpieza y emergencias con motivo de la celebración de la noche de San Juan, con el objetivo de garantizar que portuenses y visitantes pudiesen disfrutar de una de las noches más emblemáticas del año en condiciones de máxima seguridad, convivencia y respeto hacia el litoral. El alcalde del puerto, Germán Beardo, acompañado por el teniente de alcalde de Seguridad y Playas, Jesús Garay, supervisó anoche el operativo junto a todos los servicios municipales y cuerpos que colaboraron para que la ciudad viviese una noche mágica con todas las garantías. El dispositivo diseñado por el Ayuntamiento integró a los servicios de seguridad con la participación coordinada de Policía Local, Policía Nacional, Bomberos, Protección Civil y Seguridad Privada, así como a los equipos de Medio Ambiente, Limpieza y Playas, con el propósito de garantizar tanto el normal desarrollo de la celebración como la rápida recuperación del estado habitual de las playas una vez finalizó. El Instituto de Educación Secundario Valdelagrana ha sido seleccionado para formar parte del prestigioso programa Escuelas Embajadoras del Parlamento Europeo a partir del próximo curso escolar. Con este nombramiento, el centro educativo, que cuenta con una trayectoria de 20 años en la educación secundaria en la localidad, se convertirá en un referente institucional para la divulgación de los valores y el funcionamiento de la Unión Europea entre la ciudadanía portuense. La convocatoria, abierta a candidaturas de todo el territorio nacional, se saldó en su última edición con la selección de 127 centros, de los cuales 18 pertenecen a la Comunidad Autónoma de Andalucía. Se trata de una iniciativa consolidada que a lo largo de sus 12 ediciones ha contado con la participación de unos 41.000 alumnos españoles, sumando cada año 4.500 estudiantes y 600 profesores de toda España. El Ayuntamiento del Puerto de Santa María, a través de la Concejalía de Igualdad que dirige Silvia Gómez, ultima los preparativos para la celebración del Día Internacional del Orgullo, una jornada festiva, inclusiva y reivindicativa que volverá a convertir la Plaza de la Herrería en el epicentro de la diversidad y la convivencia. La cita tendrá lugar el viernes 26 de junio en horario de 8 de la tarde a 1 de la mañana, bajo el lema "En el Puerto, el Orgullo Brilla". Contará con la actuación del reconocido DJ Acosta, que pondrá ritmo a una noche pensada para disfrutar en comunidad y visibilizar el compromiso de la ciudad con la igualdad y el respeto a la diversidad. Durante el evento se repartirán regalos entre los asistentes en una propuesta que combina ocio, sensibilización y participación ciudadana. La edición de este año tendrá además un significativo especialmente emotivo al coincidir con el 20 aniversario de la primera boda civil entre personas del mismo sexo, celebrada en el Ayuntamiento del Puerto de Santa María y oficiada por la actual concejala de Igualdad, Silvia Gómez. Con motivo de esta efeméride, el Ayuntamiento difundirá el próximo domingo, a través de sus canales oficiales y redes sociales, un vídeo conmemorativo que recordará aquel momento histórico y pondrá en valor el camino recorrido durante estas dos décadas a favor de los derechos y la igualdad de todas las personas. Asimismo, durante todo el fin de semana y desde primera hora de la mañana del viernes, la bandera del orgullo permanecerá en el balcón del Ayuntamiento como muestra visible del respaldo institucional a los valores de diversidad, respeto e inclusión. El Ayuntamiento del Puerto de Santa María avanza en la transformación del Hospitalito como futura sede del Museo Municipal, un proyecto estratégico para la conservación, investigación y difusión del patrimonio histórico de la ciudad. El alcalde, Germán Beardo, ha anunciado que las fases 2 y 3 de la actuación cuentan ya con financiación garantizada, lo que permitirá dar continuidad a la hoja de ruta diseñada para convertir este emblemático edificio del Barrio Alto en una infraestructura cultural de referencia. La primera fase del proyecto, ya ejecutada, ha sido posible gracias a la financiación de los fondos europeos FEDER-EDUSI y a la aportación municipal, y ha permitido la recuperación del espacio del inmueble y a la puesta en marcha de las primeras áreas expositivas del futuro museo con los fondos arqueológicos trasladados desde la antigua sede de la calle Pagador. En otoño saldrá a licitación la obra de la fase 2, que contempla la adecuación del soberano para albergar la futura pinacoteca municipal y la creación de nuevos espacios en el patio interior con nuevos equipamientos datos esenciales y que estarán destinados a investigación, documentación, trabajo técnico y exposiciones temporales, contemplando además la funcionalidad de un edificio que históricamente quedó inacabado. La financiación de esta fase se llevará a cabo principalmente con fondos municipales y con el apoyo del programa estatal 2% cultural del Ministerio de Vivienda y Agenda Urbana, que ya ha confirmado la concesión definitiva que la ayuda para este proyecto. A esta inversión se suma la financiación ya garantizada para la tercera fase a través del Plan de Actuación Integrado, cofinanciado por la Unión Europea mediante los fondos FEDER 2021-2027. La redacción del proyecto saldrá a licitación antes de final de año y permitirá incorporar uno de los elementos más innovadores de todo el complejo: la creación de almacenes visitables, talleres de restauración abiertos a la ciudadanía y espacios especializados para la conservación y estudio de las colecciones municipales, acercando además estos trabajos a la ciudadanía mediante un concepto de museo más abierto y participativo. Los campeonatos de España de tenis de mesa se están celebrando en el pabellón siglo XXI de Zaragoza. Comenzaron el pasado 20 de junio y finalizarán el 5 de julio. El club del Puerto de Santa María no ha podido tener un mejor comienzo. Ceferino Gómez y Jordi Dinares han conseguido proclamarse campeones en categoría clase 11, tanto en equipos como en dobles. Ganaron primero en categoría de dobles, disputando la final contra Ferran Paredes, el campeón individual, y David Gil. El encuentro estuvo muy disputado, resolviéndose en el quinto set con mucho suspense y muchos nervios. Un bloque espectacular de Cefe dio el punto definitivo para subir a lo más alto del cajón. La competición de equipo se disputó en un grupo único y el CTM portuense confirmó su condición de favorito, ganando todos los partidos y proclamándose campeón a falta de disputar el último encuentro. A pesar de la contundencia del resultado, ninguno de los encuentros fue fácil y los rivales demostraron lo que ha subido el nivel en esta categoría C11, donde compite Eduardo Cuesta, subcampeón del mundo, que no consiguió llevarse el título individual. Por otro lado, todavía quedan partidos por disputarse, tanto en categorías de jóvenes como de veteranos. Moisés Mulero ya está clasificado para semifinales en dobles mixtos de veteranos, por lo que al menos otro podio está garantizado para el club portuense. Hasta aquí el informativo de hoy. Continúen la sintonía de Radio Puerto. Pasen un gran día.

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Así de bien hemos comenzado la primera hora del programa de esta semana. Arranca en la colina de los sonidos y lo hacemos con Katy Perry y su single Last Friday Night. Y bueno, como siempre, un placer el estar contigo en estos próximos 120 minutos compartiendo temazos y solo números uno, aquí en tu punto de tu dial de radio favorito. Así que eso, sube el volumen de esta emisora porque comienzan dos grandes horas de buena música en compañía de tu emisora favorita. ¡Arrancamos!

Y ahí está Nil Moliner, que vuelve a demostrar su capacidad para emocionar con este single llamado Me Acuerdo de Ti, combinando nostalgia y agradecimiento, recordándonos que algunas personas dejan una huella imborrable. Ahí lo tienes, Nil Moliner.

maravilloso, esas guitarras acústicas y la energía positiva que caracteriza a este artista catalán. Él era Nil Moliner. Continuamos, llega Malú con su último single llamado Ruta, incluida en su disco llamado 15, una de las canciones más personales de este artista. Te la presentamos, esto es Ruta.

una gran balada de pop muy emotiva apoyada en la interpretación vocal intensa que le caracteriza a la grandísima Malú. Acaba de salir y seguro que será una de las canciones más escuchadas. Apunta el nombre, Rota.

In Love Full es uno de los grandes clásicos del pop de los años 90, interpretada por la banda sueca llamada The Cardigans. Décadas después, continúa siendo una canción reconocible al instante y una referencia imprescindible dentro del pop alternativo europeo. Love Full.

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1: Y continuamos, llega Ed Sheeran con este hit llamado Bad Habits, electrónica y sonidos bailables como es su estilo habitual.

y el artista de Paul continúa consolidando su carrera con su single Última Bala, una canción directa e intensa que habla de aprovechar las últimas oportunidades y luchar por aquello que realmente importa, sonando de Paul.

Y del año 78 recordamos en nuestra playlist el éxito de Patrick Hernández, Born to Be Alive. Éxito mundial alcanzando el número uno en varios países y liderando listas estadounidenses de música disco. Ritmo enérgico, línea de bajo muy marcada y como no, lo tiene todo para bailar. Él es Patrick Hernández.

Y también en el programa de esta semana estrenamos el nuevo trabajo de Madonna llamado Love Sensations, un tema construido sobre ritmos modernos orientados a la pista de baile. Incluido en su disco llamado Confessions on Sadler's Floor, combinando dance pop y synth pop. Ella es la reina, sí, Madonna.

0: Seguimos con esas novedades y ahora viajamos hasta Asturias para presentarte Fecha de Caducidad de la mano de Melendi, incluida en su disco pop rock de este año. No te la pierdas.
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Hola, hola, ya estamos por aquí de vuelta contigo en la colina de los sonidos, de nuevo en la segunda hora con mucha más música y sobre todo sin interrupción. Arrancamos, ella es Alexandra Stan con este grandísimo hit llamado Mr. Sassovich.

Y también contamos con el sonido de Maclan, su famoso tema llamado Llamando a la Tierra, Singing It From the Stars, lanzado en el año 99 y de su disco Usar y Tirar. Ahora nos acompaña el rock en español, Maclan.

Y esa música de actualidad nos llama ahora de la mano de Aitana, su single Superestrella, de su disco Cuarto Azul. Con casi 200 millones de reproducciones, ¿eh? Ella es la gran Aitana Ocaña.

Y en nuestra grandísima playlist, en la cual caben un millón y más de canciones, tenemos hoy contigo el single de Loreen, Euphoria.

un himno sobre vivir la vida al máximo, superar barreras y un triunfo personal. La cantante Lady Gaga nos lo recuerda al borde de la gloria, The Age of Glory.

Y en nada tenemos por ahí el sonido de Pablo José López Jiménez, más conocido como Pablo López. Acaba de estrenar su última canción llamada Esdrújula, hablando de la celebración del amor, la libertad y los momentos fugaces. Así pues, te la presentamos. Es el gran estreno de esta semana, lo último de Pablo López, Esdrújula.

Y a principios de este año, este grupo lanzó su último single llamado Todos Estamos Bailando la Misma Canción. Y como no, en este programa también contamos con él. Para ti, La Oreja de Van Gogh.

destacando el regreso de Amaia Montero como vocalista de este grupo, compuesto por ella y por Xavi San Martín. Todos estamos bailando la misma canción, es decir, formamos parte de una misma realidad. Ese es, queridos oyentes, el mensaje de este nuevo single de La Oreja de Van Gogh.

Continuamos ahora una de las bandas más influyentes del rock en español, formada en Buenos Aires en el año 82, integrada por Gustavo Cerati, Zeta Boiso y Charlie Alberti. Ellos son Soda Stereo y recordamos de Música Ligera.

Amistades peligrosas fue un dúo español de pop formado principalmente por Cristina del Valle y Alberto Comesaña a comienzos de los años 90. Combinaron pop, sonidos latinos y letras provocadoras para esa época. Entre sus mayores temas destacan este, el que suena en antena, llamado Me quedaré solo. Pues como no, lo recordamos en esta emisora, ellos son Amistades Peligrosas.

Y con este single del Boss de Bruce Springsteen terminamos el programa de esta semana. Un placer acompañarte en estas dos horas de radio solo para ti. En la colina de los sonidos vuelve la próxima semana con más música a la antena de tu emisora favorita. Gracias por estar ahí. Chao, chao.

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0: Hola a todos y a todas, bienvenidos y bienvenidas a este programa cuyo objetivo es doble, que paséis un buen rato y que al final del programa sepáis un poquito más de historia. Para ello hemos preparado algunos temas que creemos que os pueden interesar. ¿Nos acompañáis? Somos José Manuel Láspera y Antonio Ferrando y os presentamos Es Tiempo de Historia, un programa de historia para todos los públicos. ¿Qué tal, José Manuel?
1: Muy buena, Antonio.
0: Bueno, pues hoy vamos a hablar de un lugar que, aunque forma parte de nuestro paisaje más cercano, sigue guardando numerosos secretos bajo tierra. Un lugar que nos conecta con los orígenes de la presencia fenicia en la bahía de Cádiz y que constituye uno de los yacimientos arqueológicos más importantes del Mediterráneo occidental, el Castillo de Doña Blanca. Durante estos días se han celebrado en el Palacio de Araníbar las jornadas Castillo de Doña Blanca, un yacimiento por descubrir. Una iniciativa que reúne investigadores, especialistas y a la ciudadanía con un objetivo común: dar a conocer los últimos avances científicos sobre este enclave excepcional y reflexionar sobre su futuro. Las jornadas no solo permitieron acercarnos a las investigaciones arqueológicas más recientes, sino también descubrir cómo las nuevas tecnologías están revolucionando nuestra forma de estudiar y comprender el pasado. Para hablar de todo ello, contamos hoy con uno de los responsables de esta jornada y una persona muy vinculada a los proyectos de investigación y divulgación que se están desarrollando en torno al yacimiento.
1: Hoy nos acompaña el arqueólogo e historiador Pablo Sicre, especialista en virtualización del patrimonio y arqueología virtual, vinculado a los trabajos de estudios y puestas en valor del Castillo de Doña Blanca. Pablo participa activamente en las jornadas de estos días, se han celebrado en el puerto de Santa María, y que pretenden acercar al público los avances científicos más recientes. Las nuevas líneas de investigación y los proyectos de futuro de un yacimiento que sigue ofreciendo respuestas, pero también nuevas preguntas sobre nuestro pasado más remoto. Bueno, pues Pablo, bienvenido.
2: Bien, gracias por recibirme.
0: Pues eso, Pablo, bienvenido a Es Tiempo de Historia. Y bueno, vamos a comenzar, vamos, como diría Cantinfla, vamos a principiar por el principio.
1: Efectivamente.
0: Y lo primero, ¿cómo nacen estas jornadas? ¿Y qué os llevó a plantear un encuentro, una jornada bajo el título Un yacimiento por redescubrir? ¿Qué es lo que había que redescubrir de Doña Blanca?
2: En este caso, las jornadas surgieron tras una visita de Germán Beardo, alcalde del puerto, al yacimiento Doña Blanca en septiembre del año pasado. Pues estuvimos planteando la posibilidad de atraer o acercar el yacimiento y las nuevas investigaciones al puerto de Santa María. Es por eso por lo que planteamos pues un espacio, en este caso el Palacio de Araníbar, y mediante una financiación de la Unidad de Cultura Científica de la Universidad de Cádiz, pues pudimos desarrollar esas ilustraciones que son parte de, no solamente de la jornada, sino también de la exposición temporal que van asociadas a estas jornadas, que la exposición temporal pues será desde el pasado 17 hasta el día 30, en el horario de visita del Centro de Cargadores de Indias, allí en el Palacio de Araníbar. Y pues quisimos inaugurarlas con unas jornadas que no fueran conferencias al uso, sino que fueran más mesas redondas, en la que pues diferentes investigadores pudieran plantear sus visiones, en este caso diferentes, sobre pues un tema en concreto. Dependiendo del día, pues era una mesa redonda u otra. Y la verdad que han sido un éxito, porque en participación han sido todo un éxito, y creo que han sido interesantes a la hora del espectador. Y luego, el título de Un yacimiento por redescubrir, porque evidentemente el yacimiento ya existía, no lo hemos inventado nosotros, ya empezó a excavarlo, bueno, Schulten hizo algún que otro apaño por allí a finales del siglo XX, del siglo XIX, perdón, y a finales del siglo XX, pues ya Diego Ruiz Mata, desde 1979, pues comenzó su excavación sistemática. Nosotros lo que hemos venido a hacer es pues retomar ese testigo de la Universidad de Cádiz para continuar las investigaciones en Doña Blanca, porque llevaban paradas desde el 2004-05, más o menos, que es cuando fue la última excavación, no en este caso de Diego Ruiz Mata, sino de Luis Cobo. Y dijimos, pues hay que darle vida de nuevo y por lo tanto es por eso por lo que hemos querido llamar a la jornada pues un yacimiento por redescubrir, porque ya existía, pero hay que mirarlo de nuevo, ¿no?
1: Pablo, ¿cuál ha sido la respuesta del público? Has comentado, ¿no? Has comentado que ha sido un éxito, pero ¿cómo ha reaccionado el público? ¿Cuántas personas han acudido a esta jornada? Y también, ¿cuál ha sido la respuesta también de la comunidad científica a esta iniciativa?
2: Pues asistentes totales hemos tenido casi 200 asistentes, porque entre unos días y otros hemos tenido eso. Y respecto a la comunidad científica, pues Evidentemente, varios de esas personas eran investigadores y arqueólogos de la provincia de Cádiz, incluyendo además a los invitados. Todos los invitados, menos un par de ellos, eran de aquí, de la provincia de Cádiz. Han venido arqueólogos, especialistas en fenicio púnico, especialistas en nuevas tecnologías, en estudios geofísicos. Hemos tenido especialistas en didáctica, en divulgación de las ciencias sociales. Hemos tenido especialistas en sistemas de fortificaciones. Hemos tenido un poco de todo, la verdad. Y sobre todo, siempre enfocado a la temática de la mesa redonda. La primera mesa redonda, si no recuerdo mal, era sobre paleopaisaje, sobre cómo ha evolucionado la paleotopografía de la Bahía de Cádiz. El segundo era sobre didáctica y cómo estamos intentando, pues, renovar la transferencia y divulgación del conocimiento de Doña Blanca a la sociedad en general. Y la tercera de las mesas redondas iba vinculada a nuestras nuevas investigaciones, a estas campañas que estamos desarrollando desde 2023. Entonces, pues cada temática pues, ha tenido su especialista. Por ejemplo, yo formaba parte de la última mesa en este caso y conjunto con Ana Nibó, que es la directora de las diferentes intervenciones, y con Carolina, que es la responsable del estudio de materiales y demás. Entonces, pues cada uno hemos hablado en nuestro ámbito de estudio en este caso.
1: ¿Qué tipo de actividades habéis diseñado para acercar la investigación arqueológica a las personas que quizá ese yacimiento, bueno, o nunca lo habían visitado? Porque, bueno, aparte, digamos, de científicos y gente del mundo académico, entiendo también que habrán podido acercarse ciudadanos de a pie, ¿no?
0: Es más,
1: Sí,
0: yo
1: no,
0: creo que
1: no.
0: estaba diseñado. El grueso de los visitantes han sido ciudadanos de pie. O sea, los frikis arqueólogos habremos sido 15. No hemos sido muchos más. El primer día, pues, quisimos hacer esa mesa redonda sobre el paleopaisaje, porque creemos que era la primera forma o la forma más cercana de atraer al público, ya que eso de cómo cambia el paisaje, pues, atrae mucho, porque la gente lo que desconoce más, pues, es lo que más le llama la atención. Y ese día lo acompañamos además de la inauguración por el excelentísimo alcalde del puerto y por la vicerrectora de investigación de la Universidad de Cádiz, con una cata científica. Dimos a probar a los asistentes al final de la cata, previa inscripción, evidentemente, pues una serie de vinos, de cervezas, de maridajes, gracias a la empresa Trismilenaria, con la que, bueno, pues estuvimos disfrutando todo, desde las 9 hasta las 10 y pico de la noche, una buena cata. Luego, el segundo día, hicimos una visita al espacio expositivo que hemos inaugurado, a la exposición temporal, en la que comentábamos, pues, los diferentes paneles que hemos colocado y lo que hemos querido transmitir con cada uno de los paneles. Es decir, pues explicábamos un poco lo que hemos querido hacer con ellos. Y luego, el tercer de los días, lo que quisimos hacer algo un poquito más especial, un poquito más técnico, que era la presentación de un libro cuyo autor es el doctor David Montanero Vico, que es un autor, o sea, es un investigador del Instituto Catalán de Arqueología Clásica, cuya tesis doctoral va sobre las fortificaciones fenicio-púnicas cartaginesas del Mediterráneo central y occidental. Y parece que puede estar alejado mucho del puerto, pero en este caso Doña Blanca es, no voy a decir pieza fundamental, pero un gran eslabón dentro de su estudio sobre polioercética y sobre el sistema defensivo. Y luego, para más inri, pues la portada del libro es una reconstrucción virtual de una de las torres de Doña Blanca. Entonces, pues evidentemente el libro estaba bastante vinculado con el puerto de Santa María. Y ya el último día, el sábado, no quisimos abrumar mucho con mesas redondas y lo que quisimos fue hacer una visita guiada a todo el yacimiento, que esa fue la más numerosa con diferencia. A pesar del calor y de un poquillo de viento que saltó a media mañana, la verdad que fueron más de 70 personas a la visita, por tanto también fue todo un éxito. Como que es imposible no, que no te tentara por ir, porque vamos, aparte que antes que nada, antes de seguir, un saludo a Juan Miguel Pajuelo de Trimilenaria, que también
1: Este
0: buen amigo
1: programa de la casa.
0: de nuestro programa. Que vamos, de todo, había de todo para todo aquel que tuviera esa curiosidad por saber ese valor tan importante del patrimonio cultural e histórico del puerto. En esa jornada, ¿no? Yo creo que
2: Sí,
0: estaba diseñado
2: el objetivo era
0: un...
2: hacer algo muy atractivo, muy fácil, muy digerible, que no fueran, que yo disfruto muchísimo de una conferencia, pero evidentemente el público objetivo, pues lo mismo lo quiere una conferencia un jueves a las 7:30 de la tarde, yo lo entiendo. Entonces, por eso queríamos hacer algo súper ameno y que fuera muy participativo. En todas las mesas redondas, al final de las mismas, hubo turno de palabras y turno de preguntas en las que, sobre todo en el último de los días, no sé por qué, casualidad, pues hubo mucha participación y mucho, mucho debate, la verdad, estuvo interesante.
0: Muy bien. Bueno, vamos a contextualizar un poquito, porque a lo mejor hay gente que nos está viendo y está diciendo, Doña Blanca, ¿esto qué es? Yo paso por ahí camino de Jerez y lo que veo son cuatro piedras y no veo más. Así brevemente, yo sé bueno, ha dado por una jornada y fíjate tú lo que le queda, pero ¿qué convierte el castillo de Doña Blanca en un yacimiento tan importante dentro de la arqueología española? Así brevemente, sin hacer una presentación de una tesis.
2: Brevísimamente, primero de todo, su no construcción posterior, o sea, es un yacimiento cuya ocupación termina en época fenicio-púnica, tiene una brevísima ocupación romana y medieval y no ha estado ocupado posteriormente, es decir, no es Cádiz capital, no tenemos un yacimiento que tenemos que quitar toneladas y toneladas y metros y metros y metros de ciudad moderna para poder llegar al yacimiento si es que se llega en algún momento. Entonces, esa para mí es la primera particularidad de Doña Blanca, que es por eso por lo que es un yacimiento único, porque la mayoría de los yacimientos simplemente fenicio-púnicos de la bahía de Cádiz o incluso de la costa andaluza están por debajo de ciudades actuales. Entonces, ese es un gran problema. Y el segundo de ellos es su gran potencial arqueológico. A pesar de haber estado a las afueras del puerto de Santa María, tiene entre 7 y 9 hectáreas de extensión lo que es el yacimiento ciudad, por así decirlo, porque el enclave arqueológico de Doña Blanca engloba otros yacimientos, pero el yacimiento ciudad pues, tiene entre eso, entre 7 hectáreas. Y según los estudios de Diego Ruiz Mata, tenemos entre 9 y 12 metros de potencia arqueológica, es decir, entre 9 y 12 metros de estratigrafía, de muro sobre muro, de suelo sobre suelo. Esas dos cosas y esos dos condicionantes creo que son únicos en todo el Mediterráneo. Y si encima de eso le metes que pues, las fuentes clásicas que hablan sobre Gadir y la importancia de lo que es la bahía gaditana durante la historia, porque no solamente en época fenicio-púnica, sino también en época romana, pues tenemos un pedazo de cóctel en Doña Blanca, vamos.
1: ¿Qué tipo de ciudad existió? Bueno, te voy a hacer, digamos, dos preguntas en una, ¿no? En primer lugar, ¿qué tipo de, digamos, de ciudad existió allí? Y además, cuando hablamos de, digamos, de qué relación mantiene este enclave con la antigua Guadir y con el mundo fenicio en general.
2: En este caso, los investigadores desde hace unos cuantos años hemos desarrollado, bueno, ya la desarrolló de hecho Diego Ruiz Mata en su momento, la planteó y lo que hemos ido pues completándola un poco con los diferentes hallazgos, es entender a Gadir como una realidad polinuclear. Es decir, Gadir no es una, es trina, y en este caso pues la Trinidad de Gadir estaría conformada por el Teatro Cómico, el yacimiento Gadir, que está aquí en Cádiz capital. El segundo yacimiento sería el Castillo de Doña Blanca en el puerto de Santa María y el tercero pues, sería el Cerro del Castillo en Chiclana de la Frontera. Esos tres núcleos principales, al menos en un primer momento, luego la cosa se puede complicar un poco, pues conformaría la realidad de Gadir. A eso hay que añadirle pues, espacios productivos especializados o funcionales, como pueden ser los hornos alfareros o la industria alfarera en San Fernando, el salazón en la costa del puerto de Santa María Rota, diferentes enclaves que pueden tener funcionalidades más concretas. Eso para nosotros lo que sería Gadir. Y luego, ¿qué tipo de ciudad sería Doña Blanca? Pues a Doña Blanca, evidentemente, hay que insertarla dentro de esa realidad. No podemos, muchas veces cuando estamos en Doña Blanca, es como estamos estudiando Doña Blanca, Doña Blanca, Doña Blanca, Doña Blanca, pero Doña Blanca hay que insertarla en el contexto no solamente de la bahía, sino del sur de la península ibérica y del Mediterráneo. Entonces, Doña Blanca en un primer momento fue una ciudad muy debatible sobre este tema, pero una ciudad creada o generada en torno a una iniciativa conjunta entre las personas que vivían aquí y las personas que vienen de fuera. Esa es la idea que tenemos ahora mismo nosotros como investigadores, que evidentemente la ciencia cambia. Luego una segunda ciudad que tendría que ser la ciudad de la fase 2, que está en torno al siglo VI, siglo V, pues sería una ciudad para nosotros la más interesante porque es la ciudad a la que acoge todas las personas que se mudan de Cádiz capital. Cádiz capital en el siglo VI se abandona por completo y es justamente el momento de mayor esplendor demográfico y en cuanto a restos arqueológicos, tanto de Chiclana de la Frontera como de Doña Blanca. O sea que entender Doña Blanca en su contexto es muy interesante. Y luego, pues es una última ciudad, la fase 3 de Doña Blanca, que es del siglo IV, siglo III, que es una ciudad fortificada. Yo no lo llamaré ni siquiera ciudad muchas veces, lo llamamos fortaleza militar. Al menos eso es lo que pensamos y lo que queremos confirmar con las excavaciones que tenemos planteadas de aquí al 29, al 2029. Pero Doña Blanca se fortifica por completo y está a la expectativa y sufriendo, mejor dicho, la Segunda Guerra Púnica. Entonces tenemos tres ciudades completamente diferentes, con tres funcionalidades diferentes, con tres ordenaciones diferentes, con tres murallas diferentes. Entonces, una no hay una ciudad sola en Doña Blanca, hay unas cuantas.
0: Claro que estamos hablando de siglos, de cientos de años. En cientos de años las ciudades cambian, van cambiando, las circunstancias van, que muchas veces se nos, cuando más alejado está el objeto de estudio, parece que los tiempos se acortan. Y no, no, estamos hablando de cientos de
2: No,
0: años.
2: no,
0: Y claro, por supuesto. Pero claro, es cierto que, como tú bien has dicho, el conocimiento científico va variando, va cambiando según los hallazgos y los avances que se van produciendo. En esta última fase de revitalización del yacimiento, ¿cuáles han sido esos hallazgos o avances más relevantes que se han producido y que, bueno, que llevan a lo que ahora se piensa que es Doña Blanca y con ella Agadir?
2: En este caso hay que ser sinceros y no podemos inventarnos tampoco mucho. Lo que está excavado, excavado está, y nosotros lo que hemos ha sido confirmar ciertas hipótesis o ciertos aspectos de trabajo que queríamos confirmar. O sea, no hemos cambiado sustancialmente ningún tipo de cronología, funcionalidad o tal de Doña Blanca. Más o menos pensamos lo mismo que se empezó, o sea, que se lleva defendiendo desde 1988, que es cuando se descubrió la zona en la que nosotros estamos excavando. Nosotros lo que hemos, el hallazgo principal o nuestra aportación, nuestra humilde aportación a la investigación en Doña Blanca, ha consistido en descubrir, o por lo menos que sea visible al público, en este caso la mitad de la puerta monumental de la última ciudad, de la ciudad del siglo IV, siglo III, y intentar definir cronológicamente y estratigráficamente su evolución. Y lo que tenemos proyectado de aquí al 29 no tampoco es descubrir la cosa más antigua de Doña Blanca, sino que el objetivo es muy concreto, es sacar la totalidad de la puerta, porque ahora mismo tenemos, si una puerta tiene dos marcos, pues tenemos un marco, nos falta el otro. Y luego, pues lo que queremos es ir poco a poco adentrándonos en el interior del yacimiento para conectar la muralla que está defendiendo a alguien, pues con ese alguien. Queremos ver pues qué personas viven dentro, cómo se organizan urbanamente las personas del interior, si tienen algún tipo de espacio religioso. Eso es lo que queremos ver de aquí a 4 años. Entonces, realmente no hemos hecho ningún hallazgo espectacular, simplemente lo que estamos haciendo es plantear excavaciones científicas con objetivos muy concretos, en espacios muy reducidos, no estamos excavando hectáreas. Este año hemos reexcavado 120 metros cuadrados. Y de aquí a que termine el año, pues vamos a excavar 87, que no estamos excavando hectáreas, sino que estamos excavando pues casitas de 87 metros cuadrados. Y con objetivos muy concretos. En este caso, intentar descubrir y que sea visitable y que sea visible para el espectador la entrada monumental de la última fase, intentar ver cómo se conecta esa muralla con el interior de la ciudad. Nuestro objetivo no es sacar grandes cosas porque una de las ideas más claras que tenemos como grupo de investigación es que lo que se excave hay que investigarlo, lo que se investigue hay que publicarlo y lo que se publique hay que hacerlo visitable y entendible. Y ya la idea que subyace a todo es todo lo que se excave tiene que ser conservado. O sea, si yo he sacado de un estrato un muro que lleva 17 siglos enterrado, es porque tiene que aguantar 17 siglos desenterrado. Entonces,
0: Claro.
2: es por eso por lo que tampoco podemos asumir excavar hectáreas porque hay que asumir los costes de conservarlo. Porque en este caso, como directora de la excavación, Ana Nibó establece como una especie de contrato con la Delegación de Cultura, eso es la ley de patrimonio, en la que el 20% del dinero total que se va a destinar a la excavación es exclusivo para conservar y consolidar lo que se encuentre. Entonces, pues claro, el objetivo no es solamente uno. Tenemos como muchos objetivos que van en paralelo y que todos tienen que convivir.
1: Por una parte, bueno, has dicho que al fin y al cabo es buscar hacerse preguntas, ¿no? Y buscar las respuestas, ¿no? Al fin y al cabo es una de las bueno, de los motivos, los que te motivan la historia, ¿no? ¿Qué preguntas siguen sin respuesta y continúa guiando el trabajo de los investigadores en Doña Blanca?
2: En este caso depende a quién le pregunte, porque cada uno investiga una cosa. En este caso, mi aspecto particular que estoy intentando visualizar en la tesis es definir muy bien, porque ahora está definida parcialmente, definir muy bien la ocupación cartaginesa, que no bárquida. Para los espectadores, la diferencia entre cartagineses y bárquida es una cronología. Los cartagineses son en el siglo IV y los bárquidas son cartagineses, pero que están bajo las órdenes de la familia de los Barca, Aníbal Barca, Mical Barca, Magón Barca, que eso es en torno al siglo III. Pues para mi caso es definir muy bien esa transición y ver las modificaciones o no que se realizan en el sistema defensivo, en este caso, en virtud de pues, quién construye y quién reforma, ¿vale? Ese es mi caso particular. Luego, el caso de mi profesora, de la catedrática de la Universidad Ana Nibó, pues su aspecto más interesante, que evidentemente, pues, por desgracia o por suerte, no estamos llevando a cabo en las excavaciones, es el intentar definir esa primera población que ocupa el yacimiento Doña Blanca. Es ahí todo el rato ese debate, ¿no? Entre los indígenas, quiénes habitan aquí cuando ya llegan los fenicios, etcétera. Y luego, pues mi compañera Carolina está más vinculada con el aspecto cerámico y de hábitat de la ciudad del medio, de esa ciudad de la fase 2 del siglo VI, siglo V, que es muy interesante porque es la que es más desconocida, porque, claro, está muy baja y está siendo rota por lo que hay posterior. Entonces, pues es muy complicada de visualizar muchas veces. Entonces, pues cada uno tenemos
1: Parte.
2: nuestros objetivos vitales de investigación y nuestros intereses particulares, claro.
1: Por cierto, un inciso. No sabía que Niboya ya era catedrático. Me alegro muchísimo, porque cuando a mí me dio
2: Sí,
1: clase todavía no lo
2: desde
1: era.
2: enero del año pasado.
1: Ah,
2: Enero del año
1: bueno,
2: pasado.
1: digo, tiene que ser reciente porque yo también estudio historia y a mí me dio, digo, y no era. Pues me alegro
2: Sí,
1: mucho,
2: sí,
1: mucho.
2: sí.
0: Bueno, pues volviendo a la jornada, uno de los aspectos más llamativos de esta jornada es el protagonismo de las nuevas tecnologías. Cuando estuviste aquí en este tiempo de historia, ya
2: Sí.
0: estuvimos hablando de ello y demás. Y claro, es lógico que al hacer esta jornada, pues se pusieran sobre la mesa y se mostraran a la ciudadanía. Y claro, es que la pregunta está en el aire y sigue estando porque esto está a la orden del día y muchas de estas cosas están afectando a todos los campos y, como no, evidentemente, a la arqueología. ¿Cómo están cambiando la forma de investigar un yacimiento arqueológico, estas nuevas tecnologías, esta nueva forma de trabajar que ya no es, aunque sigue haciéndose, la
2: Sí.
0: brochita y el palaustre?
2: En este caso, lo que nos ayuda muchísimo es a no destruir mucho. La arqueología es una ciencia por definición destructiva y nuestra labor como arqueólogos es romper lo que vemos. Otra cosa es que tengamos que documentarlo muy bien y mucho para no perder esa información que estamos destruyendo. Entonces, las nuevas tecnologías, el aspecto principal en los que nos ayudan en el primer paso de una excavación arqueológica, que es el planteamiento de esa excavación, es en delimitar muy bien la zona de estudio. Es decir, hacemos unas prospecciones geofísicas con georradar o geomagnética, que son dos técnicas diferentes que lo que te dan es, pues, una lectura superficial del subsuelo, pero no te da ningún tipo de cerámica, ningún tipo de cronología, ningún tipo de funcionalidad, te da solamente la información de muro o no muro. Y muchas veces derrumbe no lo sabe interpretar muy bien porque la máquina no interpreta, la máquina da el dato. Entonces, pues con esa información nosotros delimitamos un espacio de interés. Asumimos que hay ciertas anomalías en la información que nos aporta esa técnica geofísica y delimitamos un espacio, una zona que nos interesa. Y evidentemente ya no excavamos sin saber lo que hay debajo. No es que sepamos lo que hay debajo, pero tenemos más o menos una idea de lo que nos podemos encontrar, ¿vale? Es quizá el aspecto más importante, porque ya no vamos a ciegas. Ya tenemos un dato más o menos fiable, más o menos exacto, pero ya tenemos algo que confirmar. Ya no tenemos una idea preconcebida en el cerebro y eso lo vamos a ir buscando, ¿no? Ese es el aspecto principal.

0: que se va a destruir a las futuras generaciones. Si yo dentro de 20 años viene una persona a excavar Doña Blanca y va a la Junta de Andalucía y le pide los permisos y solicita toda la información previa que hay de Doña Blanca sobre nuestras actividades arqueológicas, podrá consultar no solamente las zonas y los materiales y todo lo que hemos excavado y la documentación generada, sino también podrá visualizar cómo empezamos la excavación y cómo la terminamos con todas sus fases intermedias, porque tenemos un gemelo digital de todas esas zonas. Entonces, claro, solventa muchísimo el tema de la investigación arqueológica. Y luego, evidentemente, para la puesta en valor del patrimonio y la difusión de lo que encontramos, las reconstrucciones virtuales y establecer una infografía justamente al lado del corte arqueológico que estamos haciendo, en la que se pueda visualizar nuestra hipótesis reconstructiva de cómo es el espacio, pues evidentemente, pues ahí tocamos todos los aspectos. Tocamos el aspecto de arqueología y planificación, tocamos el aspecto de conservación y de puesta en valor y de difusión y transferencia del patrimonio.
1: Bueno, nos vamos a publicidad y seguimos hablando con Pablo Sicre sobre el yacimiento de Doña Blanca y la jornada celebrada hace unos días.

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0: Aquí estamos de vuelta, estamos hablando con Pablo Sigre sobre las jornadas que se celebraron estos días pasados aquí en el puerto, sobre el yacimiento de Doña Blanca y cómo y el redescubrimiento del yacimiento. Y ya para ir terminando,
1: Una cosa, Pablo,
0: sí.
1: ¿crees que estamos viviendo una pequeña revolución tecnológica dentro de la arqueología?
2: Yo creo que ya no es que estemos viviéndola, es que ya estamos en el proceso de maduración de esa realidad.
1: Vamos a dar un
2: Yo
1: paso
2: llevo
1: más, ¿no?
2: estudiando claro, yo llevo estudiando fotogrametría pues desde el 2020, ya han pasado 6 años, qué tontería, ya los años van pasando poquito a poco. Y estos aspectos de virtualización del patrimonio y de aplicación de nuevas tecnologías técnicas geofísicas, la primera técnica geofísica que se hizo en Doña Blanca fue en el 2016, ya hace una década. Es que parece que fue hace muy poco, pero realmente hace ya un ratito. Entonces, claro, no creo que estemos en un proceso inicial, porque en un proceso inicial todo está por descubrir y todo está por implementar, sino que estamos en un proceso, creo que, de maduración de las técnicas. Porque, de hecho, nos comentaba el equipo de Lázaro Lagostena, del catedrático de Historia Antigua de la Universidad de Cádiz, que la primera excavación, o sea, la primera prospección geofísica que se hizo en Doña Blanca se hizo para probar el equipamiento. Y el equipamiento que hemos utilizado en las técnicas geofísicas de este año ha sido el mismo. O sea, el dato, por así decirlo, debería de ser el mismo, pero evidentemente no lo es, porque no es lo mismo el dato que tú das o el dato que tú recibes de una máquina que acabas de recién estrenar, que no sabes utilizar y que estás practicando para entenderla, que cuando ya llevas 10 años utilizándola e interpretando ese dato, ya ellos más o menos sabían, sí, por aquí tiene que haber algo, por aquí tiene que haber algo, pero lo mejor ha sido este año, vaya.
0: Claro,
2: Entonces, claro, no consideramos que estamos en un punto inicial, estamos en un punto de maduración, creo yo.
0: no es lo mismo ir a ciegas, así un poquito, que
2: Claro.
0: ya con la experiencia de los años. Y bueno, como decía antes, para ir ya terminando, desde un punto de vista cultural e incluso, ¿por qué no?, turístico, ¿qué potencial tiene Doña Blanca para el puerto de Santa María?
2: Todo. O sea, Doña Blanca puede ser quizá el punto de inflexión de una ciudad de turismo sol y playa, porque el turismo está genial, aporta dinero, aporta economía a lo que es una ciudad, pero tiene que ser un turismo sostenible para empezar y tiene que tener un carácter anual, no estacional. Doña Blanca aporta todo eso. Doña Blanca es un yacimiento que está por redescubrir, está por excavar, está por poner en valor, está a 15 kilómetros del puerto. Y tiene unas condiciones de conservación idóneas. O sea, muchas veces durante esta visita que hemos tenido de 70 personas el sábado pasado, durante la jornada, nos decían, esto es increíble, esto es increíble, esto es increíble. Y los yacimientos que hay, por ejemplo, en Chiclana de la Frontera, que tiene una puesta en valor espectacular, porque es una pedazo de puesta en valor, como museo, como espacio, como centro de interpretación en este caso, tiene unos restos arqueológicos, no voy a decir peores, simplemente más pequeños. O sea, o menos monumentales, o con menos potencia arqueológica. Eso lo que aporta es que hay un potencial increíble que hay que exprimir. Nosotros, en este caso, como grupo de investigación, hemos empujado un poco a intentar poner de nuevo en valor el yacimiento y buscar alternativas a la hora de generar espacios de contenido atractivos en el yacimiento. En este caso, hemos solicitado un proyecto que ha sido financiado y que va a desarrollarse de aquí a 2 años, en el que se llama Redescubriendo el Castillo de Doña Blanca, nuevas narrativas para la difusión y transferencia del conocimiento o algo así. Que lo que queremos hacer es pues, varias reconstrucciones virtuales que sean visibles o que sean utilizables mediante el teléfono móvil, en el que tú, tanto en el yacimiento como fuera de él, pues, puedas visualizar un resto arqueológico, en este caso una calle del siglo III, y puedas ver el espacio reconstruido virtualmente en tu móvil. Ese es uno de los proyectos y otro de los proyectos que se llama Mapping Gadir, que es un proyecto fuera de concepto con fondos europeos. Lo que queremos es integrar a Doña Blanca en el contexto de la Bahía de Cádiz, en este caso. Con todos los restos de yacimientos fenicio-púnicos de la bahía, tanto Cádiz Capital como Chiclana, como Medina Sidonia, como San Fernando, como Puerto Real, como todos estos municipios de la bahía de Cádiz. Lo que queremos es pues, insertarlo en una especie de página web pública, visitable y con toda la accesibilidad posible, en varios idiomas, etcétera, en la que un usuario estándar pues, pueda consultar qué yacimientos de época fenicio-púnica hay en la bahía, pueda consultar sus horarios, su accesibilidad, su gratuidad o no, o si se puede ver o no, porque hay muchos yacimientos que no son visibles, porque están ya rotos o porque están bajo tierra. Y para un investigador promedio que quiera investigar un poco sobre el yacimiento, o sea, pues sobre la bahía de Cádiz y su contexto fenicio-púnico, pues que pueda consultar bibliografía, que pueda ver información adicional. Es decir, todo lo que está en nuestra mano se está haciendo para poner en valor y apostar por Doña Blanca, porque consideramos que es eso, un aspecto fundamental. Y nos consta que desde el puerto de Santa María, en este caso desde la alcaldía, se está intentando potenciar el yacimiento. Gracias a los fondos de Dipo Innova, que es un plan de financiación de la Diputación Provincial de Cádiz, pues estamos pudiendo desarrollar las excavaciones en Doña Blanca. Y, bueno, pues el otro día en el puerto de Santa María el alcalde Germán Beardo pues propuso esa permanencia de esa subvención durante todo el proceso, durante todo el proyecto general de investigación hasta el 2029. Y nos consta su predisposición. Ahora mismo estamos en proceso de búsqueda de alojamiento para poder excavar en septiembre y ya el Ayuntamiento del Puerto nos ha puesto a disposición varios espacios municipales para poder albergarnos. Entonces, pues nos consta que el potencial que tiene está en vías de ser potenciado, nunca mejor dicho.
0: Estupendo.
1: Bueno, y para concluir, me gustaría hacerte una pregunta y llevarnos al futuro un poco, ¿no? Y dice, imaginémonos que te volvemos a entrevistar, pero 10 años después, ¿no?
0: Si no nos han echado, claro.
1: Si no...
2: No he muerto yo tampoco.
1: ¿Cómo te gustaría que hubiera evolucionado el castillo de Doña Blanca?
2: Pues aquí te voy a ser completamente sincero, he hecho una opinión individual. Eso quiero dejarlo muy claro. Me gustaría que Doña Blanca estuviera en manos del Ayuntamiento del Puerto de Santa María, que la gestión por lo menos fuera del Ayuntamiento del Puerto de Santa María, porque creo que más que un municipio pueda apostar por un yacimiento arqueológico no va a apostar nadie, porque al final el que se duerme al lado del yacimiento es quien más quiere ponerlo en valor muchas veces. Uh-huh. Y toda mi energía irá apostada en ese sentido. Y sobre todo lo que me gustaría es ver un yacimiento vivo. Es un yacimiento en el que tú cuando visites el yacimiento de forma autónoma seas capaz de entender el yacimiento, porque ahora mismo no es así. Ahora mismo si vas solo vas a dar un paso por el campo viendo piedras, no vas a ver otra cosa. Y sobre todo un yacimiento que tenga un pedazo de lavado de cara. Ahora mismo si vas al yacimiento por la carretera pues vas a tener que estar... buscando aparcamiento en la zona del aparcamiento, vas a tener que desviarte de la carretera con un poquito de seguridad porque no hay un acceso muy claro. Me gustaría ver un yacimiento con un buen lavado de cara y un nuevo discurso museográfico y de puesta en valor. Eso es lo que me gustaría ver.
0: Pues nos unimos a tu petición.
1: Y a tu deseo, ¿no?
0: Y Pablo, ha sido un auténtico placer acercarnos contigo a uno de los grandes tesoros históricos de nuestra tierra. Y te agradecemos que hayas compartido con nosotros el trabajo que se está realizando y que haya ayudado a comprender mejor la importancia de preservar, investigar y, sobre todo, divulgar nuestro patrimonio. Muchísimas gracias. Ya sabe usted que tiene aquí su casa para lo que guste mandar.
2: Yo espero poder ir la próxima vez que vaya.
0: Pues muchísimas gracias por haber estado aquí en Es Tiempo de Historia, Pablo. Hasta la próxima.
2: Muchas gracias por invitarme, gracias.
0: Bueno, qué importante es la preservación y el trabajo y la divulgación de nuestro patrimonio histórico y cultural, ¿eh?
1: Hombre, yo creo que es fundamental, ¿no? Y el trabajo que realiza desde la gestión pública, ha hablado, ¿no? Ha estado hablando de la catedrática Niboy, también ha estado hablando de las funciones que ha ido realizando la Universidad de Cádiz, y como bien él ha hecho referencia. Bueno, al fin y al cabo, la gestión pública de este patrimonio pues es fundamental porque eso le dará vida no solo al municipio y no solo, digamos, lo que es la ciudad de cara a un turismo sostenible y diferente, sino también, bueno, pues... Al fin y al cabo, digamos, este tipo de turismo que se puede focalizar desde ese ámbito, pues abarca a todo el mundo, ¿no? Yo claro. Creo que eso es un potencial que tiene el puerto y debería de potenciarlo, valga la redundancia, de manera importante, como por lo visto, y bien ha hecho referencia a lo largo de la entrevista, por lo visto hay pretensiones, ¿no? Yo creo que eso es fundamental. Y no solo el puerto, ¿no? Yo creo que la Bahía de Cádiz, la provincia de Cádiz en general, pues tiene que apostar, y bueno, y así lo extrapolamos, pues lo debemos extrapolar a todo, ¿no? Pero yo creo que eso es muy bueno porque al final cuando analizamos y muchas veces se han hecho críticas por parte, digamos, de ciertos sectores de la sociedad, se habla de que España, concretamente Andalucía, pues habla de la discoteca de Europa y habla a lo mejor de, sí, la barra, el bar,
0: el turismo,
1: la restaurante,
0: de borrachera, efectivamente.
1: Y yo creo que, digamos, testimonios y relatos como el que ha ido desarrollando nuestro invitado, pues nos invita a empezar a valorar, a gestionar y a poder, digamos, darle la importancia que tiene otro tipo de turismo y además que este abarca a todo el mundo. Porque a lo mejor el de discoteca pues abarca una cierta edad. Sin embargo, en este, pues desde los más pequeños.
0: Y en el tiempo.
1: Y sin embargo, en este, por ejemplo, bueno, pues abarcará tanto desde los más pequeños, que lo puedes hacer de una manera más didáctica
0: más
1: o más lúdica, a unas personas, digamos, de ya de una edad considerable en la que, bueno, se lo pueda explicar con mayor madurez.
0: Además, es que se está haciendo ya, vamos en el buen camino. Hemos tenido aquí a los responsables, a Manolo Isco en Nueva Gadeira, a Juan Miguel Pajuelo con el yacimiento del cómico, y bueno, aquí ya Pablo ya no está hablando de lo mismo en Doña Blanca. O sea que vamos en ese camino, un camino que nosotros celebramos, que nosotros queremos que siga así.
1: Invitamos a todas las instituciones públicas
0: a que continúen
1: por esa senda, porque incluso también a nivel, digamos, de promoción de la ciudad, yo creo que eso es un baluarte, ¿no? Yo creo que eso es una puesta, digamos, en común y que, bueno, que puede favorecer al crecimiento y a ver a la ciudad de otras perspectivas, ¿no?
0: Y que eso, que el puerto de Santa María, cuando se habla del puerto de Santa María, se dice el puerto de Santa María es la ciudad del verano, de la fiesta. Bueno, vale, sí, pero también sea de la cultura y de la historia y demás. Y con esto nos vamos un momentito de nuevo a publicidad y volvemos enseguida con las efemérides. No se la pierdan.

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0: Aquí volvemos en el tiempo de historia y ahora nos toca hablar de la efeméride. Y José Manuel, hoy es San Juan.
1: Efectivamente.
0: Felicidades a
1: A
0: todos
1: todos
0: los Juanes y a las Juanas, a los Juanitos y a las Juanitas. Es un día muy importante, aunque no lo parezca, porque ¿por qué es tan importante San Juan, José Manuel?
1: Bueno, pues la celebración del Día de San Juan destaca por su profundo sincretismo cultural, fusiona ritos ancestrales del solsticio de verano con una tradición cristiana del nacimiento de San Juan Bautista. Yo diría ahora mismo de la Salle.
0: Pero San Juan
1: Bueno, San
0: Bautista,
1: Juan
0: padre,
1: Bautista,
0: vamos.
1: vamos a darlo ahí. Su importancia trasciende lo religioso, simbolizando la purificación, la renovación y la bienvenida de una nueva estación. Originariamente, estas celebraciones rendían culto al sol en su punto más alto, de ahí el solsticio de verano en el hemisferio norte. El fuego de las hogueras se utilizaba para darle más fuerza al astro rey a ahuyentar los malos espíritus. La Iglesia Católica adoptó este festejo para conmemorar el nacimiento de Juan el Bautista. Según los textos bíblicos, Zacarías mandó a encender una gran hoguera para anunciar el nacimiento de su hijo. Saltar las hogueras y quemar figuras se ha convertido en un ritual principal, representando la eliminación de energías negativas que quema de lo viejo y la petición de los nuevos deseos.
0: Bueno, es el reflejo de lo que sería el solsticio de invierno, que curiosamente, no, curiosamente no, con la misma
1: ¿Lo es?
0: finalidad, pues se celebra con la Navidad
1: El
0: de Jesús,
1: nacimiento de Jesús.
0: el nacimiento de Jesús, la Natividad. Entonces tenemos el día más corto del año, que es el nacimiento de Jesús, que a partir de ahí, pues todo empieza a revivir
1: Porque al fin y al cabo, Remi.
0: y su culmen en el día de San Juan.
1: Efectivamente, porque al fin y al cabo, bueno, el solsticio de invierno lo que quiere reflejar es que la tiniebla, pues, es vencida por la luz, ¿no? Por
0: Eso
1: eso
0: es.
1: es el nacimiento de Jesús. En este caso, bueno, pues todo, en este caso, bueno, pues lo contrario en un aspecto en el que a partir de en este momento, pues cambia, digamos, el día y, bueno, al fin y al cabo, este ritual no deja de ser algo que a la Iglesia Católica ha realizado a lo largo de su historia, que es, digamos, coger las fiestas paganas de aquel momento, de esa sociedad, digamos, hasta cuando ellos se establecieron como la religión imperiosa,
0: Imperante, imperante.
1: imperante, pues bueno, en ese momento pues adoptaron esta fecha. Y en este caso, no solo, digamos, para ahuyentar los malos espíritus y eso, sino bueno, también para renacer, ¿no? Es como también renacer de esas cenizas, ¿no?
0: Claro, también las fiestas de cosecha, etcétera, etcétera, cuando se produce también en la vendimia, que son los equinoccios, en fin, son momentos muy importantes relacionados con algo tan importante como el tiempo atmosférico, que es crucial para lo que siempre nos ha dado de comer de toda la vida, por lo menos a partir del neolítico, como es la agricultura. Y bueno, pues nada, eso, reiteramos, muchas felicidades a los Juanes y muchas
1: Y a
0: felicidades
1: la
0: a las
1: Juana.
0: Juanas y que nada, que hayan ustedes quemado todo lo malo y
1: Y
0: que
1: que entre lo
0: llegue
1: bueno.
0: y que entre lo bueno, como con el romero. Bueno, estamos en 24 de junio, en 1081, hace
1: Un porrón de años.
0: tanto como 900.
1: 945 años.
0: ¿Quién nació?
1: Nació Urraca I de León, fue reina de León entre 1900, entre 1109 y 1126, y emperatriz de España. Hija y sucesora de Alfonso VI y de la reina Constanza de Borgoña. A su muerte lo sucedió su hijo Alfonso VII. Llegó a ser reina de León a raíz y como consecuencia de la muerte de su único hermano varón, Sancho Alfonsez, acaecida en el año 1108, que habría sido el sucesor de Alfonso VI, fallecido el 1 de julio de 1109. Urraca tomó el mando como reina de León y pasó a desempeñar un papel activo en la política y gobierno del reino, como bien ha dicho Antonio anteriormente, hace 945 años.
0: Hay que tener en cuenta que Urraca fue la primera reina efectiva de los territorios, de los reinos de
1: Cuando,
0: España y de Europa.
1: efectivamente, cuando nosotros estuvimos hablando sobre el tipo de gobernantes antiguos y hablamos de la figura de las mujeres que habían gobernado Hicimos referencia, aparte de Isabel la Católica, que también...
0: Leonor de Aquitania.
1: Hablamos de Urraca, como una, digamos, de las piezas fundamentales para entender, digamos, eso, ¿no? Lo que era la mujer y el poder en esta época.
0: Y como no, Urraca fue víctima de la misoginia de esa época, porque incluso de los cronistas posteriores que la encasillan en medio de el gran rey Alfonso VI y su hijo Alfonso VII, el emperador, y ella como que la solaparon. Y hay que tener en cuenta que Urraca fue reina efectiva, que gobernó su reino, que primero se casó con Raimundo de Borgoña, con quien tuvo dos hijos y después enviudó, que luego, por obligación, se casó con Alfonso el Batallador de Aragón, con un matrimonio desastroso, donde su marido incluso la maltrataba y con el que terminó guerreando, en un matrimonio muy, muy, muy desastroso, muy tortuoso para Urraca, pero que ella reinó efectivamente y tuvo incluso previamente su experiencia de gobierno con el Ducado de Galicia, donde ella cogió experiencia para que luego ser la reina de uno de los reinos más importantes de la península en esa época, en un momento muy, muy, muy complicado, porque León y Castilla también habían sufrido el avance de los almorávides y la derrota en la batalla de Uclés. Es decir, fue una mujer que tomó las riendas de un reino muy importante y que gobernó como tal, y que no se sabe mucho de ella, y hay que recuperar la figura de Urraca I de León, que nació tal día como hoy, hace 945 años.
1: Y bueno, vamos a darle un salto importante en la historia y nos vamos a trasladar a 1497, en este caso alentado por el éxito de Colón y al servicio de Enrique VII de Inglaterra, el navegante italiano Giovanni Cavoto, llega a las rocosas costas de la actual Terranova, donde en ese dio pie a las reivindicaciones inglesas sobre Norteamérica. En 1498, tras ser nombrado almirante, Cavoto partirá al mando de una expedición de 5 buques, y a partir de 1499 no se volverán a tener más noticias de él ni de su expedición. Hace exactamente 529 años.
0: Bueno, en Inglaterra se quiso hacer un remedo de Cristóbal Colón con Giovanni Cavoto, Juan Cavoto para la fuente española. Como ven, hay muchos paralelismos con la figura de Cristóbal Colón, un italiano, al servicio de una corona, de otra corona europea, de caso de Inglaterra, y que llega a Norteamérica. Pero la cosa salió mal porque en su segundo viaje, pues Giovanni Cavoto no vuelve. Y bueno, se puede imaginar ustedes lo que le pasó a la expedición de Cavoto, que bueno, que se hundió y ya no se supo más de ella. Así que todo esto terminó en un fracaso que retrasaría durante mucho tiempo la colonización inglesa y posteriormente también francesa de Norteamérica. Bueno, pues esto se produjo hace 529 años. Y seguimos por Inglaterra.
1: Efectivamente, seguimos por Inglaterra y también seguimos reivindicando la figura de la mujer y el poder en este caso, ¿no? En 1509, con tan solo 23 años, Catalina de Aragón es coronada reina de Inglaterra.
0: Sí, señor.
1: Hace 517 años.
0: La hija de los reyes católicos, a la que se casa con Enrique VIII, el divorciador y asesino de esposa, salvo ella, a la que no tuvo lo que hay que tener para cortarle la cabeza. ¿Por qué? Porque era la hija de los reyes católicos. Y que cuyo divorcio de Catalina por no darle un hijo varón como heredero supuso la escisión de Inglaterra, la creación de la Iglesia Anglicana, que se escinde de la Iglesia Católica Romana y papista, y que luego después daría tantos quebraderos de cabeza y tantos problemas en Inglaterra, y bueno, que subsiste hasta hoy con el rey de Inglaterra, Carlos III, como cabeza de la Iglesia Anglicana. Bueno, pues Catalina de Aragón fue reina de Inglaterra y fue coronada tal día como hoy, hace 517 años.
1: Y nos vamos a dar un salto importante en la historia y vamos a ir al año 1812. Concretamente, Napoleón da por iniciada su campaña en Rusia sin declararla previa a la guerra. Al cruzar con su ejército el río Niemen, hace 214 años.
0: Ya sabemos que el general invierno y la táctica de la tierra quemada harán que los rusos pues vayan retirándose, pero dejando al ejército francés cada vez más alargado, sin posibilidad de tener al abastecimiento
1: a los enemigos.
0: Y que llegaron a la puerta, entraron en Moscú, que los propios rusos incendiaron, y que obligaron a que Napoleón desistiera y volviera al cabo de varios meses, que la Gran Armée quedó completamente diezmada.
1: Hay que tener en cuenta que en 1812, también estaba en guerra, Napoleón se encontraba en guerra con España, y además, concretamente, fue el año de la Constitución denominada como la Pepa. Es decir, que abrió dos frentes. Este es el Trump de la época.
0: Bueno, yo creo que Napoleón era un poquito más inteligente. Bastante más inteligente. Y sobre todo mejor militar. Aunque también cometió
1: sus errores. Y sobre todo también es curioso porque en Rusia, como bien ha hecho referencia, la tierra quemada, y da la casualidad que también cuando llega la Segunda Guerra Mundial, salvando las distancias...
0: Luego soy yo el que hablo de la Segunda Guerra Mundial.
1: Sí, pero salvando las distancias, la Segunda Guerra Mundial, cuando se invade por parte de los nazis Rusia, pues una de las cosas que emplea Stalin fue la tierra quemada. Es decir,
0: los rusos aprendieron esta técnica a partir del momento en el que Iván el Terrible recibe un gran golpetazo por parte de las tropas del Kanato de Ucrania al sueldo de Constantinopla, del sultán turco, y que es la primera vez que tienen que abandonar Moscú porque están a punto. Entonces se dan cuenta de que una de sus principales ventajas es precisamente esa, el invierno y la tierra quemada.
1: Además, y también la amplitud de su territorio. Tener en cuenta que Rusia da la vuelta casi al mundo.
0: Es el país más grande del planeta. aunque la Unión Soviética todavía es más grande, ¿no? Pero bueno, pues eso pasó hace 214 años. Y en 1901...
1: En París, en una galería de la prestigiosa calle de Lafitte, el artista español de 19 años, Pablo Picasso, expone por primera vez sus obras fuera de España.
0: Hace 125 años. Y, por cierto, no se comió un colín. Porque, claro, los inicios son así. Estamos hablando de un joven Pablo Ruiz Picasso que acaba de mudarse a París, con la bohemia, con todo lo que todo
1: aquello esto supuso
0: y conlleva. Es el París previo a la Primera Guerra Mundial, y claro, es un artista de los muchos que pululaban por París, pintores, escultores, escritores de muchísimas partes del mundo que iban a la Ciudad de la Luz a intentar buscarse un hueco, y que pues con 19 años pues el malagueño pues intentó pues abrirse paso. No sería hasta la vez, le costaría un poquito más, pero sí, bueno, terminó siendo pues el tercero de la tríada de pintores españoles, a pesar de todos los que hay también, pero los tres grandes, uno de los tres ases de la pintura, pues son Velázquez, Goya y Picasso. Bueno, pues esos son los tres. Pues es que aquí tenemos el momento inicial en el que un jovencito, Pablo Ruiz Picasso, expone en una galería, en una pequeña galería, sus primeros cuadros. Por cierto, todavía se entendía lo que pintaba. todavía no había descubierto o no había inventado el cubismo.
1: Esto terminamos, ¿no?
0: Y ya vamos terminando. ¿Y nos da tiempo a la anécdota, Dani? Venga, pues la anécdota histórica. El cadáver que ganó unas elecciones. El extraño caso de Elmer McCurdy.
1: Bueno, la vida está llena de personajes peculiares, pero pocos tuvieron una vida tan desafortunada y una muerte tan movida como Elmer McCurdy. McCurdy fue un ladrón de poca monda en los hechos de los Estados Unidos a comienzos del siglo XX. Sus atracos eran tan torpes que rara vez conseguía el botín que buscaba. En el año 1911 participó en el asalto de un tren pensando que transportaba una gran cantidad de dinero. El problema es que se equivocó de convoy y apenas obtuvo unas pocas monedas y algunos objetos de escaso valor.
0: Era un poquito torpe, muchas veces, ¿no?
1: Poco después fue abatido por la policía en Oklahoma. Y aquí es donde comienza la parte verdaderamente increíble de la historia. Nadie reclamó el cadáver. El empresario de la funeraria decidió por entonces embalsamarlo y exhibirlo al público cobrando una pequeña entrada. Durante años los visitantes podían contemplar al bandido que no quiso ser enterrado. Con el tiempo y varios feriantes y empresarios de espectáculos ambulantes compraron el cuerpo y lo incorporaron a las atracciones. Y el pobre McCurdy pasó décadas viajando por Estados Unidos como si fuera un objeto de exposición. Lo más surrealista llegó en los años 60 y 70. El cadáver acabó formando parte de los parques de atracciones y casas del terror. Tan realista parecía la momia que la mayoría de la gente creía que era una figura de cera. En 1976 ocurrió algo extraordinario. Durante el rodaje de una serie de televisión, en un parque de atracciones de California, un técnico movió una supuesta figura decorativa y accidentalmente le arrancó un brazo. Al observar el interior, descubrieron tejido humano y restos óseos auténticos. La investigación reveló que aquella figura era realmente el cuerpo de Mark Curdy, que había fallecido 65 años antes. Finalmente, tras una larguísima carrera póstuma por ferias y circo y parques temáticos, recibió un entierro digno en Oklahoma.
0: Bueno, pues con esto nos despedimos y, como siempre, con una cita.
1: El pasado no está muerto, ni siquiera es pasado.
0: William Faulkner. Hasta el próximo programa.

¿Qué tal? Bienvenidos al Rompeolas, en la edición, en el último programa dedicado al Monkey Weekend, que comenzará pues ya en días, concretamente el próximo fin de semana. Y este ya es prácticamente el último programa que le hemos dedicado al Monkey, y a lo mejor también es el último programa de la temporada, puesto que después ya empieza julio y todo eso, y vamos, quizás, ¿no? Todavía no lo hemos decidido, no sé si tenemos todavía ahí algún material de algún programa más que podríamos alargarlo unos días en julio, pero vamos, estaríamos en ese periodo de vacaciones, ¿no?, de parada que hacemos del año, ¿no? Y habríamos cumplido un año más con este Rompeolas, dedicado a la música local, a la música que se hace en toda la bahía, incluyendo Jerez, incluyendo Rota, Sanlúcar, Chipiona, bueno, y más allá, porque no tenemos fronteras. Y además también, pues, especialmente al Monkey, al Monkey Week y al Monkey Weekend, que son los dos festivales, los dos grandes festivales que se celebran en nuestra ciudad, que son señas de identidad de nuestra ciudad, y que nosotros le dedicamos, pues, una amplia cobertura, ¿no? Llevando un poquito, pues, todo el ambiente, todo lo que significa y todo eso. Bueno, pues con el ambiente del Monkey, vamos a empezar con una, ya viene siendo habitual, empezar con ese traquetreo que tenemos de un minuto y pico con el helicóptero Boom y una serie de imágenes del pasado Monkey Week, el grande, el que se celebró en noviembre, pero que nos trae de alguna manera, nos retrotrae y nos trae el ambiente y las ganas de Monkey. Así que este, el que es el último programa antes del Monkey, más que nunca, ahí está el Monkey.

Eso es el Monkey Week, aquí, en el puerto de Santa María, ¿eh? Que no es imágenes de otro sitio ni de nada. El puerto de Santa María, nuestro Monkey Week, el grande que se hizo en noviembre. Ahora viene el más pequeñito, pero no por eso menor ni peor. Es lo mismo, la misma esencia, otros escenarios, pero la misma idea. Y este es el Monkey Weekend que comienza este fin de semana. Y que lo podemos disfrutar con ese ambiente y esa animación que hemos visto. Los 2 días que ocupa el Monkey será viernes y sábado. Hablaremos un poco también a lo largo del programa de hoy sobre ese recorrido que podemos tener en esos 2 días. Y el viernes más cortito este año, bueno, no tampoco, pero bueno, yo creo que sí. Además, está con una cosa ahí en medio, que es el partido de España contra Uruguay, que quiera o no quiera, pues a los muy futboleros, pues tendrán que elegir, ¿no? O combinar ambas cosas, a las 2 de la mañana, además, el partidito de España, ¿sabes? Uf, es que la cosa te pone complicada. Bueno, por mí bien, porque yo las actuaciones del viernes, las que tengo muchas ganas de ver, van a estar sobre las 10 y media, las 11, hasta las 12, o sea que me da tiempo perfectamente después de elegir una cosa u otra, ya veremos cómo andamos. Hoy tenemos de invitado a Brass Button, que es una banda local que va a estar en el escenario principal del Monkey Week en la Plaza Alfonso X el Sabio a las 11 de la noche el sábado, o antes de las 11 de la noche, ahora lo miro bien, y lo vamos a tener como invitado. Pero antes vamos a abrir boca con Brass Button en este vídeo, que ya para los que no conozcáis a esta banda, pues podéis hacer una idea de lo que es Brass Button.

0: Ahí quedaba, Black Button. Esta banda será, pues, va a tener un momento especial, un momento cumbre en este Monkey. Me alegro muchísimo. Es una grandísima banda y la va a tener en este Monkey, en este próximo sábado, cuando estén en el escenario principal Alfonso X el Sabio, que es gratuito además. Toda la plaza entera llena para escucharlos, y uno de los miembros de la banda está aquí con nosotros, que pues lo saludamos. Ahí está Juanlu, ¿qué tal? Muy buenas
1: Hola, ¿qué
0: tardes.
1: tal, Juan? Buenas
0: Oye,
1: tardes.
0: muchas gracias, sé lo ocupado que estás siempre con muchísimas cosas, con muchísimo trabajo de profesional, también con musical, porque ya vemos que Juanlu, además de Brass Button, también es Madden in Flame y es otra de las bandas queridísimas de todos nosotros. Así que siempre es grato tenerlo. Y además, pues también tiene unos hijos que también le dan trabajo como a todos los padres, ¿no? Con muchas cosas, muchas actividades y con
1: Un
0: muchísimas
1: poco todo el
0: cosas.
1: mundo, ¿vale?
0: Oye, que enhorabuena lo primero, ¿no? Por estar ahí en el Monkey, además en ese sitio de privilegio, que es el escenario principal del Alfonso X, el sábado, ¿no?
1: Sí, la verdad es que es muy grato vamos, tocar el sábado en la Plaza del Castillo, ¿no? Se puede decir, en el escenario que es abierto y en el que, bueno, se espera que haya una gran afluencia de público, ¿no? Esperemos que cubramos las expectativas, ¿no?
0: Bueno, para ti no va a ser tan sorpresivo porque ya has estado con Madeline hace 2 años, ¿no? Fue, o no, fue, creo que fue hace 2 años cuando estuvisteis, y fue un exitazo y fue una cosa espectacular, ¿no? Ahora, en este caso, con Brass Button. Vamos a recordarle a la gente, a la peña, quién sois. Porque ya sabemos que tú, y en este caso vienes de Madeline, pero los demás, dime los nombres, o vamos a decirle los nombres a la gente.
1: Brass Button lo componen 5 personas, ¿vale? El Víctor Navarro, que es guitarra y voz, María Palacios, que es voz, Pedro Misa, batería, y David Gómez, que es guitarra acústica, y yo que toco el bajo.
0: Vale.
1: En el escenario, David Gómez faltará por motivos familiares y estará un compañero, Sergio Borreguero, acompañándonos con la guitarra. Y después tendremos un Alberto Barea, que tocará el teclado con nosotros, que se puede decir, los 2 últimos años está tocando ya el teclado con nosotros de forma continua, y 2 personas invitadas, Antonio Macías y Celia.
0: Claro,
1: En
0: exacto.
1: este caso, esas 2 personas para una sola canción puntual, ¿no?
0: Vale. Bueno, es que ya te has adelantado, que lo de Sergio, bueno, los invitados, porque sabía que había algo, porque por las redes estaba corriendo ya y había rumores de gente que iban a estar en ese concierto. Y entonces vamos a repetirlo. Brass Button hace un cambio, en este caso la formación original, y mete a Sergio Borreguero.
1: Sí,
0: Y
1: así
0: además
1: es.
0: trae como invitado ¿a quién?
1: A 3 personas. Alberto Barea tocando el teclado, Antonio Macías, que tocará la guitarra flamenca, y una chica que se llama Celia, que cantará con nosotros una canción.
0: Vale. Bueno, pues hombre, la ocasión se lo merece, ¿no? Además, también como es una ocasión especial, también tenéis novedades de la temática, ¿no? Porque traéis ya material nuevo, o cómo estáis.
1: Sí, acabamos de publicar un nuevo disco que se llama Last World Lullaby, y haremos al completo el disco. Como el disco es un disco, se puede decir, de corta duración, de 30 minutos y 8 canciones, pues lo acompañaremos con canciones nuestras de discos anteriores.
0: Vale, ¿dónde habéis hecho este disco, Juanlu? ¿Este disco
1: Vale,
0: dónde?
1: este disco lo hemos grabado en lo que es la base rítmica, o sea, guitarra, batería y bajo, lo hemos grabado en directo en el estudio de grabaciones sumergidas.
0: Ah, muy
1: Y
0: bien.
1: después el resto de cosas, bueno, la voz también la grabamos allí en grabaciones sumergidas, y el resto de cosas la hemos grabado en casa y lo hemos mezclado nosotros. Vamos, realmente quien lo ha mezclado de nosotros es el batería, Pedro Misa, y el resto de compañeros le hemos ayudado en la producción, ¿no?
0: Muy bien, ¿tenéis fechas, tenéis planes o en principio alguna cosa aparte de este Monkey? ¿Tenéis previsto más cosas o estáis como ¿Cómo lo lleváis? ¿Cómo veis el panorama para tocar o para veros en otras ocasiones?
1: Bueno, mira, Brass Button hace tiempo que, o sea, excepto lo que es la preparación del disco, hace tiempo que no nos reuníamos a tocar en directo. Bueno, entiendo que son muchas las obligaciones familiares de cada uno de nosotros y cada vez cuesta un poquito más de trabajo reunirnos. De todas formas, para este verano tenemos varias cosas que son, bueno, ahora lo del Monkey Wii este próximo fin de semana. Al siguiente fin de semana acompañaremos a una banda sevillana, se llama Honey Drinker, en el Milwaukee, le haremos de telonero. Y a finales de julio y principios de agosto iremos a un festival que hay en los Pueblos Blancos, aquí en la Sierra de Cádiz y Granada, en la que tocaremos en varias localidades, ¿no? Es un poco lo que tenemos ahora mismo cerrado para ver.
0: Bueno, pues oye, no está mal, ¿no? Teniendo en cuenta
1: No, no, para hacer tiempo que no
0: que
1: hacíamos nada, está muy bien.
0: claro, exacto, y parece un grupo bastante, hombre, muy, no sé si de culto, si un grupo así como muy, ¿no? Muy personalizado, o sea, que lleváis un tiempo, pues eso, ¿no? Que se habla más de, o se escucha más lo antiguo y se revisa más que lo nuevo. De hecho, el material que hay por redes y eso, te tienes que ir a conciertos más antiguos. ¿Tenéis preparado vídeos o cosas nuevas en este caso para este nuevo material?
1: Bueno, lo que es vídeo, o sea, en YouTube lo que hemos subido son los vídeos, pero se puede decir con la carátula del disco, ¿no? O sea, tú puedes
0: Sí.
1: escuchar en todas las plataformas todo el disco completo, ¿no? De hecho, hemos actualizado, yo creo que de forma fantástica, nuestra web y el resultado es que tú escuchas el disco de forma sencilla, en plataforma, en YouTube, yendo directamente a nuestra web, pero lo que es la edición de vídeos concretos de las canciones. Por ahora no hemos llegado a plantearlo, ¿no? Ha habido alguna reunión en la que hemos sentado y hemos dicho que creo que merece, o sea, que hemos dado por hecho que merecería la pena hacer vídeos, pero normalmente nosotros somos, o sea, un poco casero en el sentido de que todo lo hacemos nosotros. Y bueno, el tema de producción de vídeos, por ahora se nos escapa un poco de la mano el arte final, ¿no? Por así decirlo, el
0: ¿Y
1: hacerlo nosotros, ¿no?
0: vais a grabar el
1: Lo que
0: concierto este? ¿Este concierto en la plaza lo grabaréis? No sabe.
1: No, tampoco lo hemos planteado. Nosotros, o sea, nosotros
0: Quiero
1: cuando
0: decirte,
1: hemos visto la
0: grabarlo
1: oportunidad.
0: no con un móvil, grabado en condiciones normales, como por ejemplo hace el Bori, ¿no? Cuando había hecho cosas con que él tiene más, bueno, él es
1: Sí,
0: un.
1: mira. Él es aficionado a la parte de vídeo, ¿no?
0: Claro.
1: A ver, nosotros cuando hemos tocado en un sitio en el que creíamos que el sonido podía ser, vamos, de hecho, ahí en las canciones que vamos a tocar del nuevo disco, tenemos un concierto en la Universidad de Huelva en la que vimos la oportunidad de hacer una buena grabación, tanto de vídeo por parte de cómo grababa la Universidad de Huelva y de sonido por parte de la grabación, ¿vale? De la propia entidad. Que después nosotros entendimos que nosotros éramos capaces de, se puede decir, de postproducir ese concierto. Entonces, cuando vemos esas oportunidades, las solemos hacer. Para este concierto aún no lo hemos planteado, ¿vale?
0: Vale.
1: Lo que no quiere decir que terminemos haciéndolo, ¿no?
0: Juanlu, que no te voy a entretener nada más y ya con esto y además tenemos el programa abierto con más contenidos. Detrás, bueno, antes que vosotros va a tocar The Ripples. ¿Es un grupo que podríamos considerar en la línea vuestra o cómo lo
1: Bueno,
0: cómo?
1: si no me equivoco, al inicio del programa, bueno, al menos cuando yo me he conectado, estabas poniendo una canción de ellos,
0: No,
1: ¿no? Un vídeo de ellos,
0: no,
1: ¿no?
0: pero porque estábamos probando, pero el vídeo que ha entrado ha sido vosotros. Hoy hemos puesto a
1: Ah,
0: vosotros de
1: vale.
0: telonero de ellos. O sea, ellos van a hacer teloneros vuestros, porque ellos van a tocar como a las
1: Bueno,
0: 6 o las 7, ¿no? Y ustedes tocaréis más
1: yo no creo
0: tarde.
1: que. Bueno, yo creo que somos grupos con sonidos parecidos, ¿vale? Y yo creo que eso hace que el sonido general que vaya a haber, o sea, o el concepto musical que vaya a haber en la Plaza del Castillo sea un concepto acertado, ¿vale? Para la unión de ambos grupos, ¿no? Respecto al tema de telonero o no telonero,
0: No, bueno.
1: realmente yo no creo que sea telonero
0: No, no, no, no, no,
1: ellos de
0: no.
1: nosotros, ¿vale? Yo te cuento, vamos, de hecho, inicialmente nosotros. Yo quizás no, porque hubiera preferido tocar a las 10 que en vez de las 11. La situación es que nuestro teclista no podía porque tiene un concierto con la coral del puerto, ¿vale? Con
0: Sí.
1: la coral Jardín Meneteo, y no era posible que se trasladara del Hotel Monasterio hasta la Plaza del Castillo a tiempo para empezar a las 10. Por eso le propusimos a la gente del Monkey Weekend, ¿vale?, que nos
0: Ajá.
1: opusieran un poco más tarde.
0: Vale,
1: Por eso
0: vale.
1: digo, yo
0: No,
1: creo
0: pero
1: que
0: si el concepto de telonero en este caso no es peyorativo, es simplemente porque en el concierto ese vais por delante de ellos y aquí hoy os hemos puesto al revés, hoy te hemos puesto antes a
1: nunca,
0: vosotros y después ellos. ¿Eh?
1: sí, no te preocupes, nunca he considerado peyorativo
0: Ah, por eso.
1: esa consideración de ese telonero o no, ¿vale? O sea,
0: Vale, de todas maneras, además, vosotros sois una banda local. Y generalmente también en el Monkey hay un espacio siempre como dedicado con cariño para las grandes bandas locales. Entiendo como grandes, ¿no? Bandas que en otros sitios no, o incluso en otros sitios dan mucho, cuando tú con Maddening, pues conoces perfectamente que os proponen sitios estupendos, ¿no? Porque es una banda gigantesca. Pero que creo que es bonito, que queda bien eso de que tengáis un espacio, un sitio principal, ¿no? Las bandas como
1: sí,
0: vosotros,
1: mira, yo.
0: que tiene ese reconocimiento y ese momento, oye, nuestro también, ¿no? Que para eso se
1: Sí,
0: hace
1: está
0: en el
1: claro.
0: puerto,
1: Mira,
0: ¿no? ¿No?
1: yo creo que lo que el Monkey Week combina muy bien, bueno, tanto el Monkey Week como el Monkey Weekend, ¿vale? Combina muy bien el que evidentemente vengan bandas de fuera, porque evidentemente es un gran atractivo para la gente de la ciudad y la gente que viene de fuera a ver el festival. Y el siempre dar una oportunidad a las bandas locales. Yo creo que compaginan ambas cosas excelentemente, ¿vale? En su organización. Y es de agradecer el que, por parte de gente como nosotros, que es una banda local, el que tengamos esa oportunidad, ¿no?
0: Bueno, pues oye, que se me ha caído el pinganillo. Espérate un segundito, que lo ponga por atrás. Ahora, ya está, ya está. Esto es el Monkey, así funcionan las cosas. Qué bueno, Juanlu, que es un placer tenerte, que siempre nos trata de maravilla. A mí personalmente y a la emisora, siempre con mucho cariño, siempre estás dispuesto, siempre estás ahí para que disfrutemos siempre de ti, porque la verdad es que escucharte es un gozazo, es un gozo enorme por todo lo que representa. Representa la música del puerto para una generación como es la nuestra, que desde muy chico, que éramos muy jovencitos, empezaste a hacerla y a moverla y habéis llegado, creo que con dos facetas, en este caso con Brass Button y con el otro grupo, con Maddening, a sitios bastante, bastante interesantes, ¿no? Y muy atractivos para los que os hemos seguido, hemos visto desde el principio. Así que para mí, como te digo, hoy un lujazo, un placer, o sea, el mejor placer que pueda tener en el Monkey es tener a Juanlu de Brass Button, un tío del puerto, que es castillo de grande, como
1: Nada,
0: el
1: Juan
0: castillo que va
1: Luis.
0: a tocar.
1: Mira, yo te cuento, ¿vale, Juan Luis? El sentimiento es recíproco, ¿vale? Es decir, que haya gente como tú y que evidentemente detrás tuya Radio Puerto, ¿de acuerdo? Apoyando a las bandas, evidentemente es algo muy bonito, ¿no? Y bueno, y conociéndote a ti y toda tu trayectoria, ¿de acuerdo? Y tu afición a la música, pues mucho más.
0: Pues nada, pues un abrazo muy grande, te veré, claro está, allí estaremos en la Plaza Alfonso X el Sabio, allí en el escenario principal, disfrutando de Brass Button. Y chao, Juanlu. Y nos vamos a publicidad.
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4: Bueno, pues ya estamos de vuelta de publicidad. Antes hemos hablado de Ripples, que es una banda que va a tocar también en el Alfonso, en la plaza, y que, bueno, como hemos aclarado, no es, ya hemos dicho, ya ha hablado Juan Luc, cómo va la distribución de los grupos, no porque uno sea mejor y otro. Yo pienso que, desde luego, como he dicho, a mí me encanta que las bandas locales, las bandas como Brass Button, que es una banda de culto, una banda tremendamente especial, con un sonido, con una temática, con un repertorio que no es habitual que lo hagan y que lo tengan grupos en muchas ciudades de España, pues eso, que tenga su espacio y lo tenga el mejor, para que todo aquel que lo conozca, que disfrute, y el que no lo conozca, pues que sepa que ahí está, porque es que se lo merece. Es que Brass Button no va a estar ahí porque... No, es que está con pleno merecimiento. Y lo que tengáis posibilidad de estar el próximo sábado viendo el concierto, vais a decir, hostia, pues sí, señor... Esto es de lo mejor que ha venido al Monkey. Y estaba en nuestra ciudad, aquí, con nosotros. Bueno, también son buenos, ¿eh? Y nos van a gustar muchísimo los que vienen ahora, de Ripley.

Ripley, ¿eh? Muy buenos, tío, son muy buenos, muy buenos, bueno. Vamos a disfrutar muchísimo con ese, con The Ripley, que es, creo que son a las 7 de la tarde y después con los Brass Button. Voy a, mientras que Dani nos va a ir poniendo un poco el cartel, o sea, el ahí pa, pa, pa, pa, continuo, mientras voy a leer un poco, voy a seguir ahí hablando y voy a daros el recorrido de este Monkey Weekend 2026, 26 y 27 de junio, empieza el viernes. Estaríamos a las 10 de la noche, que es de los más, o sea, como más tardones en empezar. Otras veces ha empezado mucho antes, pero esta vez lo vamos a tener, pues eso, como a las 10 de la noche. Y como digo, empezaríamos en la Casa Cosío, escenario de Estrella Galicia. Va a estar José Domingo, después Dear Joan. Veis un grupo que ya hemos puesto aquí algún que otro vídeo. Y a mí me apasiona. Yo creo que es una de las bandas que es recomendable estar, como Cerbatana después de una a dos. Y ojo, a partir de ahí, Casa Cosío, escenario Jägermusik, hasta que el cuerpo aguante, pero también con una connotación que empieza, son las 2 de la mañana y comienza el España-Uruguay, que me imagino que muchísima gente, o sea, termina a hacer Cerbatana y se va corriendo a ver el España-Uruguay, o ya se mete el tirón en la zona de Fuchs Club, ¿no? En la zona más, bueno, esos escenarios un poco más de música electrónica y donde va a estar Tremendo Garaje, en fin. Así acabará ese próximo viernes, como digo, ese domingo, Dear Joan y Cerbatana, los tres grandes platos fuertes de ese viernes que empieza a las 10 y que a partir hasta las 2 tiene música pues de sobrado, sobrado. Bueno, pues vamos al sábado 26, que sí que empezamos muy tempranito. En Casa de India, a la 1 de la mañana, estarán Los Pies Torcidos. En Cacao Pico, María Marín. En el Hospitalito tendremos a la 1 también, a partir de la 1. Tendremos a The New Raman and The McEnroe. Después San Isidro, bueno, visto ya a las 6, en el Hospitalito San Isidro. Y Yo Somo, a las 8 y cuarto. Yo Somo, pues mira. Esta es una de las recomendaciones nuestras, seguro, igual que de Arjoana. Pues yo creo que es el momento de poner el vídeo de Yo Somo y después ya pues os leo el resto y conecto con Rafa. Venga, vámonos con Yo Somo.

0: Bueno, eso era lo yo somos. Nos habíamos quedado en. Pues espérate, que me he perdido. No, yo somos a 8:15 de la noche en el hospitalito. ¿Tengo a Rafa por ahí ya o no? Ah, pues no lo veo. Ah, ¿qué tal, Rafa? ¿Qué pasa? ¿Cómo estás?
1: Hola.
0: Bueno, estoy aquí
1: Aquí
0: repasando el
1: estamos.
0: cartel. Vale, estoy repasando el cartel.
1: Sí.
0: Probablemente, bueno, he pasado el viernes. He hablado de que el viernes a las 10 de la noche empieza más o menos bueno, más o menos no, empieza en casa Cosío el Monkey, y me parece que la cita obligada es 23:30 cuando esté de Arjona, ¿no? Que es una de las bandas que nos gusta a los dos, ¿no? Casi con
1: Sí, yo creo que es un poco el grupo del momento, lo tienen todo, tienen canciones, tienen actitud, suenan como una piedra en lo alto del escenario, lo tienen todo.
0: Pues quédate ahí. Vamos a Publi y seguimos contando cosas del Monkey.
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0: Bueno, de vuelta y estábamos con Rafa, que lo tengo. Ahí está, Rafa. Pues eso, teníamos hablando de Arjona, que será nuestra primera, bueno, el primer momento fuerte que vamos a tener en el Monkey. Lo agradecemos, ¿no? Porque entramos con ganas, ¿no? Yo creo que entra con buen pie, ¿no? En el Monkey, ¿no?
1: Sí.
0: Después viene
1: Y luego, hombre,
0: Cerbatana.
1: Cerbatana va a ser divertido también.
0: Por eso te iba a decir que después lo que viene es lo que he dicho, que ya viene la noche larga, si quiere uno, porque hay dos acontecimientos que nadie puede evitar. Uno, que está jugando la selección a partir de las 2 de la mañana con Uruguay, y me imagino que mucha peña va a estar pendiente a ese acontecimiento. Y otro, pues claro, se irán para buscar ya pues a Tremendo Garaje, que va a estar pinchando a partir de las 2 de la mañana. En fin, que hay cositas, ¿no?, para entretenerse esa madrugada, ¿no?
1: Sí, sí, para los que quieren aguantar.
0: Nosotros,
1: yo prefiero reservarme para el día siguiente.
0: Yo creo que sí, porque por eso yo estoy recomendando mucho lo del fútbol, porque es que el día siguiente es muy largo. Es que el día siguiente empieza a la 1 de la mañana, y es que si te acuestas a las 1000, pues a ver quién está a la 1 de la mañana. En casa de India, los pies torcidos. En Cacao Pico, en Cacao Pico, María Marín, también esto a las 3, a la 1:15. Hospitalito. En el hospitalito hay una parte por la mañana y después, sí, por la tarde, San Isidro y Yo Somos, acabo de poner algo. Son también dos bandas interesantes, ¿no?
1: Sí, y San Isidro. El otro día yo te hablé de tres nombres, precisamente de Yo Somos, de Díaz Joan, que ya lo hemos mencionado, de Hogar. Y hoy quería hablarte de otros que me parecen interesantes, y uno de ellos es San Isidro. Tiene un universo propio muy, muy curioso, hace una psicodelia con base en flamenco, muy, muy de los... No sé, me recuerda a lo que hubo antes del rock andaluz. Muy sí. Interesante, ¿eh? Es como psicodelia con base en flamenco. Sí, me recuerda a la época de Smash, a la época de antes de Triana y todo esto, de antes del rock andaluz. Es muy personal. O sea, San Isidro me parece muy interesante. Es uno de los nombres que tengo apuntado.
0: Sí, yo también lo he apuntado, pero no me acaba de convencer, fíjate.
1: Bueno,
0: esto es, ¿no? Oye, a mí me ha dejado. No, es verdad que me ha sonado a todo eso, pero es que como todo eso que tú dices para mí significa tanto y me parece tan fuerte y tan bueno que, bueno, en fin, que podemos hablar largo y tendido sobre eso. Vamos a seguir sobre San Isidro. Bueno, Yo Somos, sí, ¿no? Ahí lo tenemos claro. Es una banda, bueno, que es divertida, que aporta, pues eso, ¿no? Lo que es un monkey, pues nada, una actuación que...
1: Canciones divertidas.
0: Eso es. Echar el buen rato, 8:15 de la tarde, buen momento. Estamos en el hospitalito. Harinas del Vaporcito, Matamuana. Ahí no, tampoco... Nada.
1: No lo controlo. No lo controlo. No me ha dado tiempo de repasarlo todo. Me he ido más a la parte más rockera, que es la mía.
0: Sí, hombre. Por eso. Digo, por si tiene alguna cosa por ahí. Bueno, pero no pasa nada.
1: Yo tampoco tengo. Controlo. Y dentro de eso, tengo aquí anotadas algunas cosas que me han llamado la atención, que me parecen interesantes. Y no las tengo por orden cronológico, sino por orden de cómo lo he ido encontrando. Un grupo que me ha sorprendido es Mala Gestión.
0: Mala Gestión, sí.
1: Mala Gestión es un grupo muy ochentero, muy en esta onda de hace unos años que tenemos de grupos que están haciendo como un revival de la movida. Ajá. Y me suenan mucho a eso, me suenan mucho a la movida. Tienen un poco de los grupos gallegos de aquella época, un poquito también de los Nicky. Pero muy potentes y yo creo que pueden tener un directo muy consistente.
0: Bueno,
1: y otro grupo que también me ha sorprendido por su consistencia, que tiene un poco un pie en los 80, pero te diría que otro pie en los 90, lo veo como medio ochentero, medio noventero, son Q.
0: ¿Sí? ¿Q?
1: Sí, Q. También con canciones y también bastante sólido. Yo creo que pueden estar interesantes de ver.
0: Bueno, pues Q estará en el Alfonso X en la plaza. Pues para no perdernos, en Milwaukee a las 5:15 estará Quique Gallo y Los Disgustos, que es una banda de Sevilla que aquí hemos entrevistado y que vamos ahí. Yo voy a verlas porque además son una gente con una trayectoria de bandas muy antiguas, de muchas bandas del año 2000, de los 2000, de Sevilla, son gente muy atractiva para hablar con ellos y escucharlos, ¿vale? Además el disco es bastante, bastante, bastante extraño. O sea, se sale mucho de lo común. Y como
1: sí,
0: te digo...
1: Sí,
0: de
1: bueno,
0: de los disgustos, Rincón de la Luna, que es un escenario nuevo, estará Julia de Arco, que ha estado otras veces aquí, Colegiata, que no los conozco. Julia de Arco, pues mira, en un rincón, en el Rincón de la Luna, un local muy chiquitito, muy, muy, muy a gusto para disfrutar de, por lo menos, de Julia de Arco, que sí la conozco. Alfonso X el Sabio, a las 7 de la tarde, de Ripley, que me gustan mucho. Corte, que te gustan a ti mucho, ¿no? ¿A ti no te gusta Corte?
1: Sí, sí, Corte me gustan porque dentro de todos estos que hay ahora que están hay como una especie de movimiento en los grupos de ir un poco como spoken word o medio rapeando, que no cantan, sino que hacen más bien como spoken word. Pues dentro de los que hay unos cuantos que están ahora mismo, podríamos decir, con esta moda o con esta tendencia, Corte me han llamado la atención porque tienen una base muy simpática, muy de tecno antiguo. Vamos, yo estoy seguro de que les encantan Kraftwerk, porque son muy, muy Kraftwerk, pero con esta especie de spoken word que está tan de moda ahora. Me parecen interesantes. Y vuelvo a los disgustos porque hacen un rock clásico muy bien hecho. Yo ese concierto tampoco me lo quiero perder, ¿eh?
0: No.
1: Yo a toda la gente a la que le guste Burning, por ejemplo, les recomiendo que vaya a ver Los Disgustos.
0: Sí.
1: No te corto.
0: Me parece que están muy bien esas puntualizaciones, porque ya te digo, es que el problema lo vamos a tener aquí el sábado, porque nos van a coincidir grupos que nos gustan y que van a estar en dos escenarios diferentes, ¿no? Como va a ser el Alfonso X, pues ya estamos hablando de Ripley, que a mí me parecen también muy interesantes de ver, Corte, Q, que acabas de mencionarlo tú, y Brass Button a las 11:30 de la noche. Pero en la Casa Cosío, en el escenario Jagermusi, no, en el escenario Estrellas Son de Galicia, yo creo que es el escenario más contundente, donde va a estar Construimos Escalera, Hogar, Orina, Bengala y Mala Gestión. Macho, es que ahí sí que no te pierdes ni uno.
1: Pues sí, ya de Mala Gestión yo me he anticipado y ya he dicho que es uno de los que me parecen más interesantes, me han llamado mucho la atención. Y los Bengalas en directo tienen que ser la caña.
0: Sí, y Orina.
1: Nunca los
0: y
1: he después, dicho, pero tienen que ser la caña en directo.
0: Tiene muy buena pinta Orina y que Orina me parece maravilloso. Y Hogar, que es el grupo este con ese toquecillo punk que me habías comentado, ¿no? Que era un
1: sí,
0: grupo
1: sí,
0: que...
1: Sí, sí, me llamaron la atención.
0: Yo lo he escuchado a fondo un poquito más y me ha gustado bastante. Me ha parecido muy correctito. Sí. El grupo muy correcto, ¿eh?
1: Sí, sí, sí. A mí Hogar también me ha llamado la atención. Teniendo en cuenta que yo en este Monkey, prácticamente quitando a Dear Joan, yo no conocía a nadie. Todos son descubrimientos y me voy un poco eso por olfato de los que llevamos muchísimos años yendo a conciertos. Pero luego, en la prueba del algodón es cuando realmente veamos a los grupos.
0: Pues...
1: A veces nos llevamos sorpresas positivas y otras veces negativas.
0: Negativa, exacto, porque a lo mejor los directos no suenan igual, etcétera. Bueno, tenemos, yo es que veo los dos escenarios y el Alfonso X como, bueno, pues que no sé cómo vamos a hacerlo para duplicarnos ahí, ¿no? Sobre todo porque es que este, el de escenario de Estrella Galicia, en este caso para ti y para mí, son que somos más rockeros, es que es que no te puedes mover, es que Construimos Escalera me parece un grupazo, Hogar un grupazo, que tengo muchas ganas de verlo, Orina me encanta, eso creo, los malagueños son buenísimos, Bengala yo creo que es la caña y ya te queda a mirar esta tendencia última de Mala Gestión, ¿no? Y en el escenario de Jared Music estará Helicóptero Boom, que me parece muy bueno, tocan muy temprano a las 5 de la tarde. Azuleja, que vamos a cerrar hoy el programa, también es interesante Azuleja. Ha estado antes aquí. Alavedra, también. Kiliki, Teo Lucadamo, un clásico también de aquí, de nuestro Monkey. Y ya nos metemos en DJ Cosmo, Vitelli, que es muy bueno, ¿eh? O sea, un DJ muy, muy, muy bueno. O sea, es una cosa ya por derecho. Y DJ Nicroma. En fin. Hay de todo, lo que muchas pasa es que muchas cosas coincidiendo a la misma hora. Sí, pero muchas cosas coincidiendo a la misma hora. La putada es que nos llevamos mucho tiempo, muchos días del año, donde no tenemos nada y que si podíamos repartirlo también, ¿verdad? Que hay cosas que nos va a joder, sobre todo por esos dos escenarios que tienen prácticamente músicas paralelas. Rafa, creo que nos vamos ya para terminar el programa o... Sí, ah, pues se ha acabado. Joder, tío, se me ha ido el programa volado. Rafa, que nos vemos el sábado, vamos. Que diga el viernes, viernes, viernes. El viernes recogemos la entrada y nos vamos para ver de a Joana del tirón. Nos tomamos una cervecita
1: Pues
0: o
1: nada.
0: algo, ¿no? Para empezar, ¿no?
1: Claro.
0: Bueno, que aquí
1: Como el
0: yo.
1: viernes.
0: Que nos vemos el viernes. Muchas gracias por estar con
1: Vale.
0: nosotros.
1: Un abrazo. Hasta
0: Bueno,
1: luego.
0: adiós. Rafa es el colaborador que voy a llevar este año en el Monkey. Un pedazo de colaborador que me va a poner bien con todo lo que vayamos a ver. Y esto ha sido el Rompeola Especial Monkey Weekend de este año 2026. Así que nos vamos, nos despedimos y lo hacemos con The Art Joana. No, perdona, no, lo hacemos con. Ya se me ha ido a la cabeza. Azuleja, colado. Azuleja. Una canción con un final con telita, ¿eh? Escucharlo. Telita. Bueno, Azuleja.
8: Besos.

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Hola, muy buenas tardes. Bienvenidos al programa de Mar. Comenzamos un día más. Estamos con vosotros para contaros las historias y sobre todo la actualidad del puerto de Santa María. Vamos a empezar el programa felicitando a todos los Juanes en que hoy es su día, un día grande. Nosotros estuvimos ayer en Bar de la Grana, bueno, pues disfrutando de esa hoguera de San Juan, que en el día de hoy veremos el reportaje, así que tenéis que quedaros en el programa desde ya mismo. Así que quédense porque comenzamos con nuestros primeros invitados.

0: Pues ahora sí, comenzamos el programa y lo hacemos con Tadeo Díaz Ortega. Él es asesor deportivo de Judo Club Tadeo y viene acompañado de Milagros Díaz Valle, ella es directora del club y viene acompañado de la Peque, ¿no? De Ainara, Roma y Díaz, que ella es competidora. Bueno, pues a los tres, muchísimas gracias por haber venido.
1: Gracias.
0: Ya tenía ya ganas de hablar con vosotros porque ya hace un tiempo ya que no nos veíamos, ¿eh, Tadeo? Te da unos mesecitos de descanso, pero otra vez tenemos que retomar al igual que a Milagro, ¿no? Porque acabáis de celebrar la 44 edición del Trofeo Ciudad del Puerto.
2: Efectivamente, oficial, porque ya antes se hacía también unos cuantos años. Pero, no,
0: pero oficial ya es, oficial. Se contabiliza estas cantidades oficialmente, ¿no? Bueno, ¿y qué se siente al ver que una competición empezó, como tú dices, no hace tantos años y sigue creciendo aún más?
2: Bueno, se siente un orgullo muy grande viendo que a pesar de que pasan los años, de que cambian, de que esto sigue funcionando bien y cada vez más, y la gente viene de fuera, están locos por venir a la Ciudad del Puerto. Ya sea por el atractivo que tiene nuestro pueblo y luego el buen judo que se hace aquí y las atenciones que tenemos con todo el mundo, que eso se gana a base de experiencia.
0: Ahí está. Milagro, porque es importante, porque uno es considerado ya como uno de los mejores de Andalucía.
3: Sí, entonces, uno de los mejores trofeos y está todo el mundo deseando de venir. Vamos, viene mucha gente de todos lados y siempre se habla de nuestro trofeo y lo hablan muy bien y muy agradecido. Vamos.
0: Y eso tiene un trabajo, ¿eh? Porque tú ya lo miras como entrenadora, como competidora y ahora ya como directora del club, ya se vive de otra forma.
3: Hombre, claro.
0: Y esto lleva un trabajo detrás porque estamos hablando que se han reunido cerca de 750 judokas y 37 clubes de Andalucía. Y concentrar a tantas personas y a tantos clubes no es fácil tampoco. Tadeo.
2: O sea, tiene trabajo. Por ejemplo, terminamos el campeonato el sábado a las 3 de la tarde o las 3 y media y ya a las 4 menos cuarto ya estaba moviendo para el siguiente.
0: Yo te iba a decir que estaba descansando. Descansando un poquito
3: durante todo el año.
2: Para que el siguiente salga igual o mejor.
0: Ahí está.
2: Para que no se te vaya nada.
0: Sí, porque ¿os esperabais esa participación tan masiva que ha habido este año?
2: Bueno, lo tuvimos que cortar.
3: Sí, tuvimos que cortar, porque si no hubiera venido más gente.
0: Claro, fíjate.
3: Es que no se puede, tanta gente.
2: Teníamos previsto...
0: que lo vaya a tener que ser en varios días o incluso en una semana, vaya a tener que hacer el trofeo.
2: Teníamos previsto la inscripción cerrarla el día 10 de junio.
0: Claro.
2: Pero hubo que cerrarla el 27 de mayo, porque ya iban 100 más de lo que teníamos proyectado.
0: Fíjate, ya es que es imposible, vamos.
2: Ya es imposible.
0: ¿Y qué es lo que más os ha sorprendido en esta edición? ¿Ha habido sorpresa por parte de los participantes de algunos clubes?
3: No, que se han apuntado más clubes este año y más gente, más adultos, muchísimos adultos también.
0: Ah, mira. ¿Y el nivel?
2: El nivel, muy bueno. Estupendo.
0: Muy bueno, ¿no? O sea, se está dando ya últimamente en esta categoría, ¿no?, del judo, ya se está dando un nivel incluso en los más pequeños, ¿no? Porque ahora vamos a hablar con Ainara, que aquí vemos el ejemplo de la cantera, ¿no? Bueno, como se dice, ¿no?, en todos los deportes que van empujando.
2: Es el único club de Andalucía y entre los muy poquitos de España que hacen todas las categorías.
0: Claro.
2: Y hacen todas las categorías.
0: Exactamente.
2: Entonces, es difícil de montarlo. Porque date cuenta que estén encontrar niños de 3 años.
0: Fíjate.
2: Y con algunos competidores con 68 o 70 años.
0: Es que son todas.
2: Ellas son todas.
0: Es veteranos. Que los recogéis todos, como tú dices. ¿No? Los veteranos, los chicos empezando, los más pequeños, ya los más jovencitos. Es que es todo. Bueno, ¿y cómo es el día a día de entrenando con ellos como directora del club? Porque ahora hablaremos con la Peque, estoy deseando de que me cuente a ver cómo es su experiencia. Milagro.
3: El día a día, pues muy bien, aprendiendo ellos y aprendiendo nosotros de ellos también, y que todos los días es una historia nueva y te cuentan tus cositas y esto.
0: Ainara, ¿y tú qué? Bueno, campeona de Andalucía, porque todos los campeonatos donde te has presentado siempre te has traído medalla. Eso sí, ¿no?
4: Sí.
0: Bueno, ¿y qué te gusta más de este deporte? ¿Qué es lo que te atrae más del judo?
4: Las competiciones.
0: O sea, a ti te gusta y tú cuando vas es para darlo todo, ¿no, Ainara?
4: Sí.
0: ¿Muchas horas de entrenamiento?
4: No.
0: ¿No? ¿Son duros contigo? A ver, ¿te exigen mucho?
4: No.
0: No, no te exigen lo normal. No vamos a decir que te exigen lo normal. Pero bueno, tú eres muy exigente contigo.
4: Sí.
0: Sí, ¿no? Porque yo te veo que ahí está, que está apuntando manera que vemos en ella, ¿no? Campeonato de Andalucía. ¿Son muy complicados los campeonatos?
1: Más o menos.
0: Más o menos, ¿no? ¿Qué es lo que más te gusta de las competiciones? Ya que tú dices, me gustan las competiciones, ¿qué es lo que más te gusta?
1: No sé.
0: A ver, destaca cuando tú te ves a tu rival, ¿no? A tu compañera que, sí, que la tienes enfrente. A ver, tú lo primero es que piensas. Puedo contigo.
1: Sí.
0: Que vas a ganar, ¿no?
1: Sí.
0: Fíjate, bueno, y hace poquito también ella, bueno, ha participado también en lo que es en el trofeo y demás, ¿no?
3: El trofeo, sí.
0: Y bien, ¿no?
1: Uh-huh.
0: Bueno, ¿y tus compañeros qué te dicen? ¿Tus amigas te apoyan, te dan ánimo, sí, a Ainara? Porque, hombre, cuando te llevan tu medalla, ¿no? Ese reconocimiento con las amigas y con la familia es bonito.
1: Sí.
3: Ella gana y se lleva su medallita al cole, se la lleva a todos lados, ¿verdad?
0: Claro, hombre, ya.
3: La felicita.
0: Hombre, es que... Vamos a ver, estamos hombre, hablando claro, que es pequeña.
2: Claro, tiene 10 añitos.
0: Tiene 10 años tan solo, campeona ya de Andalucía, que ya tiene ya su nivel, que como vemos tan pequeña, en que se involucran tanto en el deporte con esta disciplina, porque ya hablamos que son 10 años, que es lo mismo de que, a ver, que tendrá días buenos y tendrá días malos.
3: No, pero que...
0: Pero que ella, por lo que se ve, lleva la disciplina.
3: Ella entrena todos los días.
0: Todos los días, ¿no?
3: Todos los días.
0: ¿Y ahora en verano vas a descansar un poco o vas a seguir? Porque...
3: Seguimos. Seguimos.
0: Sí, por eso es que seguimos, ¿no? Porque la temporada todavía no...
2: Agosto cerramos.
0: Exactamente.
3: En agosto.
0: Ahí está, que en agosto ya es cuando se cierra, cuando ya se descanse. Bueno, volverá tú, vamos, cierra en agosto, vuelve en septiembre,
2: ahora,
0: vamos,
2: ahora,
0: que tampoco...
2: en julio tenemos actividades también, o sea, es un entrenamiento pasivo.
0: Ajá.
2: O sea, que disfrutan los niños porque hacemos unas exhibiciones en lo de Aqualán.
0: Claro.
2: Vamos, que me está llamando ahora.
0: Ahora mismo, ¿no, Carmen?
2: Eso, Carmen me está llamando. Hacemos una exhibición desde que se fundó lo de Aqualán.
0: Sí.
2: Que era el Aguapá.
0: Antiguamente era el Aguapá, exactamente.
2: Pues jamás hemos faltado un año.
0: Fíjate.
2: Excepto el año de la pandemia.
0: Claro. Sí, hombre, eso ya por obligado.
2: Y lo
0: hacemos
2: por televisión. Último sábado de julio.
0: Es cuando vais, ¿no?
2: Sí. Es cuando vamos. Llevamos las colchonetas, se prepara. Todos los niños que van en julio van a la fiesta.
0: Ajá, mira.
2: Y hacemos una convivencia con los padres y ya descansamos hasta agosto.
0: Ya está, se descansa, bueno, por lo menos. ¿Y cómo han ido esas notas, Ainara? Porque ya vemos ya que a nivel de judo, de competición, lo has sacado, bueno, con sobresaliente, con nota de honor. ¿Y las notas?
1: No me la han dado todavía.
0: Todavía no te la han dado. ¿Pero tú qué piensas? Tú, a ver, tú ya vas analizando, tú ya sabes ya si has aprobado, si no has aprobado, sí, los exámenes. Bien, ¿no? Se espera todo aprobado.
1: Sí.
0: Hombre, precisamente hoy te van a dar las notas. O sea, que dentro de un ratito ya sabremos a ver esas calificaciones. Uh-huh. Pero bueno, que de momento aprobado todo, te vas a merecer un buen verano, hombre, porque después del sacrificio, tanto en deporte como en los estudios, ese descanso es merecido, ¿no?
3: Hombre, claro.
0: Hombre, de salir y de quedar con las amigas, ¿no? Y disfrutar, ¿no? Un poquito, ¿no?
1: Sí.
0: Hombre, claro, es que es lo principal. Y Milagro, ¿y tú qué has aprendido, ¿no? De tu padre sobre la gestión, por ejemplo, del club y de las competiciones tan, tan importantes.
3: Bueno, porque hay que ser disciplinado y constante, de que hay que estar ahí todos los días y luchando por llevar el club para arriba. Y con mucha, vamos, yo él lo tengo siempre ahí, cualquier cosita yo le pregunto.
0: Ahí está.
3: Y sí, siempre lo tengo ahí.
0: Porque tú qué cosas, por ejemplo, quieres mantener, ¿no? Y qué cosas también te gustaría aportar, ¿no? Porque claro, ya estamos viendo dos versiones totalmente diferentes, una época totalmente diferente
3: claro,
0: con la actual.
3: Claro, yo soy otra época, entonces ya son cositas, pero vamos, que seguimos la misma línea.
0: Ahí está.
3: La misma línea, porque si siempre ha ido bien, hay que seguirla.
0: Ahí está, no hay que cambiarla, no. Pero con alguna, a lo mejor, innovación,
3: algún
0: consejillo, ¿no? Que él, pero él accede, ¿no?
3: Sí,
0: no,
3: sí. No, él, qué va.
0: Hombre, porque aquí vemos varias generaciones. Es que en esta mesa hoy se presenta varias generaciones dentro del deporte del judo. En cuando tú empezaste, con esos campeonatos, después ya, dirigiendo el judo, ¿cuánto tiempo ha pasado, Tadeo?
2: Ya hace años, y por ejemplo, hay cosas que se plasman y te gustan y te hacen seguir para adelante. Por ejemplo, este año ella es maestra entrenadora nacional y por primera vez estamos convocados los dos para un tribunal de grado la semana que viene.
0: Mira.
2: Para participar. Entonces, que un padre y una hija o un hijo estén de tribunal, ya es muy difícil.
0: Claro.
2: Y cuadra que para la semana que viene. Entonces, eso hace que me sienta orgulloso.
0: Hombre.
2: Tanto de mis hijos como del club.
0: Claro.
2: Y de mi mujer, de la abuela, que es la que nos mueve todo. Esa es la que nos tiene.
0: La que nos tiene a raya, ¿no?
2: La que nos pone las pilas todas.
0: Es que sin ella es el motor.
3: No, mi madre es el pilar de
2: ella todo. Es el motor de todo. Ella no es capaz de decirle a nadie no, ni una voz Marta que otra, sino currar.
0: Exactamente.
2: Y hacernos currar todo.
0: Exactamente, que es lo principal.
3: Hombre, claro.
0: Que lo importante, sí, porque fíjate, desde cuando tú empezaste, ahora ya se lo ha transmitido a tu hija, ya a tu nieta, es que ya es una tradición que se sigue apostando por el deporte, por esta disciplina. Claro. Por todo lo que enseña, porque estamos hablando solamente de deporte, pero bueno, que este deporte lleva muchas cosas también por detrás que le enseñan a los más pequeños, que se empieza pequeñito,
3: unos
0: como unos valores que se empieza, por ejemplo, como vemos en el caso de Ainara, y que poquito a poco ella también va creciendo.
2: En estos tipos de deporte lo que se trata, aparte de que el niño sea un competidor, que no todos tienen que ser competidores.
0: Claro.
2: Tú vas a hacer judo como deporte olímpico y como deporte arte marcial, que está bonito de practicarlo, y después, si eres buen competidor, pues eres buen competidor. Entonces, es complejo, ¿eh? Es complejo de unir una cosa con otra o despegar una cosa con otra. A lo mejor en una clase te encuentras dos competidores que son campeones de España con dos niños que no quieren competir.
0: Fíjate.
2: Entonces, tú le tienes que dar la clase y darle la vuelta para que estén contentos los dos.
0: Claro. Exactamente.
2: Y eso
3: ese
2: es
3: uniforme.
2: Eso es años de experiencia.
0: Que ya lleva.
2: Hacemos lo que ocurre, es que, claro, lo hace a uno mayor, porque para septiembre del año que viene, 60 años con el club.
0: Es que ya son 60. Fíjate, ¿eh? Estamos de cumpleaños, ¿no? Estamos de celebración, eso hay que celebrarlo, pero por todo lo alto.
2: Estamos hablando de palabras mayores.
0: Hombre.
2: En septiembre del 67
0: Fíjate.
2: Se fundó, o sea, el judo en el puerto.
0: En el puerto, y desde entonces
2: ha ido creciendo. Este fin de semana, porque cuando termina lo del el trofeo, lo celebramos en una barbacoa con los padres, con los colaboradores, y en este caso teníamos allí al primer judoka, al primer alumno mío.
0: Fíjate.
2: Y sigue todos los días, y sigue entrenando, y tiene ya 70 años.
0: 70 pues. Años. Es que han pasado muchos años. Lo de cosas, lo de historia, en que nos puede contar.
2: Para escribir 9 libros.
0: Exactamente. Pues a ver si empieza a escribirlo. Porque eso se tiene que plasmar por algún lado, Tadeo.
2: Estamos en ello.
0: Sí, estamos. Hombre, porque es que tú eres historia.
2: Sí.
0: Porque estamos hablando sí del club ahora, ¿no? Lo que se lleva, todas las modalidades, pero que tú, como tu trayectoria, tú eres historia aquí en el puerto. Has hecho mucho por este deporte. Este deporte se conoce también, hombre, por tus habilidades, porque empezaste muy, muy jovencito.
3: Sí.
0: Y entonces vemos ahora, ¿no? Que ya todo se lo estás transmitiendo tú a tu familia, y a todas las personas y todos los chavales que están con vosotros.
3: Claro
2: que digo el legado.
0: Entonces, el legado que dejas.
2: Y cuando tú ves que va evolucionando correctamente,
0: ahí está.
2: Aunque siendo tan exigente como he sido siempre, pues lo que quiero es que... Y si veo cualquier cosita mal, aunque se enfaden conmigo, se lo digo.
0: Ahí está. Hombre, esa es tu virtud también.
2: Hombre, porque no me voy a quedar callado. No. Que no duermo. Vamos,
0: cualquiera, ¿no?
3: Cualquiera de callado.
0: Hombre, pero eso también es tu forma de ser, de llevar, ¿no?
3: Es él.
0: Simplemente.
3: Todo el mundo lo conoce. ¿Sabe cómo?
0: Y de ahí vemos el resultado y en el lugar donde se encuentra el club y el deporte, aquí tan visto en el puerto, que estamos hablando que ya es a nivel de Andalucía, muchos clubes, como tú dices, ¿no? Se han apuntado muchísimos este año, habéis tenido que dejar también fuera porque es que era imposible, pero que es que para el año que viene os va a pasar lo mismo y año tras año, porque ya ha tenido una evolución tan grande y está donde tiene que estar.
2: A mí me llegan gente o nos llegan gente de todas... porque esto está abierto a España entera, pero claro, como primero lo hacemos con Andalucía, entonces se llena todo.
0: Claro.
2: Entonces se llena todo. Y tú escuchas gente y dices, pero Tadeo, ¿cómo ¿Ustedes cómo podéis llevar esto? Esto prácticamente es imposible. Pero es que tenemos 100 personas trabajando con nosotros.
3: Claro. Ayudándonos.
2: Es sin ningún tipo de interés ninguno, porque ahí todo el mundo va a ayudar. Y yo cojo el teléfono, o cojo el móvil, o cojo el correo. Digo, necesitamos para el día 20 cosas, gente que quieran colaborar.
0: Exactamente.
2: En esto, decirme los colaboradores quién quiere. Y hace una lista.
0: Digo.
2: Y ya me están
3: que
2: llamando.
3: Somos una familia y,
0: exactamente.
3: Y nos ayudamos los unos a los otros.
2: Y después te lo pasas muy bien. O sea, luego van tapando cada uno que hay un fallito. Lo está viendo porque lleva mucho tiempo.
0: Claro.
2: Y esto para
3: y lo, y cada uno sabe muy bien lo que tiene que hacer.
2: Y los de fuera, ¿no? Pues se cree, vamos, lo ven como una cosa excepcional. Uh-huh. Dice, pero es que no fallan en nada. Que
0: todo. Pues a los tres, muchísimas gracias por haber
3: muchas
0: venido.
3: Gracias.
0: Que seguimos con competiciones todavía.
2: Sí, sí.
0: ¿Eh? Seguimos con... No, Ainara, que seguimos, ¿no? ¿Tú estás preparada para todo lo que viene?
1: Sí.
0: Sí, no estás lista tú. Y además con ganas, ¿no?
2: Claro, la semana que viene compite ella.
3: Este sábado.
2: Este sábado compite,
0: ¿sí?
2: En el bosque.
0: En el bosque. En el bosque. Ay, mira. ¿A qué hora?
2: Pues ella tiene que... ella compite a las 12.
0: Bueno, mira, una buena hora. Digo, no tiene que madrugar demasiado.
2: A las 10:30.
0: Bueno, pero... ¿Y tú te leí nerviosa? No, o sea, tú estabas totalmente tranquila.
3: Ella va muy tranquila.
0: Yo creo que más nerviosas están ellos. Es más nerviosa
3: también. Yo lo paso
0: ella.
3: Yo.
0: Exactamente. Porque se ve desde otra barrera, ¿eh? Una ya que. Cuando una ya compite, qué bonito. Pero cuando ya tú estás en la barrera, tú ya miras ya por
3: y que
0: ella.
3: Que una,
0: ¿no?
3: Sabe lo que es y lo que siente y está ahí nerviosa. Está.
0: Pero ella va a la mar de tranquila. Bueno, la que siga tú con esos campeonatos, que te los siga barriendo todo para casa y que siga con esa tranquilidad.
3: Sí.
0: Ahí está, qué nervios ellas. Tú totalmente tranquila para darlo todo y estás totalmente concentrada.
2: La hermana tiene 8 años, que hace ayuda igual, pero es diferente total. Esta es más seria, más formal. La otra.
0: Es más formal, la otra ya es un poquito más rebelde. Pues nada, pues a los tres muchísimas gracias por haber venido, por habernos contado cómo se ha desarrollado este torneo y seguiremos hablando. Estadio Milagro, seguiremos. Y tú también, ¿eh? Hay nada que nos tiene que seguir contando todo. Esos trofeos que vas a seguir coleccionando. ¿Te parece?
1: Sí.
0: Vale, estupendo. Bueno, pues nosotros, muchas gracias. Y nosotros vamos a dar un breve descanso. La publicidad es la que manda. Así que nos vamos, pero enseguida volvemos. No se muevan.

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Ya estamos de vuelta de publicidad y anoche estuvimos en la playa de Valdelagrana, pues inaugurando el mercadillo ibicenco, al igual que la noche de San Juan. Nos lo pasamos estupendamente, no sé qué había, estaba llena la playa, todo el paseo, bueno, impresionante cómo nos lo pasamos en el día de ayer. Vamos a verlo.

0: Bueno, pues dando una vuelta por el mercado me he encontrado unas amigas, uno que desde Navidad no nos veíamos. ¿Y cómo estáis?
1: Bien, bien.
0: Bien, ¿no? Y aquí disfrutando, ¿no?, del mercado. ¿Qué os parece?
1: Muy bien, está muy bien.
0: Está bien, muy bien montado, ¿verdad?
2: Está estupendo para los niños. Genial, muy bien.
0: Y aparte, bueno, para todo, como tú dices, ¿no?, para la familia, porque incluso me he echado unas partiditas con tu hijo, jugando. Bueno, ¿y a ti qué tal? ¿Cómo estáis? ¿Bien? ¿Y pasándolo solo bien?
3: Sí, lo que más me gusta aquí son los juegos.
0: A los juegos, claro, normal. Bueno, y una pregunta, ya que estábamos, ¿cómo habéis terminado ese cole?
3: Bueno, yo en el otro curso,
0: ¿sí?,
3: que diga en primaria, pues antes pues saqué un 7 en mates.
0: Oh, bueno, ¿y tú qué, has terminado bien?
4: Sí, pero estoy de vacaciones.
0: Anda, ¿de dónde eres?
4: De Granada.
0: Uy, desde Granada habéis venido, ¿no?
2: De Granada.
5: A pasar los días aquí en las vacaciones. Y mira, nos hemos encontrado con esto, así que muy bien.
0: Hombre, con esta fiesta y luego esta noche la hoguera, ¿no? Sí, quedaréis a ver la hoguera.
5: Claro, sí, claro, la noche de San Juan hay que estar.
0: Ahí está. Bueno, chicos, pues muchísimas gracias, que sigáis pasándolo bien y disfrutando, ¿no?, del puerto, de las playas y ver la hoguera. Que, hombre, hay que pedir esta noche un deseo.
2: Deseo, sí, que se cumpla.
6: Y la apuntaba. Dice, no lleváis, ¿no? Pues yo traigo papel y traigo boli. Apuntar.
4: Boli nada.

0: Bueno, estamos con Miguel, que viene de Valencia, aquí al puerto de Santa María.
1: Exacto, la primera vez que trabajamos por aquí. Mira que nos movemos por toda España, son productos artesanales que siempre los movemos pues en diferentes mercados temáticos, medievales, marineros, piratas, renacentistas. Y este año pues nos toca por aquí. Muy contentos, la verdad, porque soy valenciano, vivo en Granada, los hacemos allí y tenemos el taller, y estamos pasando ahora una ola de calor en toda España prácticamente.
0: Claro.
1: Pero esto es una gloria. Yo abrí la puerta del coche y dije, qué fresco más bueno hace aquí. Así que tenemos una suerte todo lo que estamos por aquí, porque el tiempo es estupendo.
0: Ahí estoy, aparte de disfrutar de las playas, del ambiente, porque para ser el primer día de inauguración, hay bastante público.
1: No cualquier día. Estamos en estamos en el día de las hogueras de San Juan, es decir, hoy es un día especial por aquí. Coincide con el día en el que se acaban las clases los nenes. Entonces la verdad es que hay un público que está con ganas de playa, con ganas de disfrutar y con ganas de vernos un poquillo, la verdad.
0: Miguel, te hemos visto explicar un poco lo que tienes en el puesto, ¿no? Hablamos de cera de soja, con aromas.
1: Sí, a ver, nosotros lo que hemos traído aquí son aromas naturales. Lo principal, el producto principal que tenemos son los ambientadores para los armarios, o para armarios, coches y cuartos de baño, que hacemos con cera de soja natural. La formita de tablilla, que es lo que llama la atención, es que sirve para partirla y dividir en cajones diferentes. Y la gente lo va repartiendo por los cajones de la ropa. Y el colgante lo preparamos para sitios grandes. Obviamente se pone entero en un armario, en un coche, en un cuarto de baño. Todo, eso sí,

0: formatos para aplicarlos de diferente forma.
1: Pues Miguel, muchísimas gracias y que disfrutes el puerto. Venga, hasta el domingo.
0: Muchísimo, así que disfrutemos todo, toda la semanita con vosotros.
1: Gracias.
0: A vosotros, chicos.
1: Gracias, Miguel.

0: Bueno, estamos con Joaquín, uno de los puestos más dulces de aquí del mercado.
1: Más mieleros, más mieleros.
0: Exactamente.
1: Sí. Somos la Caballera Extremeña y trabajamos mieles crudas completamente. Son mieles de muy alta calidad, no están pasteurizadas, no están filtradas, ¿vale? Pero curan, de verdad, las mieles. Ajá.
0: Sí, porque cada una es para un efecto diferente,
1: sí,
0: ¿no?
1: Según la planta, nosotros se tienen que alimentar más de un 70%, están todas analizadas y garantizadas. Ajá. Según su planta, pues nos, digamos que nos potencia la cualidad de esa planta. Las más blanquitas son monoflorales, nos ayudan más para el sistema respiratorio. Las más oscuritas ya son mielatos, la comen por la sudoración del fruto o de la resina que suelta el tronco y nos valdría más bien para el organismo, digamos.
0: Bueno, y disfrutando en este primer día de inauguración,
1: sí, la
0: con el público,
1: que sí,
0: ¿eh?
1: Muy bien, muy bien. Mucha gente hoy, bueno, hemos arrancado con las hogueras también este año. Con lo cual, sí, la verdad que sí, mucha gente hoy, muy contenta.
0: Y muy buen día.
1: Y muy buen día, que no hace tanto calor como otros años, sí, es verdad.
0: Pues muchas gracias.
1: Muchas gracias a vosotros.

0: que es todo lo que se le condena es por no veranear en la playa de Valdelagrana. O sea, que esa es la mayor sentencia que tiene.
1: Bueno, en primer lugar, bueno, un aplauso más fuerte para Germán, nuestro alcalde, por favor. Ahí va, más fuerte. Bueno, en primer lugar, muchísimas gracias a todos por estar aquí. Vamos a estar del día 23 al día 28. Abriremos todos los días a las 7 y media de la tarde. Vamos a tener pasacalle, vamos a tener distracciones para los niños y vamos a tener un montón de, bueno, de puestos y de productos artesanales para que, evidentemente, bueno, pues podáis disfrutar de una semana maravillosa y del arranque tan bonito en el verano. A las 11 y media de la noche quemamos el Juanillo. No perderos el espectáculo porque realmente está espectacular, muy bonito. Y muchísimas gracias, bueno, a toda la hostelería y a todos los vecinos de la iglesia. Uy, de la iglesia, por Dios. De la playa de Valdelagrana, que está pensando San Juan. De la playa de Valdelagrana, bueno, por arropar esta iniciativa, ¿de acuerdo? Y por, evidentemente, a empezar el verano de 2026. Muchísimas gracias a todos y un aplauso muy fuerte. Muchas gracias de corazón.
2: Bueno, Juan Ramón, no hay nadie que no pase, que no se fije en ti, ¿eh?
3: Sí, ¿no? Mira, eso es bueno.
2: Sí, hombre, porque presentamos a Betenos paella, fideuá.
3: Paella, fideuá, pulpo con cachelo, después para este lado tenemos salchicha alemana, y esto, la variedad que tenemos, churros a este lado, ahí está. Y después tenemos uno más para allá, que son una bocatería.
2: Bueno, ¿de dónde venís?
3: De nosotros somos entre Posada y Palma del Río.
2: Bueno, y pasando estos días aquí en el puerto,
3: aquí,
2: ¿no?
3: Sí, bien, pasa hasta el domingo, ahí está. A ver cómo se da.
2: Bueno, con buena temperatura y bueno, para ser el primer día que coincide también con la hoguera de San Juan.
3: Claro, claro. Hombre, si dicen que esta noche será bueno. Esperemos. No, no, no está mal, no está mal. Esperemos, esperemos que sea bueno.
2: Pues nada, pues que siga disfrutando del puerto.
3: Pues muy bien, muchas gracias.
2: Vamos a ver, están.

0: en familia, porque lo suyo es que se vea la familia. No vaya a hablar ninguno, simplemente no deja, no deja a Manuel solo. Siempre. Está feo, ¿no?
1: No, siempre.
0: Escucha, Manuel, yo no lo traigo más, ¿eh?
1: Siempre se vienen para buscar lo guapo, ¿eh?
0: Bueno, Manuel, hemos venido hoy con la familia.
1: Sí.
0: A disfrutar una noche buena, ¿no?
1: Digo, por lo menos vamos a intentar.
0: Ahí está, vení de Jerez.
1: De Jerez venimos.
0: Y a disfrutar de las hogueras aquí en el puerto.
1: Hombre, eso vamos a intentar, a ver si nos deja el tiempo.
0: Bueno, ya como vemos, hemos traído ya toda la comida, ¿no? Los bogatas, a ver qué habéis traído.
1: Todo, como siempre, como cuando vienes a la playa de día. Las neveras llenas de refresco y los bolsos llenos de comida.
0: Lo único que hemos cambiado el sol por la noche.
1: Exactamente.
0: Ahí está, pero lo bien, la noche tan buena que está haciendo, ¿eh?
1: Nosotros esperábamos que íbamos a tener que llegar e irnos a una calita, la verdad. Pero es que aquí hace mejor tiempo ahora mismo que en Jerez.
0: Claro.
1: Hoy se está aquí mejor que en Jerez. En Jerez hace más mal tiempo hoy.
0: Ahí está. Bueno, ¿venís todos los años a la hoguera?
1: Sí, podemos ir, siempre.
0: Siempre, ¿no?
1: Siempre. Desde pequeño, sí.
0: Desde chiquitito disfrutando. Sí. Pero la verdad que viendo aquí la familia, ¿no? Que está la parte más joven, la parte no tan joven, que venís todos, ¿eh? Es bonito disfrutarlo con la familia porque es un día de encuentro.
1: Sí, es un día que lo disfrutas a tope porque lo mismo están los chicos por ahí corriendo que los mayores criticando la política. Que
0: exactamente.
1: Cada uno en su tema.
0: Sí, porque después a estas edades cualquiera los pilla, ¿eh?
1: Bueno, ojalá pilláramos nosotros la edad de ellos.
0: Verdad que sí. Oye, pues muchísimas gracias, familia, que disfrutéis de la noche de San Juan. Gracias.
2: Gracias.

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1: Ya estamos de vuelta y recordaros que este mercadillo va a estar hasta el domingo 28 en Valdelagrana y podéis ir a visitarlo y disfrutar este fin de semana del buen ambiente allí en la playa. Y nosotros vamos a quedarnos ahora con la presentación del Monkey Weekend, que se va a celebrar este viernes 26 y el sábado 27 aquí en el puerto.
2: Evidentemente muchas gracias a Tali y a todo su equipo por un año más ofrecer música de calidad, un festival urbano implicado con la cultura y con el patrimonio. Y que, bueno, uno de los imperdibles del comienzo del verano, ya no solo del puerto Santa María, sino de la provincia de Cádiz y de Andalucía. El fin de semana del Monkey Weekend para nosotros es el pistoletazo de salida del verano. Como digo, con un festival urbano que se implica con el comercio, con la hostelería, también con el conjunto patrimonial de nuestra ciudad y que además supone la pista de salida de artistas que tienen su primera oportunidad de estar cara a cara con su público y que después ofrecen al mundo una carrera brillante como tantos grupos y cantantes han pasado por nuestra ciudad y que además eso siempre lo recuerdan. Por lo tanto, de manera breve, invitar a todos los portuenses a disfrutar este fin de semana de la mejor música en directo, dar las gracias a los promotores, a los patrocinadores, a todos los que hacen posible que este evento sea posible, que el Monkey es ya una de las señas de identidad de nuestra ciudad y el Monkey Weekend con después su hermano mono mayor, que es el Monkey Week, en el que nosotros como ayuntamiento, como diputación, estamos absolutamente implicados en su desarrollo. Así que, como decía, invitar a todos los portuenses, por supuesto, ofrecer a quienes nos vayan a venir a visitar que el puerto es una ciudad acogedora y que trata de combinar la cultura, la música, nuestra gastronomía, nuestro patrimonio para el disfrute de todos y, por supuesto, gracias al teniente de alcalde de Cultura por dar el impulso que necesitaba la ciudad a todos los ambientes culturales, las propuestas del sector y, en definitiva, por hacer el puerto mejor desde el punto de vista patrimonial. Muchísimas gracias a todos y que disfrutéis del Monkey.
3: Buenos días. En representación de Hijos de Rivera Estrella Galicia, para mí es un honor, siempre lo voy a decir, es el segundo año consecutivo con Tali y con todo su equipo. Un placer, siempre Hijo de Rivera y Estrella Galicia apoyando a la cultura, al puerto de Santa María y sobre todo a grandes personas y buenas personas y con talento. Quiero desear un buen Monkey Weekend, el hermano pequeño, como dice el señor alcalde, y que disfrutemos todos. Siempre con una Estrella Galicia en la mano y feliz Monkey. Gracias.
4: Nada, pues yo voy a decir un poco lo mismo que dijeron ellos, lo que pasa es que yo voy a apuntar una cosa más, que yo como portuense ilustre, soy y andador por el mundo, pues me gustaría decir a la gente que está aquí lo importante que es el Monkey Weekend y el Monkey para el puerto, porque a cada sitio que voy, cualquier músico, todos este año vamos al Monkey, qué guay que el Monkey esté en el puerto. Y bueno, no es mucha gente, pero podemos hacer que el puerto cada vez sea más importante, que yo creo que es lo más importante de todo esto, ¿no? Que el Monkey esté, que el puerto esté guay, que a la gente le guste, y es una manera muy, muy importante de que la gente conozca la ciudad. Bueno, nosotros hacemos una cosa que se llama el karaoke, que es una cosa un poco extraña, porque cuando nos lo propusieron, pues más allá de hacer un karaoke puro y duro, pues lo que hacemos es un karaoke un poco artístico, y lo que hacemos es juntar un poco pues las canciones antiguas con las canciones modernas. Ya no sabemos qué vamos a hacer más para el próximo año, pero bueno, este año por lo menos lo vamos a hacer, y espero que lo paséis muy bien y que sea un feliz Monkey para todos, como decís, el Monkey Chico, ¿no?
5: El Monkey Chico.
4: El Monkey Chico me gusta también porque es muy como de aquí, ¿no? O sea que a pasarlo bien y a que todo el mundo conozca la ciudad.
6: Antes de nada, muchísimas gracias a todos por estar aquí una vez más y por acompañarnos. Muchísimas gracias también al Ayuntamiento de la ciudad y a Diputación, al señor alcalde, a Estrella Galicia, a Paco, también al resto de colaboradores que tenemos, ¿no? Como por ejemplo AIE y Fundaciones GAE. Fundaciones GAE además que nos ayuda también en la parte de flamenco, que también es muy importante esa conexión del Monkey con la tradición y con el folclore. Y también, bueno, colaboradores que tenemos también satélites siempre, como por ejemplo nuestro querido Iván Llanza, que está aquí, ¿no? Y nuestro Carly del Milwaukee. Echamos en falta hoy algunos otros espacios que siempre nos acompañan, que es una de las características fundamentales del Monkey Chico y del Monkey Grande, que es precisamente pues que el público que se acerca al festival no solo conoce artistas emergentes, descubre música y se reencuentra con también artistas veteranos, sino que descubre rincones de la ciudad, nuevos espacios, espacios que habitualmente no se vinculan a la música. Y eso, bueno, para nosotros significa, por un lado, enseñar nuestra ciudad a todo ese público foráneo y también, pues, crear una especie de ruta turística y también gastronómica que yo creo que hace que la experiencia del Monkey siempre sea muy completa. Monkey Chico y Monkey Grande comparten esa misma filosofía, ¿no?, y esa identidad. Por un lado, apostar por el talento emergente, por descubrir hoy la música del mañana, y por otro lado, pues que sea un evento urbano, como decía Germán, un evento 100% en la ciudad, que no tengas que desplazarte a ningún sitio. Esa comodidad es increíble, ¿no? El hecho de que tú puedas ir de un escenario a otro y que de momento te apetezca tomarte una tortillita de camarones o irte a cualquier bar a tapear y volver de nuevo, ¿no?, al jaleo y al sarao del festival. Y bueno, este año la verdad es que tenemos una programación que personalmente y desde la modestia pensamos que es fantástica y sublime, porque volvemos a tener pues promesas que ya no son tan promesas, como por ejemplo Cerbatana, Mala Gestión, Dir Joan, son grupos que están ahora muy en boga, muy de moda, pero también tenemos artistas veteranos como José Domingo, New Raymond y McEnroe o The Brass Button. También, mira, quiero aquí, bueno, también veteranos los Jaguares. Pero sí, quiero aquí también aprovechar el momento y además, ya que también hay muchos medios locales y regionales, y bueno, para nosotros queríamos que este año nos acompañaran Brass Button, no solo porque es una banda de aquí del puerto, sino también porque sabéis que este año desgraciadamente falleció un gran amigo, David Ponce, y él era parte de Brass Button y para nosotros era importante que esta banda estuviera y desde el festival pues hacerle un homenaje y que nos vea desde donde quiera y sonría. Y bueno, también tenemos, como siempre, las locuras del Monkey. Tenemos nuestro querido karaoke, este año es en el mercado gastronómico de La Ribera, que sabéis es un punto nuevo, un spot nuevo y también muy atractivo. Y ahí, pues bueno, también quiero destacar que este año, aunque no tenemos el Castillo de San Marcos, sí que tenemos un espacio increíble, Casa Cosío, que ya lo descubrimos en el Monkey Week de noviembre y en este Monkey Week en Sol Estrella Galicia, pues bueno, va a albergar hasta tres escenarios, que nos parece un circuito impresionante. Por un lado, vais a tener un escenario principal, el escenario son Estrella Galicia, donde van a haber grupos como José Domingo, Cerbatana o Mala Gestión. Y por otro lado vamos a tener la discoteca Jagger Music, donde van a estar grupos como artistas como Teo Lucadamo o como Kiliki o como Azuleja, pero también se va a convertir por la noche en un escenario de electrónica con artistas como Combo Vitelli, que además viene desde Francia. Y por último también va a albergar un pequeño club que llamamos Fast Club, que es un club para aquellos amantes del rock and roll, el punk y el guitarreo. Así, cuando acaban los conciertos a las 2, pues te puedes ir o bien a quemar zapatillas a la discoteca o bien a pegarte el rollo patilloso al food club. O sea que tienes las dos opciones. Y bueno, yo creo que nada más, no os quiero dar mucho más la brasa. Simplemente ya sabéis que este viernes y este sábado esperamos con los brazos abiertos, que el puerto vibre al ritmo de los monos. Y quiero agradecer también muy especialmente, de verdad, a las instituciones. Ayer me hicieron una entrevista y nos dijeron, nos preguntaban, pero bueno, ¿cuál es la mejor colaboración que tenéis? ¿Os ayuda mucho las instituciones? Y yo lo que dije, y espero que el alcalde ahí me dé la razón, es que, sobre todo, más allá de lo que te puedan ayudar económicamente, que evidentemente siempre es un empujón brutal y nos hace falta, y más en eventos como estos que no son tan mainstream ni tan comerciales y que necesitan también del apoyo de las instituciones, pero sobre todo lo que te dejen hacer. Y yo creo que ahí tenemos la suerte de que Germán comprende los proyectos y el equipo de gobierno, y Enrique desde Cultura, también Turismo nos ha ayudado muchas veces, pero en ese sentido en el que yo creo que entienden lo que es el Monkey, que no es tan sencillo de entender a veces, y entienden lo que, sobre todo lo que puede repercutir en la ciudad, por y para la ciudad. Por y para la ciudadanía, pero también para la proyección de la ciudad fuera del puerto, fuera de Cádiz, fuera de Andalucía e incluso fuera de España. Entonces, bueno, agradecemos sobre todo eso, porque a veces es muy difícil encontrar un interlocutor al otro lado que te permite esas licencias, ¿no? Y que te permite jugar, que no olvidemos que la cultura también es juego, y la cultura sobre todo es también ir aprendiendo un poco del ensayo y error.
1: Ya hemos vuelto de publicidad, llegó el momento de despedir el programa de hoy, pero antes voy a lanzar la siguiente pregunta para el sorteo de la entrada para asistir al espectáculo de Aroacala en el Teatro Municipal Pedro Muñoz Seca, que se va a celebrar el 5 de julio, así que apunten. ¿Cómo se llama el guitarrista que la va a acompañar el 5 de julio? Pues si lo sabéis, tenéis que buscar en las redes, en contestar, porque el viernes 26 diremos las 9 personas que van a asistir a este gran espectáculo que está preparando nuestra pedazo de artista de aquí del puerto de Santa María, Aroacala. Y ahora sí, llegó el momento de despedir el programa. Nos vemos mañana en el mismo sitio y a la misma hora. Sean fieles.

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